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Muchas gracias. Muchas gracias. Qué honor, qué honor. La Sonora Santanera, mis hermanos.

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3: Hola, hola, bienvenidos una vez más a este espacio de Ya Oíste. Yo soy Génesis Sainz, más que feliz, emocionada de tratar un tema, pues del que se habla muy poco, la sarcopenia. A veces te sientes con menos fuerza, te cuesta más trabajo cargar cosas, subir escaleras, levantarte de una silla. Pues todos esos puntos hoy los vamos a aclarar. Y para eso tenemos una invitada muy especial. Nos acompaña la doctora Claudia Santillán Arriaga, que es especialista en medicina interna. Doctora, bienvenida, muchas gracias.
7: Muchas gracias, buenos días, gracias por la invitación. Y bueno, vamos a hablar de lo que es la sarcopenia, como lo mencionaban ahorita, conocido desde ya muchos años, últimamente en boga en México. ¿Por qué? Porque vamos todos para ese diagnóstico o ese síndrome que actualmente se conoce. A la sarcopenia se le menciona como sarcopenia del latín y griego, que es sars, carne, penia, disminución, que es disminución del músculo, o también se le conoce como miopenia, músculo mío, okay. Penia, disminución. Y esto va aunado a otros términos que se llaman dinamopenia, que es disminución en la fuerza, y por consiguiente también la cratopenia, que es la disminución en el músculo, disminución en la fuerza, y por consiguiente disminución en la actividad funcional diaria. Anteriormente se conocía que era un síndrome geriátrico, porque todos los cambios que vamos teniendo a partir de los 65 años van generando parte de estos síndromes geriátricos. Pero conforme han avanzado los años y los tiempos, se han hecho varios estudios condicionando que no solamente el paciente geriátrico, sino también el paciente que tiene enfermedades metabólicas, como pueden ser la diabetes, la obesidad, la insuficiencia cardíaca y recientemente más estudios sobre la enfermedad renal crónica.
3: ¿Cómo lo podemos como centrar de que no solamente es algo para la gente mayor, sino que es como una un desgaste prematuro, se podría decir?
7: Sí, un desgaste prematuro. Ya fisiológicamente a partir de los 50 años empezamos a tener cambios en las células de todo el cuerpo, pero ahora México desafortunadamente somos el primer país de obesidad infantil. Al ser el primer país de obesidad infantil vamos generando mayor peso en nuestra estructura muscular y en futuro podemos llegar a desarrollar lo que es la obesidad, lo que es la diabetes mellitus y por consiguiente las enfermedades cardiometabólicas como la insuficiencia cardíaca. Entonces, todas esas enfermedades al tener un desgaste progresivo y crónico van a dar una disminución en la masa muscular corporal. Se comenta que después de los 50 años vamos perdiendo por cada año un 2% de masa muscular.
3: Wow.
7: Y después de los 65 años esto puede incrementarse hasta 13 a 24% anual. Pero si tenemos otras enfermedades o no hacemos actividades preventivas, podemos llegar a un grado mucho mayor que puede llevarnos inclusive a la muerte.
3: ¿Cómo vamos a diferenciar que a lo mejor estamos en una buena etapa para tomar acción y decir, bueno, voy a hacer ejercicio o esto? O en dado caso, ¿cómo sé que yo tengo, ya estoy empezando con la sarcopenia o esta parte prematura?
7: En un paciente mayor de 65 años ya podemos pensar en la sarcopenia. ¿Por qué? Porque tenemos alteraciones en todos estos factores sensoriales, marcha, se van modificando. Si estamos mucho tiempo en una sola posición, vamos a hacer contracturas musculares. Entonces, cuando yo me quiero estirar para ese ejercicio, me duele. Y si me duele, ya no lo hago o ya no lo realizo. Y un adulto mayor Que son afortunadamente no es una gran mayoría, porque ya actualmente vemos en los parques, en los gimnasios, en algunos bosques, mucha gente mayor haciendo actividad física. Entonces, ese poco que nosotros le invertamos en el ejercicio, que se considera que son 30 minutos al día o 150 minutos semanales distribuidos en lo que nosotros podamos administrarlo de acuerdo a nuestros tiempos, nos va a ayudar mucho. Pero no solamente se considera que sea la caminata, la yoga, natación, que son ejercicios aeróbicos, sino también ya incrementarlo un poquito en peso, ya sea con un poco de mancuernas, con polainas, o inclusive podemos en casa, si no puedo comprarme mi mancuerna o polaina, puedo llenar unos botecitos de agua o un recipiente con arroz, con frijol, con lenteja, con alpiste y cargarlos.
0: Claro.
7: Y en las piernas podemos hacerlo con la tela que tenemos en casa que ya no nos sobra, llenarlo igual, se considera que sea de arena, pero no vamos a tener arena tan fácilmente, llenarlo igual con la semilla más chiquita que tengamos y ponerle un resortito o ponerle un velcro o unos broches para que lo podamos agregar tanto a los brazos como a las piernas. Y unos minutos, de 5 a 10 minutos que lo hagamos en casa en lo que vemos las noticias, la televisión, nuestro programa favorito o inclusive ya hay programas de ejercicio, sobre todo para adulto mayor. Hay que hacerlos, y con ese pesito que le pongamos nos va a ayudar a disminuir ese riesgo de la sarcopenia a corta edad. Cualquier paciente que tenga enfermedades crónicas, vamos a mencionar diabetes, obesidad, enfermedad cardíaca, paciente geriátrico, que curse con una recaída, como son una enfermedad o que requiere estar en el hospital por algún proceso infeccioso, o descompensación, o inclusive que pueden llegar a requerir aditamentos como ventilación mecánica, están postrados en cama. Entonces, su músculo no lo moviliza.
0: Claro.
7: Entonces, muchas veces podemos ver al paciente hospitalizado y el familiar va y nos apoya a darle de comer en la boca, lo tiene apapachando en la cama, y no, al contrario. Llegando hay que moverlo, sentarlo, que él coma para que no pierda esa funcionalidad. Y aquí tenemos que pedir apoyo, si lo hubiera, con una fisioterapia para que nos esté apoyando qué ejercicios puede mantener durante esa hospitalización para que se desgaste menos y pierda menos músculo. Otro es nutrición. Desde que llega el paciente al hospital, hacemos como un plan alimenticio para no perder tanto músculo y garantizar que el paciente esté ingiriendo su alimento. E inmediatamente que se egresa, mandarlo a rehabilitación física, a nutrición, psicología si está en condiciones y psiquiatría.
3: La proteína que venden o que pues consumen, que es como un suplemento, ¿eso ayuda o estamos hablando de mejor natural?
7: De todo natural. Mucha de la gente que va al gym le sugieren suplementos proteínicos, pero muchas veces pueden dañar o el hígado o el riñón. Claro. Y hablamos que la enfermedad del riñón es una de las que más sufren de sarcopenia. Wow. Entonces, nuestro músculo ya está establecido. Lo importante es trabajarlo y mantenerlo y movernos. Ya sea que yo tenga una enfermedad renal o cualquier enfermedad, mientras yo me mantenga activo dentro de las posibilidades, yo mantengo mi músculo. Pero si el paciente va a perder peso por la misma enfermedad y yo le doy un aditamento o un suplemento, todo es de preferencia natural, porque eso nos va a ayudar desde la digestión, desde la salivación, de la masticación, la deglución, la absorción de nutrientes, que es mucho mejor a darle un suplemento preparado. ¿Por qué? Porque la absorción va a ser diferente. Sí, y eso se llama un suplemento que Exacto. no equivale a la alimentación. Y muchas veces los familiares o los pacientes dicen, deme una nutrición, ¿por qué no me da hambre? Es por eso un suplemento nos ayuda, pero no sustituye a la alimentación.
3: Yéndonos a la prevención, para que no lleguemos, o sea, en estos casos yo que tengo 27 años, ¿no? Y yo no quiero que cuando llegue a la edad de los 60 tenga sarcopenia. ¿Qué puedo hacer desde yo ahorita para decir, voy a prevenir?
7: Si una persona es sana, no tiene ninguna enfermedad, ninguna comorbilidad, puede tener una alimentación, pero siempre sería ideal llevarlo a cabo con un nutriólogo.
3: Okay.
7: Y conjunto con un dietista, ya que el nutriólogo nos detectó que estamos sanos, entonces el dietista nos puede dar inclusive ciertas recomendaciones de cómo balancear lo que es el plato saludable, donde un porcentaje son verduras, carnes, cereales, proteínas, y en sí todo, y sobre todo los líquidos.
3: Claro.
7: Sobre todo hidratarnos en forma correcta, porque nuestro cuerpo se basa en toda esta homeostasis o que sea todo parejo para que pueda absorberse todos los nutrientes y sobre todo no saltarnos alimentos. Importante. Eso es algo muy importante, porque si no llevamos el desayuno, comida y la cena, entonces nuestro cuerpo va a tomar energía de donde no tiene y entonces va a empezar a alterar todo el metabolismo. Trata de hacer un sueño reparador.
3: Nuestro cuerpo habla y hay que escucharlo, hay que saber escucharlo y tomar el tiempo para darle, porque nada más tenemos uno, una sola vida, hay que cuidarla. Nos vemos en el siguiente episodio de Ya Viste. Yo soy Génesis Sainz Silva. Hasta luego.

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0: 12-2.
1: Y la temperatura
0: 18 grados.

pasión, raza. Los saludo con muchísimo gusto en este que es el ombligo de la semana. Rapidísimo que llegamos al miércoles 23 de septiembre 2026 y ya estás en las madrugadas magníficas. Tu corazón, el compa Jerry, saludándote en vivo a través del 95.5 de FM Puebla, 99.9 FM en Atlixco. Transmisión simultánea. ¿Qué tal te pinta tu mitad de semana? Bien, ¿no? A toda orquesta, tranquilón. Bueno, que no llovió, ahora sí. No la sufrimos con la lluvia. Algo nublado, ¿no? Pero tranquis, tranquis. No pasó a mayores. Nos seguimos la huella también al compa Polo, ¿eh? Que ya sabes que amenaza territorio mexicano. Y ya sea por el Pacífico o sea por el Golfo de México, a nosotros nos pega igual, ¿no? Que en teoría está lejitos, ¿no? Pero más vale, mamá, escóndete, como dicen. Bueno, pues ya todo listo para que te quedes conmigo hasta las 6 de la mañana con tus rolas, tus artistas, lo que te gusta, lo que te cochalanga. Y pues estamos prácticamente arrancando el otoño, ¿sí? Estamos arrancando el otoño por estos lares, por estos rumbos. ¿Sí?

Pero es hoy, cuando llega el otoño. Así que recíbelo, recíbelo con la mejor programación de la Radio Camotera, que son los artistas, lo que te gusta, lo que te entretiene. Tenemos para ti aquí en las madrugadas magníficas. ¿Ya conoces la vía de comunicación? Bienvenido a tu mensaje de voz, tu mensaje de texto en el WhatsApp 2228-2034-82. Si lo prefieres, teléfono en cabina 222-242-1312. Checa lo que tenemos para ti justamente en las redes sociales de La Magnífica FM. A tu puedo dar, ya lo encuentras también en todas las redes sociales. Ya estoy conectado para que justamente estemos chachalateando a gusto. Yo sí respondo a tus mensajes. Ubícame simplemente como el compa Jerry MX en todas las redes sociales. Estoy como el compa Jerry MX. También en TuneIn Radio, sigue la señal de tu estación. Dile, Alexa, reproduce La Magnífica 95.5 FM. En su defecto, reproduce La Magnífica 99.9 FM. Y estamos en contacto contigo con los recuerdos. Estás más allá de las fronteras camoteras. Checas el dato a través de www.lamagnificafm.com en internet, para que también no te pierdas detalle justamente de la patrona de los éxitos. 12:20, pues vamos a darle la bienvenida al otoño aquí en las madrugadas magníficas con el conjunto Atardecer.

0: Estás en las madrugadas magníficas con tu cuatatán, compañero, y disfrutando de este rolón de El Caballero de la Salsa, Gilberto Santa Rosa. Amor mío, no te vayas. Por cierto, para todos los que anden buscando una oportunidad en el teatro, Almeja Ernesto Benazo, porque están buscando al actor que va a interpretar a Gilberto Santa Rosa en el escenario, ¿sí? Están haciendo audiciones ya en Panamá. Para la producción de Santa Rosa, el musical, dirigida y escrita por Benjamín Cohen, y abrió justamente la convocatoria para encontrar al artista que dará vida al reconocido salsero puertorriqueño. Busca a hombres entre 18 y 50 años con experiencia en canto y actuación, además de habilidades para interpretar e imitar a Santa Rosa. También van a buscar más adelante pues al resto del elenco, pero en este momento se están enfocando a encontrar a quien va a interpretar a Gilberto Santa Rosa. Habrá audiciones presenciales a finales de año y pues posteriormente se desarrollarán audiciones para seleccionar al resto de los personajes. El musical fue presentado oficialmente en agosto de este año. Tendrá su estreno mundial en Panamá en el segundo semestre del 2027. Se va a reunir a más de 60 artistas, tanto de Panamá y Puerto Rico, entre actores, cantantes, bailarines y músicos. Pero quien quita, ¿no? Y algún mexicano, pues de la talla, para ser el Caballero de la Salsa en teatro. Oye, suena interesante esto, saber quién se anima. Antes, Besos y Copas, se lo presenté con Chayito Valdés. Una canción inmortal, qué rolón, ¿no? He renunciado aquí la voz de el príncipe de la canción, José Rómulo Sosa Ortiz, su nombre verdadero, y este gran éxito de 1983 de la inspiración del compositor español Manuel Alejandro. He renunciado aquí, rol inmortal, la voz de un inmortal sin duda alguna. Y Los Ángeles Azules te presentaron Desde que te vi. 17 minutos y será ya la una.
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0: Fuerte abrazo a la Cotitud cumpleañera en este 23 de septiembre. El Santo Oral nos dice que hoy es San Pío de Pietrelcina, fraile y sacerdote católico italiano. Pío, nombre masculino de origen latino, significa aquel que es devoto, piadoso o benigno. Otros santos de este 23 de septiembre: Adam Nano, Andrés, Constancio, Lino, Soso, con doble S al final, Tecla, Pedro, Vicente, Bernardina, Elena, Guillermo, también está José y María Emilia. Son los santos de este día. En esta mañana vamos a saludar con muchísimo gusto a Nina Valderas Trujillo, que está celebrando su cumpleaños. Muchas, muchas felicidades, que se la pase muy, muy bien en compañía de toda la familia. También para el compa Germán Murías Alcántara, también su cumpleaños en este día. Muchas, muchas felicidades para Lina, para Germán y toda la Cuatitud cumpleañera. Abrazo de tu puerto también, compa Jerry. Que este día y siempre todo sea magnífico.

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1: Estás en las madrugadas magníficas con tu cuatatán, el compa Jerry, presentándote a Control. Los de Matamoros, Tamaulipas, los hermanos Sergio Guadalupe de Goyado. Y este gran tema de 1999 es la cumbia con la luna, Cañaveral, No Te Voy a Perdonar, Mi Luna, Mi Estrella, que le presenté con Banda Machos de 1993 de su producción Los Machos También Lloran, como de que no. Saludos para mi compita Marcelino Román, en contacto a través del WhatsApp, terminación 8220. Que tengas buen descanso, compa, gracias. Antes de hacer la meme.

Vamos a saludar a la cuatitud de las madrugadas magníficas. Esa voz me agrada. 22, 28, 20, 34, 82, WhatsApp, para que estés en contacto con tu cuatatán, el compa Jerry, en este ombligo de la semana en...

0: Buenos días, raza, la una con un minuto.
1: Y la temperatura
0: 18 grados.

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1: Es la 1:16 en las Madrugadas Magníficas con tu cuatata, el compa Jerry, en este ombligo de la semana. Sí, hago la corrección, ya estamos en otoño, Sí, hay que checar la información justamente, hay que corroborarla y justamente sí.

que los rayos del sol caen de forma directa sobre el ecuador, lo que marca el fin del verano y el comienzo de días más cortos con noches más largas. Así entonces, ya estamos en otoño. Echa la aclaración, intocable, te acaba de presentar el amigo que se fue intocable, que suena para estar en las fiestas de Morelia y Michoacán a finales de mes, pero también suena Band MS y el Trono de México, esto para celebrar justamente el natalicio de José María Morelos y Pavón,

0: El rayito colombiano llegó con su muchachita consentida, chica sexy, anda por ahí con los chicanos de Tijuana. Y Laurita León, la Tesorito, se dejó escuchar con este gran éxito de 1984 de su producción Ritmo Ardiente. Ande con el Tesorito con Yo No Soy Abusadora. La 1:17.
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0: Vamos con información de la Liga MX. Sí, yo tenía entendido de que una vez que arranca la fecha FIFA, pues solamente se suspende toda actividad de las ligas, principalmente la Liga MX. Y pues estaba por hecho que este fin de semana, porque el partido debut del Kaiser Rafa Márquez ante Colombia, pues es este sábado. Pero pues no, la van a aplicar hasta el siguiente fin de semana. ¿Qué relajo se traen con esto? ¿Qué relajo se traen con las fechas, con los dimes y diretes? Entonces, para que no se empalmen en los partidos de la jornada 10 con el partido de la selección mexicana, pues hubo modificación de horarios en dos encuentros, en dos partidos. Así que el debut de Rafa Márquez con la selección mexicana está previsto para las 7 de la noche. Entonces, el partido entre Santos Laguna y Pachuca va a ser a las 9 de la noche con 5 minutos. Y también está el partido de los Tigres contra el Puebla. Y este comenzará a las 9 de la noche con 10 minutos, toda vez que termina el compromiso del tricolor ante Colombia. Y hasta la siguiente, hasta el siguiente fin de semana se suspende la actividad de la Liga MX por ser fecha FIFA. No, qué destorrón, ¿no? Qué destorrón. Pero así entonces. Así que sí, se juega el del Pueblita, pero hasta las 9 de la noche con 10 minutos de ese mismo sábado. Tómenlo en cuenta. En el deporte internacional, después de su destacada actuación en la prueba contra el logro del Campeonato Mundial de Ciclismo de Ruta ya en Canadá, el mexicano Isaac del Toro, que en esa prueba de contrarreloj llegó en la sexta posición, pues quiere hacer historia y estará nuevamente en competencia con la mira en el podio en la prueba de ruta. Así que pues ahí está Isaac del Toro buscando nuevamente poner su nombre y el de México en todo lo alto. Bueno, pues va a ser un exigente recorrido de 273.7 kilómetros y más de 3.800 metros de desnivel acumulado. Va a estar complicada la prueba ahí en Canadá, pero pues confiamos en Isaac del Toro. Será este domingo 27 de septiembre a las 7 de la mañana, tiempo de México, cuando se lleve a cabo esta prueba de ciclismo. Por otra parte, Kylian Mbappé confía en que tiene todas las opciones para ganar el Balón de Oro en este año. La entrega será este 16 de octubre. Además de que presumió de que el Liverpool le andaba coqueteando para cambiar de camiseta, pero pues no se fue a la Premier League. Está fascinado con la Liga Española, concretamente con el Real Madrid. Información de Major League Baseball, de las grandes ligas del béisbol. Los Dodgers de Los Ángeles activaron al jardinero cubano Andy Pajés y al lanzador derecho Rocky Sasaki de la lista de lesionados previo a la serie contra los Padres. También se espera el regreso de Shohei Ohtani al line-up de los Dodgers para este 23 de septiembre, aunque posiblemente no como primer bat. En lo que se refiere a los Medias Rojas de Boston, su reciente derrota confirmó que jugarán como visitantes en la serie contra comodines de la Liga Americana. Así lo más sobresaliente del deporte, te lo comparto en las madrugadas magníficas con tu cuatatán, el compa Jerry.

21 minutos y serán ya las 2 aquí en las madrugadas magníficas con tu cuatetán, el compa Jerry. Acabo de escuchar a Xochitl Mejía desde el Perú y esto que fue De Niña a Mujer. Llorarás, te lo presenté con Oscar de León, que estará formando parte del elenco de un evento muy importante de salsa en Lima, Perú. El Salsa Lima Festival, que va a reunir a 20 artistas y orquestas internacionales el próximo 29 de mayo de 2027. Así que Oscar de León va a estar también con los grandes. Obviamente él es un grande. Y eso se va a poner bárbaro, bárbaro, bárbaro. Bien por Oscar de León. Estelita Núñez llegó con su éxito Cielo Rojo y El Olfato Femenino. Un tema del 2004 a cargo de las bellas chicas de Aroma. 20 minutos y serán ya las 2. Te había adelantado justamente una situación que dio a conocer A.B. Quintanilla en torno a su hermana Suzette, por que le iba a demandar, ¿no? Que iba a hacer una acusación muy muy seria. No dio muchos detalles en primera instancia, pero que iba a proceder legalmente por unas situaciones en las cuales él no estaba de acuerdo. ¿Recuerdas que lo platicamos aquí en las madrugadas magníficas? Bueno, pues se ha dado a conocer que ya la acusó y la demandó por $1,000,000 por no distribuir todas las ganancias que comparten por las regalías de la fallecida Selena Quintanilla. Justamente, A.B. Quintanilla acudió a la Corte del Condado de Nueces en Texas para comenzar el proceso. Y, pues sí, por $1,000,000, sopas, perico. Los documentos muestran que Abraham acusa a su hermana del mal manejo de la compañía Q Productions Incorporated, creada por Suzette, para administrar el patrimonio y las regalías de la fallecida reina del Tex-Mex. Y dice que todo esto pues le ha costado más de $1,000,000, por lo que A.B. Quintanilla le exige esa misma cantidad. Así que el pleito va en serio. No lo había hecho porque, pues, obviamente guardaba la debida compostura, la privacidad, son familia, pero pues ya no pudo más. Y ahí está la demanda, $1,000,000 de A.B. Quintanilla contra su hermano Suzette por malos manejos en las regalías de la reina del Tex-Mex. Qué grueso está eso. Hasta en las mejores familias. No, bueno, una raya más al tigre, porque si algo tenía significado a la familia de A.B. Quintanilla, pues los escándalos. Escándalos también. 1:42.

En las madrugadas magníficas de este ombligo de la semana, la fiebre loca te pone en movimiento con la pelusa. Cada día más suena aquí la apuesta de grillos. Nos dio algunas clasecillas de la ética. Mete y saca, saca y mete. Te lo presenté con la Sonora Dinamita. 22-28-20-34-82. El WhatsApp para que estés en las madrugadas magníficas con tu cuarto tan el compa Jerry. En vivo por...

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1: 2:15, estás en las Madrugadas Magníficas de este ombligo de la semana del 23 de septiembre, escuchando a Duelo con este tema del 2010 de su producción Solamente Tú. Esta fue La Ley del Desprecio. Mil horas. Todo un clásico de la zona de Dinamita, Cuisillos también, Acuérdate de mí. Y Sonreír. Esto lo escuchamos con los oriundos de Nueva Rosita, Coahuila. Los Sailors. Este grupo musical que tuvo un auge allá en la década de los 70 principalmente. Aquí lo recordamos con su tema Sonreír. 2:15. Oigan, ¿más escándalos? Órale, pues, parece que este es el día de los escándalos. Ahora con Fátima Bosch, que es la actual Miss Universo. Pues hay un conflicto legal entre ella y Navat Itzaragrisil, que involucró a las autoridades mexicanas. Luego de que el empresario tailandés hiciera público que buscaba acelerar una orden de arresto, en contra de la mexicana, pues ella ya tomó acciones aquí en nuestro país. Bosch acudió a la Fiscalía Especializada en Materia de Violencia contra las Mujeres, Grupos en Situación de Vulnerabilidad y Trata de Personas, para denunciar al tailandés por presuntos actos de violencia, discriminación, violencia digital, intimidación y afectaciones a su dignidad. Ya cuenta con protección, se desconocen los detalles de la denuncia, pero Bosch acudió a las instalaciones de la Fiscalía General de la República a ratificar su denuncia. Recordemos que todo el pleito surgió allá el 4 de noviembre de 2025 en las actividades de Miss Universo en Tailandia. En una reunión con las concursantes, Navat cuestionó a Bosch por un asunto relacionado con la promoción del certamen. Los videos se filtraron en redes sociales, donde se aprecia el momento en que amenaza a la mexicana con ser retirada del lugar por elementos de seguridad. Bosch respondió a los señalamientos y decidió abandonar la sala, y otros concursantes se levantaron de sus lugares, salieron del encuentro en solidaridad con ellas. Es un tremendo escándalo. En la final de cuentas, la mexicana se coronó como Miss Universo 2025. Y pues ahí está el pleito nuevamente entre el organizador y la ahora reina de belleza. Reina Rica. Así está el chisme del mundo de la farándula. 2:17.

2:36 en las madrugadas magníficas con tu cuarta tarde de compa Jerry. Te acabo de presentar a Los Ángeles Azules de Iztapalapa para el mundo. Ella se olvidó de mí, el gran varón, todo un clásico de 1989 de la producción Top Secrets a cargo de el maestro Willie Colon, un tema de la inspiración de Omar Alfanano. Y pues habla justamente en esos tiempos, ¿no? De la extraña enfermedad que ahora conocemos como SIDA. Todo un tema, ¿eh? Toda una historia. José Alfredo Jiménez llegó con su clásico El Rey. Ahora le presenté con Diablos Locos este éxito del 2015 de su producción Para Pensar en Ti. 2:36. ¿Se acuerdan de Camilo, este compita colombiano que lo hemos tenido en la programación justamente de la patrona de los éxitos? Pues ha lanzado un reciente disco titulado Para Cuando Sean Grandes, que es un álbum que en primera instancia estaba pensado para sus hijas Índigo y Amaranto. Así se llaman, ¿eh? Así se llaman las niñas. Y bueno, pues quiso hacer un álbum de fotografías o cartas para el futuro y decidió usar la música para compartirles algunos consejos que considera básicos para la vida. Y yo cuando vi eso, pues ya tenía un material discográfico. Son 13 enseñanzas o 13 canciones que van desde la importancia de diferenciar entre la verdad y la mentira hasta el valor del amor. Ha de ser interesante escuchar esta producción de el colombiano Camilo Para Cuando Sean Grandes. Y también se estará presentando el próximo 20 de febrero de 2027 en la Ciudad de México y seguirá su gira aquí en Puebla, Guadalajara y Monterrey. Camilo, compartiendo su experiencia como padre y plasmando todo en un material discográfico. Hay que oír, hay que oír. 2:38.

en las madrugadas magníficas con tu cuatatán, el compa Jerry. Acabo de escuchar a Tania con Su Piel Morena, Sentimientos Encontrados, los que tienen el trono de México, que también es uno de los que, quién sabe si se presentan a final de mes, allá en Morelia, Michoacán, los Tigres del Norte, parientes somos, y quiero saber de ti a cargo de Xochitl. 22-28-20-34-82, el WhatsApp, la vez aquí en las 10 de las magníficas. Oye, el grupo fiel.

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1: 3:12 en las Madrugadas Magníficas de este ombligo de la semana. Estaba escuchando Los Tucanes de Tijuana con El Mundo del Amor. Me volví a acordar de ti. Fueron Los Ángeles de Charlie, Banda Machos. Se presentó La Leña de Piruli, ¿cómo te extraño? Los de Guadalajara, Jalisco. La Revolución de Emiliano Zapata. ¿Qué ocurrió un 23 de septiembre? Te lo comparto aquí en las Madrugadas Magníficas. En el año 63 a.C. nace Cayo Julio César Augusto. Fue el primer emperador de Roma. En 1519 en México, el conquistador español Hernán Cortés entra en Tlaxcala, aquí en el vecino estado. 1784 en París. Algo para la anécdota, ¿eh? Algo a tomar en cuenta. El rey Luis XVI, allá en París, decreta que todos los pañuelos debían ser cuadrados, ya que coserlos en forma ovalada no era rentable. De ahí que conocemos que los pañuelos tienen esa forma, ¿no? Y que ya actualmente ni se usan. ¿Habrá alguien que todavía use pañuelo? Antes era un signo de caballerosidad, ¿no? Si alguna dama en cuestión tenía alguna situación, principalmente de llanto, no faltaba el caballero que, entre su saco o en la bolsa del pantalón, sacara su pañuelo perfectamente doblado y almidonado, perfumado. Eso ya no existe hoy, ¿no? O repito, ¿habrá alguien que todavía use pañuelo? Pues un día como hoy se hicieron ya como los conocemos, o como los conocimos, cuadrados. En 1846, en el Observatorio de Berlín, el astrónomo alemán Johann Gottfried Gall, guiado por las instrucciones de los astrónomos Urbain de Leverrier, francés, y John Couch Adams, británico, descubre el planeta Neptuno. En 1848, en los Estados Unidos, John Curtis produce el primer chicle. Mira, podríamos decir el nacimiento de la goma de mascar, que bueno, pues es legendaria, porque es aquí, de territorio americano, el árbol del chicle, pero ya en producción, hoy nació justamente en 1848. En 1873, en San Petersburgo, en el Imperio Ruso, se encienden las primeras lámparas eléctricas del mundo, que reemplazan las antiguas lámparas de queroseno. En 1889 en Japón se funda la fábrica de naipes Nintendo, que en el futuro va a desarrollar videojuegos. Ya que no ocurrió primero con los videojuegos, ¿no? Primero hizo naipes y ya tenía venta de fundada la empresa. 1913 en México, Belisario Domínguez Palencia, senador por el estado de Chiapas, pronuncia un discurso en contra de Victoriano Huerta 14 días antes de ser asesinado. En 1917 nació el santo, sí, Rodolfo Guzmán Huerta, luchador y actor mexicano. 1939 falleció Sigmund Freud, neurólogo y

las 3:29 minutos en las madrugadas magníficas. Tu cuate tan acompañado y acompañándote en este día de la semana con Gilberto Santa Rosa, que pone las cartas sobre la mesa. Sería venir que estuviera por aquí en Ruki Mayor, Marco Antonio Solís también. El corazón de papel. Ahorita me voy a poner harto sentimiento. A cargo de Aarones, el grupo Ilusión y los socios del ritmo presumieron su amor de internet. 3:30 minutos ya. En estos momentos, ¿qué ocurrió un día como hoy? Un 23 de septiembre de 1939, falleció Francisco León de la Barra, político mexicano. Fue presidente interino tras la renuncia de Porfirio Díaz. En 1943 nació Julio Iglesias, cantante español, ex Real Madrid. De hecho, él quería ser futbolista, portero para ser exactos, pero una lesión lo mantuvo inactivo un buen tiempo. Y durante la convalecencia tuvo un accidente automovilístico. Se agarró la guitarra, se puso a cantar, alguien lo escuchó, lo promovió y míralo. Una de las grandes voces, uno de los grandes artistas internacionales. Y cambió de profesión, cambió el balón por el canto, por el gorgorito. 1949 nació Juan Manuel Asensi. ¿Se acuerda? Exfutbolista español, jugó aquí con La Franca, con Pirri y Asensi. Era la dupla en el Club Puebla y también jugó en Huaxtepec. En 1962 nació Alberto Estrella, actor mexicano. Su más reciente actuación en la serie de El Mocha Orejas, ¿ya la checaste? Está fuerte, está fuerte, pero interesantona. 1972 falleció Emilio Azcárraga Vidaurreta, empresario mexicano, el papá de Emilio Azcárraga Milmo y de Emilio Azcárraga, el cual pues que era dueño, ¿no? Pues que ya no es dueño de Televisa. El abuelo, pues. Justamente magnate de las comunicaciones. 1973 falleció Pablo Neruda, diplomático y escritor chileno. Premio Nobel de Literatura en 1971. En 1979 nació Cynthia Urías, actriz y presentadora mexicana. En 1993, en Mónaco, el Comité Olímpico Internacional elige a Sydney como sede de los Juegos Olímpicos del año 2000. Justamente en ese año 2000 falleció Aurelio Rodríguez, exbeisbolista mexicano. Y en 2008 es el lanzamiento inicial del sistema operativo Android para los teléfonos inteligentes. Así que el sistema operativo de tu teléfono o de la mayoría de los teléfonos nació un día como hoy, del 2008. 3:32.

Estás en las madrugadas magníficas con tu cuarta tal compañero, disfrutando de este ombligo de la semana al ritmo de Montes de Durango. Y esto que fue, que vuelva, te aprovechas. Fue la abuelita consentida, Alicia Villarreal, al frente del límite, la reina del Tex-Mex, Selena, te presentó Si Una Vez y Amantes Escondidos. Lo escuchaste con Germán Montero. 11 minutos y serán ya las 4. Y hoy 23 de septiembre, es el Día Internacional contra la Explotación Sexual y la Trata de Personas. También el Día Internacional de las Lenguas de Señas y el Día de la Visibilidad Bisexual. Ande pues, con lo que será un 23 de septiembre, te lo comparto justamente aquí, en las madrugadas magníficas con tu cuadro.

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1: 4:11 en esta mañana de miércoles 23 de septiembre. Saludando a la cuatitud que ya abrió el oclayo. Ya prepara sus tiliches, ya prepara sus cosillas para arrancar el día, para comenzar la actividad. Bien acompañados también por las Madrugadas Magníficas con Esto de Intocable. Un clásico, y todo para que voy a pintar un corazón. Fue con los Acosta Banda Toro. Llegó con un clásico de la década de los 70 de la agrupación Paper Lakes. Este es el tema original, este es el cover de Banda Toro. La noche en que Chicago murió, una colegiala. Este tema que también fue todo un éxito con Calé. Aquí escuchamos la versión original con Rodolfo Aicardi. Son las 4:12.
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1: Buenos días, amigos de Aries. Jornada para retomar el ritmo con determinación, pero prestando atención al cansancio físico. El sol transita a tu casa séptima, atrayendo oportunidades en asociaciones y lazos afectivos.
0: Tauro.
1: Energía estable para concentrarte en asuntos prácticos y en las finanzas. El sol favorece las responsabilidades laborales durante las próximas semanas.
0: Géminis.
1: Cuidado con meterte en problemas ajenos. Suelta lo que no te corresponde. Inicia un tránsito solar muy favorable para el amor, el placer y la realización de sueños.
0: Cáncer.
1: Es el momento propicio para enfocarte en la familia y el hogar. La influencia de Marte te otorga un extra de motivación personal.

0: 27 minutos y serán las 5 en las madrugadas magníficas. Tu cuotadana, compa Jerry, acompañándote en este 23 de septiembre con el rayito colombiano que quiere solamente una cosa: besar tu piel. Fabricando fantasías, así pescamos a Tito Nieves. Estelita Núñez llegó con la malagueña Carita Cañaveral, el gran éxito del grupo Saya 433. El sol abandona Virgo y entra en Libra, invitándote a ceder protagonismo y buscar la cooperación y el equilibrio en tus relaciones, Leo.
1: Virgo.
0: El sol se despide de tu signo, potenciando los temas financieros y materiales. Es momento de soltar la autoexigencia excesiva y buscar la ligereza.
1: Libra.
0: Feliz comienzo de temporada, Libra. Con el sol ingresando en tu signo, se abre una etapa idónea para recuperar el balance personal, definir cambios necesarios y enfocar la armonía.
1: ¡Escorpio!
0: Tránsito orientado hacia la espiritualidad y la introspección. Es buen momento para separar caprichos pasajeros de tus verdaderas metas a largo plazo.

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1: 10 minutos, solo 10 minutos, y serán las 5 aquí en las madrugadas magníficas con tu buen compa Jerry. Arrancando la actividad de este ombligo de la semana con Mariana Sewane. Me equivoqué, lástima, es mi mujer. A cargo de Montes de Durango, duelo, vuela muy alto y mi niña mujer. Lo escuchaste con Los Ángeles Azules siguiendo el huracán Polo. En estos momentos es huracán categoría 4. Su centro se localiza a 300 kilómetros al sur de Zihuatanejo y 540 kilómetros al sureste de Manzanillo. Presenta vientos máximos sostenidos de 250 kilómetros por hora. Rachas de 305 kilómetros por hora. Y desplazamiento hacia el norte a 4 kilómetros por hora. Así que se prevén lluvias puntuales intensas en Jalisco, Colima, Michoacán y Guerrero. Lluvias puntuales muy fuertes en Oaxaca. Así que, pues sí, sí, tendremos lluvias seguramente en el transcurso de las próximas horas. Esperemos que pues, se aleje pronto del territorio mexicano. Así es la tendencia, así lo muestran los modelos, pero por vía de mientras sigue aquí estacionado cerca del territorio mexicano. Hay que extremar precauciones. 8 minutos y serán las 5. Sol en el onceavo halo apoya en las amistades y potencia la materialización de ilusiones y proyectos compartidos.
0: Capricornio.
1: Es un ciclo importante enfocado en el ámbito profesional y material. La paciencia previa da frutos si tomas la iniciativa con aplomo.
0: Acuario.
1: Cuidado con los conflictos entre la razón y los sentimientos. El orgullo de la pareja puede jugarte una mala pasada.
0: Piscis.
1: Jornada para conectar con la naturaleza y dejar fluir las emociones sin abrumarte por intentar controlarlas todas. Puedes consultar más detalles justamente aquí con tu cuate tan el compa Jerry en las madrugadas magníficas. 7 minutos, 7 y serán ya las 5.

0: Buenos días, Rosa. En 3 minutos serán las 5.
1: Y la temperatura
0: 16 grados.

y mediaciones de la colonia La Paz. También el Ayuntamiento de Puebla, que encabeza Pepe Chedraui, proyecta pavimentar ya con el crédito autorizado de 440 millones de pesos. Bueno, pues de esta manera se estarán atendiendo más de 1,000 calles de la capital poblana. Además, el alcalde de Puebla, Pepe Chedraui, bueno, pues adelantó que habrá sanciones, habrá sanciones para las empresas, para los particulares que afecten las calles recientemente pavimentadas. Ya saben ustedes que las dejan bien bonitas, bien relaminadas, y llega, por ejemplo, alguna empresa que busca introducir algún tipo de servicio, y bueno, pues nuevamente las dañan. El presidente municipal, Pepe Chedraui, atiende también la colonia Fraternidad Antorchista. Incluso el gobierno de la ciudad también está atendiendo varios hundimientos, tipo socavones, por supuesto, que debido a la temporada de lluvias han aparecido en la ciudad de Puebla. El gobierno de la ciudad, la comuna, también tiene un importante proyecto de rehabilitación para los paraderos del transporte público. En información de Código Rojo, lamentablemente, la Fiscalía General del Estado de Puebla confirmó el hallazgo del cuerpo del estudiante ya sin vida, desafortunadamente, Hugo Alejandro, quien se encontraba en calidad de desaparecido desde el pasado 5 de septiembre. El estudiante fue hallado con un traumatismo cráneoencefálico en el río Alceseca. Además, autoridades estatales también recuperaron litros de combustible aparentemente ilegal, sí, del huachicol. Las torres son 90 torres del sistema de transporte por cable, popularmente conocido como cablebús. Bueno, pues también podrían ser utilizadas, y esto es lo que buscan para instalar cámaras de videovigilancia en diferentes zonas de la ciudad capital. Y también el gobierno del estado, a través de la Secretaría Estatal de las Mujeres, lanzaron la campaña Ojo con la Oferta. Esto para evitar principalmente que mujeres caigan en engaños de ofertas laborales. Y también cumplirán acciones para erradicar la violencia de género. Eso también se dio a conocer en el gobierno estatal. La Secretaría de las Mujeres, en este caso, también presentó una carrera atlética denominada Latido Rosa. En información de la política, en el Poder Legislativo, en el Congreso del Estado, piden a la Secretaría Estatal de Educación Pública más atención en las escuelas, debido a que está, bueno, pues incrementándose el uso de teléfonos móviles y no precisamente para las actividades académicas. Y también ayer Tribuna Noticias visitó Yanquilotl, la casa de los semiconductores. Le tenemos este reportaje especial de Rafa Murillo. Y por supuesto, también diputada en el Congreso del Estado pide la derogación de la ley casco. Ya veremos en qué termina toda esta situación. En el gobierno estatal, la DEPRIS, que depende de la Secretaría de Salud, ha iniciado una intensa supervisión de clínicas y también hospitales y consultorios para garantizar que cumplan todos los lineamientos que marca regulación sanitaria. Y también analizan echar a andar una consulta para la revocación de mandato. Le tenemos la información.
al filo de las 7 de la mañana, por supuesto.

0: Tendremos las mañanitas, el paquetazo cumpleañero y la voz de los poblanos. Le invito a estar en contacto con nosotros vía WhatsApp 2223903810 para que hagamos juntos las noticias, y vía telefónica, aquí seguimos utilizando el teléfono 222-242-1312. También seguimos con nuestro recorrido por los municipios. El reporte Atlixco con Jessica Ayala. Reporte Tehuacán con Germán Nolasco. Iremos a la zona conurbada de Puebla para echarle un vistazo y observar lo que sucede en otras localidades como Cholula, Cuautlancingo y San Martín Texmelucan. Además, el INEGI presentó su encuesta. Bueno, pues evidentemente en este estudio demoscópico lo más relevante es que, bueno, pues en prácticamente ha crecido la población de la entidad, precisamente la entidad poblana. Le tenemos el número que hoy da a conocer el INEGI. Y fíjense ustedes que el gobierno de la ciudad va en busca de poblanas y poblanos que deben todavía el impuesto predial. Interesantes entrevistas, colaboraciones, espectáculos con Mitch Piedras y toda la información deportiva con Ernesto Romero. ¡Comenzamos! 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
0: Son las 6 de la mañana con 7 minutos de este miércoles 23 de septiembre del año 2026. Gracias, muchas gracias por acompañarnos en esta emisión de Tribuna Matutina a través de la magnífica 95.5 de FM, la patrona de los éxitos. Y también saludo a quienes todos los días nos escuchan en Atlixco, Izúcar de Matamoros y la Mixteca, Corral 99.9 de FM. A todos les invito a estar en contacto con nosotros vía WhatsApp 2223903810 para que hagamos juntos las noticias, y vía telefónica en el 222-242-1312. Además, ya transmitimos vía streaming en el Facebook de Tribuna Vigila y también en el X de Tribuna Vigila. Así que sin más preámbulo, comenzamos con la información.
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0: 6:08. Comenzamos con todas las acciones que se están realizando en la capital poblana. El gobernador del estado, Alejandro Armenta, realizó supervisión de obra en la 27 Sur. Adelante, Lili, te saludo con gusto. Muy buenos días.
1: Gracias, Gato. Muy buenos días. Igualmente te saludo con gusto a ti y al auditorio. Alejandro Armenta Mier, gobernador de Puebla, informó que en breve se iniciarán las obras de rehabilitación de las calles principales de la colonia La Paz, particularmente de la calle Tezitlán en los tramos norte y sur. Para supervisar la pavimentación de la 27 Sur y 11 Poniente, el mandatario conversó con los vecinos y les pidió que si están interesados en el rescate de alguna calle, integren su comité y hagan la solicitud correspondiente a fin de que les den atención inmediata. Escuchemos.
2: Necesitamos que todos los vecinos autoricen. Aunque no lo crean, nos hemos encontrado calles poquitas, una de mil, donde nos dicen, no, a mí no me pavimentes nada. ¿Está bien? No, dejamos, no queremos problemas, nosotros hacemos el trabajo para todos y todos se van a beneficiar. Entonces, por favor, lo único que queremos es la autorización de los vecinos. Si en esta calle hay 20 vecinos, nada más el responsable de cada calle, de cada vecino, de cada casa, que nos diga, autorizo a que el gobierno del estado rehabilite mi calle.
1: En esta oportunidad, el gobernador se hizo acompañar de delegados de diferentes dependencias del estado, entre ellos Mario Montero Rosano, delegado de Bienestar, quien afirmó que el trabajo con los comités vecinales es cercano y permanente, tal y como se instruye desde el Ejecutivo. Escuchemos.
3: Estamos para servir con mucho gusto. Aquí vamos a estar recorriendo, ya lo hicimos con enlaces comunitarios, señor, le informo, y ya tenemos algunos vecinos que están muy interesados en arrancar el programa el próximo año. Muchas gracias.
1: Finalmente, Armenta me recordó que en breve iniciará la construcción del periférico 5 de mayo, que comprende la pavimentación de 51 kilómetros del circuito norte y circuito sur, obra que se realizará sin endeudamiento y en un plazo no mayor a 2 años. Ese reporte, Gallo.
0: Ahí está entonces la información. Pues sí, fíjate que es increíble, ¿no?, que todavía algunos vecinos, como dice el gobernador, se opongan al desarrollo de sus vialidades.
1: Sí, fíjate que justamente eso comentaba, que sí se han dado casos en donde efectivamente cuando, bueno, pues llegan los comités, hay un grupo de vecinos, pero no todos están interesados. Entonces dice que sí han salido, fíjate, personas a decirles, no, nosotros no queremos aquí este pavimento, y entonces se tienen que retirar, ¿qué te parece?
0: Qué raro, ¿eh? Qué raro, pero bueno, pues sí, hay todo en la villa del señor. Gracias, Lili, vuelvo contigo más adelante. 6:12, 6:12. Seguimos con las acciones que se están realizando en prácticamente toda la ciudad. Sí, me refiero a las acciones de pavimentación, la rehabilitación de las diferentes vialidades. Ayer en el gobierno de la ciudad, también el presidente municipal Pepe Chedraui y el titular precisamente de infraestructura, David Aiza, presentaron el programa de pavimentación que van a implementar en esta ciudad capital. Adelante, Sara, te saludo con gusto, muy buenos días.
4: ¿Qué tal, Gallo? Un gusto saludarte a ti y a todos los amigos del auditorio. Tal y como refieres, ayer el presidente municipal de Puebla, Pepe Chedraui, presentó ya el paquete de obras que estará realizando precisamente en Puebla capital a partir del mes de octubre, una vez que estén listas las licitaciones correspondientes. Comentó que esto se hará con los 440 millones de pesos que se solicitó de crédito al Banco Santander. Por lo anterior, destacó que están listos para la ejecución de las diferentes obras, ya está el recurso en la tesorería municipal, y aquí parte de lo que explicó el DRIM.
5: El programa, las calles que se van a hacer, es una carpeta completa. Si gustan, con mucho gusto les pasamos, yo creo que en digital, más fácil de ir para que lo puedan obtener los medios de comunicación y nos hagan favor de poderlo distribuir, mostrar, enseñar, para que con total transparencia, con dicho siempre, es uno de los municipios más transparentes del país, así lo estamos haciendo, con esa transparencia, con los números donde se está registrando, donde tenemos una tasa del 7%, donde está invertida el 6 y pico, con el incremento de los materiales, tenemos una tasa positiva.
4: Destacó que van a estar trabajando de forma importante, serán 1,379 calles las que estarán edificando y también rehabilitando en diferentes puntos de Puebla capital. Por lo anterior, destacó que pues en lo que va de su administración han sido 4,551 calles y también pues obviamente con acciones en diferentes puntos en materia de infraestructura. Precisó que del 5 de octubre del 2024 al 15 de octubre del 2025 se efectuaron 1,484 acciones y sobre todo dijo que en lo que va de este año se han realizado 3,067. Por su parte, el secretario de Infraestructura del Gobierno Municipal, David Aiza, informó que las principales calles que serán intervenidas pues van a ser las que se ubiquen cerca de las iglesias, así como también pues cerca de las escuelas para mejorar la movilidad en este tipo de zonas. En tanto que el tesorero del municipio de Puebla, Héctor González Cobian, informó que mientras concluyen las licitaciones correspondientes para ejercer los 440 millones de pesos obtenidos mediante el crédito de Santander, los recursos pueden invertirse temporalmente en otros rubros, lo que le va a generar un rendimiento al Ayuntamiento de Puebla de 6%. Explicó que pues obviamente este tipo de licitaciones en 2 semanas más estarán listas. Sin embargo, estos recursos pues serán movidos en Puebla capital. Destaco que hay más de 1,000 calles que requieren de diferentes intervenciones y por ello pues el total de acciones van a ser 1,379, gallo, y con esto pues obviamente vienen a sumar las diferentes acciones que traen con el gobierno del estado y el paquete de tren capitalino que tienen, que también pues está sumando a que puedan mejorar las diferentes vialidades. Y con ello, bueno, pues ya cumple con el compromiso establecido con la ciudadanía de entregar diferentes calles. El reporte, gallo.
0: Qué bueno que se va a seguir transformando la ciudad en torno a sus avenidas, calles en general, sus vialidades. Es fundamental para aportarle a la movilidad, a la buena movilidad. 6:16 a.m. Sin embargo, luego el gobierno del estado rehabilita calles. El Ayuntamiento de Puebla también relamina las vialidades. Pero llegan algunas empresas, algunos servicios y vienen a darle en la torre a todo lo que ya se hizo. Abren las zanjas, abren los hoyos y eso no se puede permitir, fue lo que comentó el alcalde Pepe Chedraui.
4: Así es, Gallo, es lo que dijo, que no se va a permitir. Y bueno, pues ayer el presidente municipal Pepe Chedraui destacó que habrá sanciones para aquellas empresas, estamos hablando de telefonía, CFE, Agua de Puebla, entre otras, que rompan las calles recién pavimentadas. Pues comentó que estas sanciones, incluso habrá procedimientos legales en contra de estas mismas, con la finalidad de que se cuiden las diferentes calles que se están haciendo. Pero también hizo un llamado al presidente municipal de Puebla, Pepe Chedraui, en torno al tema de que pues también los ciudadanos deberán estar pendientes de que no se afecten las vialidades que ya fueron terminadas y las que van a concluirse, con la finalidad de que estas se mantengan en buenas condiciones. Adelantó que habrá una firma de convenio con todas las diferentes empresas que manejan ya sea cables, diferentes cosas, por ejemplo, que instalan el internet, diferentes servicios, con la finalidad de que no estén molestando la pavimentación y que no tengan ningún tipo de afectaciones, porque luego las calles quedan pues espantosas después que ya quedaron arregladas. Por ello es que dijo que ese tipo de situaciones no se deben repetir. Aquí parte de lo que refirió.
6: Bueno, se van a firmar convenios y contratos con todas las cableras, las telefonías, todo el que tenga, ahora sí que los cables por arriba o por abajo, Agua de Puebla, sin duda, es parte importante, donde no pueden rehabilitar o no pueden abrir, más que nada, unas calles que se están recién hechas y nuevas, ¿no? Que tengan prohibido hablar, también hablar con los vecinos, porque luego también nuestros amigos abren las calles. Entonces va a haber sanciones, sin duda existirán sanciones a quien dañe una calle recién hecha.
4: Por ello es que destacó que van a estar muy pendientes de este tipo de situaciones. Habrá recorridos, pero sí advierte a las diferentes empresas que no habrá ningún tipo de consentimiento. Aquellas que estén haciendo algún tipo de afectación, habrá sanciones en específicas, aunque no se menciona todavía de cuánto sería el monto económico a sancionar, porque hay que recordar que, por ejemplo, SOAPAP está sancionando con 2,000,000 de pesos a quienes afecten las vialidades, igual que estén haciendo obras sin ningún tipo de permiso. Bueno, pues esa es la multa específica, y el Ayuntamiento de Puebla también, dijo el presidente municipal, que quienes no tengan permiso de autorización de la Comuna de Puebla, pues se harán acreedores a la sanción correspondiente. Gallo, el reporte.
0: Y hace bien, hace bien. 6:19 a.m, el gobierno de la ciudad atiende la colonia, también la colonia Fraternidad Antorchista, ¿verdad?
4: Sí, así es, Gallo, pues están trabajando en diferentes rubros, pero en la colonia Antorchista, Fraternidad, pues ahí están sumando diferentes esfuerzos, y ahí precisamente más de 10,200 habitantes del sur de la capital poblana pues están viendo pues beneficiados con la inauguración de los trabajos de rehabilitación vial de la calle José Martí en la colonia Fraternidad. Al respecto del tema, el presidente municipal de Puebla, profesor Gawi, dijo que busca mejorar la conectividad de las diferentes colonias e impulsar el desarrollo de las familias. Por ello, es que están trabajando en diferentes cuadrantes, y comentó que estarán invirtiendo en específico en la mejora de las diferentes calles, con el objetivo de que también la ciudadanía pueda tener mejores áreas en donde pueda moverse. Y esto es parte del programa de la estrategia de calles al 100 que está implementando su gobierno para generar beneficios directos. También por su parte le acompañó la diputada federal Nora Jessica Medina Escamilla, quien mencionó que pues el alcalde Pepe Chedraui trabaja de forma permanente en la mejora de las diferentes arterias viales al sur de la capital poblana. Por ello es que también pues diferentes acciones se están implementando por parte de las diferentes dependencias, y bueno, pues ahí rehabilitaron la superficie de rodamiento, también se mejoró la movilidad en las colonias, y se comprometió el presidente municipal a seguir visitando las diferentes juntas auxiliares y a llevar diferentes transformaciones a la capital poblana. Y es que en distintos puntos, Valle, pues se requiere la rehabilitación y la mejora, además de tapar baches, porque diariamente pues obviamente están apareciendo diferentes hoyos que son gigantes y que preocupan a la gente, porque incluso, pues obviamente, no solo los automovilistas se quejan de la afectación de los coches, sino también quienes transitan en patín, en bicicleta, en sus pues diferentes, pues obviamente, modos de traslados, y también la gente que va caminando a diario, pues se resulta afectada. Por eso es importante que atiendan este tipo de rubros, y ahí las obras que se están haciendo por parte del Ayuntamiento de Puebla. Gallo, el reporte.
0: Ahí está entonces la información. Pero me quedo contigo, Sara, porque tienes más noticias del Ayuntamiento de Puebla. El gobierno de la ciudad también ayer y se informó a través de la Secretaría Municipal de Infraestructura que están atendiendo varios hundimientos que han aparecido en la ciudad capital.
4: Así es, Gallo, fíjate que han estado apareciendo en lo que va de este año 12 socavones, hoyos impresionantes en diferentes puntos. Algunos fueron atendidos en La Libertad, otros en la Junta Auxiliar, uno más en Romero Vargas, otro más en La Resurrección. En fin, estuvieron apareciendo diferentes problemáticas en torno al tema, situación que fue atendida por parte de la Secretaría de Infraestructura del Ayuntamiento de Puebla. Y bueno, comentan que están destinando 10,000,000 de pesos a la atención de este tipo de rubros con la finalidad de que no se presente este tipo de situaciones, además de que están alertando a las y los ciudadanos a que puedan reportar cualquier tipo de situación anómala en obras que se esté presentando o en algún tipo de situación que, por ejemplo, vayan apareciendo esta serie de hoyos, para que la Secretaría correspondiente pues pueda hacer las revisiones correspondientes y determinar a qué se debe este tipo de situaciones, si presenta algún hundimiento o algún riesgo para la población. Pero escuchemos parte de lo que decía el subsecretario de Infraestructura en torno al tema.
7: Área de las juntas auxiliares, esto es en atención a socavones. Al día de hoy llevamos en juntas auxiliares socavones atendidos. Estamos atendidos 7 y estamos en proceso otros 2. Tenemos la calle Morelos, en la calle Morelos, es una rehabilitación de drenaje de esta junta auxiliar en Romero Vargas.
4: Por lo anterior, destacó que seguirán trabajando de forma importante en este tipo de rubros con la finalidad de que también pues puedan seguir atendiendo las necesidades de la población en materia de servicios hidráulicos en diferentes puntos. Edgar Ruiz Ramos comentó que están trabajando en diferentes áreas y sobre todo pues también dijo que se han atendido las diferentes problemáticas que se presentan con respecto a ese tipo de formaciones de hoyos, y bueno, ahí destacan que van a estar pues alertas, haciendo recorridos en diferentes puntos, y sobre todo donde la gente les está reportando, pues ahí están acudiendo con la finalidad de resolver la problemática. Gallo, el reporte.
0: Ahí está entonces la información, y qué bueno, sí, la verdad es que también este tipo de hundimientos o socavones, como los conoce la gente, bueno, pues también aparecen por la gran cantidad de agua, pero además porque la red de drenaje en ocasiones ya es muy antigua, ya está afectada, llega a romperse o a colapsar, y es cuando vienen los hundimientos. Y en otro orden de ideas, pero también del Ayuntamiento de Puebla, importante también las acciones que buscan hacer para rehabilitar los paraderos.
4: Así es, Gallo, pues en el tema de paraderos se da a conocer que pues el Ayuntamiento de Puebla iniciará a través de pues las diferentes áreas también el mantenimiento y la mejora de diferentes espacios. Ahorita están con el tema de las licitaciones correspondientes. El presidente municipal de Puebla, Pepe Chedraui, dio a conocer ayer en entrevista con medios de comunicación en Palacio Municipal que están trabajando para que antes de que concluya este año, pues ya esté la rehabilitación de los 408 paraderos que se tienen en la capital poblana y así mejorar ese tipo de espacios, por supuesto, porque además dijo que presentan diferentes problemáticas en materia de inseguridad, porque algunos están, pues obviamente, grafiteados, porque están los cristales rotos, porque hay una gran cantidad de basura, porque no cuentan con luz. Y por ello es que destacó que a partir de que se estén realizando las rehabilitaciones correspondientes, algunos paraderos serán reubicados. Y también comentó que estos estarán conectados a la Secretaría de Seguridad Ciudadana con la finalidad de que la ciudadanía pueda recibir atención inmediata en caso de presentar algún tipo de problemática. Escuchemos parte de la explicación que dio en torno al tema.
8: En diferentes puntos de la ciudad, y que por supuesto se va a dar pues, renovarlos, limpiarlos, iluminarlos, le vamos a poner, o sea, la empresa termina de ponerlos y después el ayuntamiento va a poner botones de pánico y cámaras de seguridad. Esos que ya no ni sirven, o sea, no están en los paraderos correctos, entonces se reubicarán, los que se tengan que reubicar, la gran mayoría se queda en su lugar, pero lo más importante es dignificarlos, están todos con cristales rotos, con las bancas donde se pueda lastimar a alguien a sentarse, entonces el chiste es que todos estos paraderos, son más de 400, se rehabiliten y queden como deben de quedar.
4: Pepe Chedraui indicó que en 2 semanas más estarán listas las licitaciones correspondientes y se estima con una inversión de 10 millones de pesos que se atenderá este tipo de rubros. Cayo, el reporte.
0: Gracias Sara por la información y vuelvo contigo más adelante. Claro. Estamos arrancando motores en Tribuna Matutina, son las 6:27 a.m. Lía, ¿cómo amanece el día? Muy buenos días.
9: Muy buenos días, Gallo. Esta mañana tenemos una mañana muy fresca y con un poquito nublada, con 12 grados al momento. Durante el día la temperatura irá subiendo hasta alcanzar los 25 grados como máxima, aunque la sensación térmica estará entre los 12 y los 23 grados. Además, hay pronóstico de lluvia alrededor del mediodía, así que el cielo podría mantenerse un poquito cerrado durante una buena parte de la jornada. Y si van a salir, pues hay que tener en cuenta este cambio de condiciones, porque pues justo a la hora de la comida podríamos tener un poco de lluvia.
0: Hay que tener entonces ahí esto en cuenta y no olvidar el paraguas, no olvidar el paraguas, por supuesto, también los impermeables. Recuerden que todavía tenemos prácticamente encima a este fenómeno hidrometeorológico denominado Huracán Polo, ya como categoría 4, pero se ubica, de acuerdo a la Coordinación Nacional de Protección Civil, a 300 kilómetros al sur de Zihuatanejo, Guerrero, y a 540 kilómetros al sureste de Manzanillo, Colima. Por ello, se esperan lluvias puntuales intensas al sur de Jalisco, en Colima, también en Michoacán, en la costa de Guerrero, y por supuesto hay también procedimiento de lluvia que se está desplazando hacia la zona de Oaxaca, vientos máximos sostenidos de 250 kilómetros por hora, rachas de 305 kilómetros por hora, y el desplazamiento hacia el norte es de 4 kilómetros por hora. Así que va lento, lento, pero bueno, pues evidentemente es muy importante tomar en cuenta esto que puede suceder con la situación del huracán Polo. Así que bueno, pues está comentando que si habitas en una zona de riesgo, acude a un refugio temporal, y principalmente esto es para las personas que viven en las costas de Colima, Michoacán y Guerrero, porque se espera oleaje de 7 a 9 metros de altura, y también, bueno, pues hay que evitar actividades en el mar y las zonas costeras. Por eso es que también acá en Puebla, bueno, pues está presentando este tipo de clima. Y si viajan a la capital del país, ¿cuál es el hoy no circula?
9: Para este miércoles descansan los vehículos con engomado rojo y terminación de placas 3 y 4, con hologramas 1 y 2 de las 5 de la mañana a 10 de la noche en las zonas donde se aplica este programa.
0: Perfecto, pues ahí está entonces la información. Gracias, Lía. Vámonos a la pausa y volvemos con más.
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1: Mañana con 33 minutos, seguimos en Tribuna Matutina a través de la magnífica 95.5 de FM, la patrona de los éxitos, y en Atlixco, Izúcar de Matamoros y la Mixteca nos escuchan por la 99.9 de FM. Vamos a entrarle a temas lamentables. Código Rojo, bueno, pues todos lo temíamos y ayer se confirmó. La Fiscalía General, bueno, pues confirmó el hallazgo del cuerpo sin vida del joven estudiante Hugo Alejandro de la UAP, quien permanecía desaparecido desde el pasado 5 de septiembre. Adelante, David, te saludo con gusto, muy buenos días.
2: ¿Qué tal, Gallo? Qué gusto saludarte. Vámonos con esta lamentable información, como bien lo adelantas. Y es que la tarde de ayer, 22 de septiembre, fue hallado el cuerpo de Hugo Alejandro Hernández Tello en la colonia Lomas de San Miguel. El joven estudiante de la UAP de 25 años se mantenía como desaparecido desde el pasado 5 de septiembre. Un fuerte dispositivo policial en el que también participó la Comisión de Búsqueda de Personas y Protección Civil Municipal se desplegó en una barranca ubicada en el cruce de las calles Xochitl y Aguizotl en la colonia Lomas de San Miguel. Dicha barranca es parte del cauce del río Alceseca. Personal de rescate, Gallo, laboró por varias horas para lograr sacar del fondo de la barranca el cuerpo del joven, que presentaba un avanzado estado de descomposición luego de 17 días desaparecido. El cadáver precisamente fue trasladado al Instituto de Ciencias Forenses, donde se realizó la necropsia de ley para confirmar al 100% su identidad y determinar la causa de muerte. Y es que en un primer momento esta información no estaba confirmada y fue alrededor de las 10 de la noche cuando la Fiscalía General del Estado emitió un comunicado confirmando que pues efectivamente se trataba lamentable de Hugo Alejandro Hernández Tello. Este joven desapareció el 5 de septiembre. Aquel día salió de su domicilio con el aviso de sus padres que se dirigía hacia el parque ecológico a entrenar fútbol, actividad cotidiana en sus fines de semana. Al perder toda comunicación con él, sus familiares reportaron la desaparición. Luego de emitir la ficha de búsqueda y de acciones de investigación, tres días después, es decir, el 8 de septiembre, se logró localizar su mochila en inmediaciones del río Alceseca, y para el 13 de septiembre se obtuvo un video que permitió conocer su última ubicación en la calle 6 Oriente de la colonia El Cristo. El hallazgo ayer, 22 de septiembre, se realizó a casi 7 kilómetros de donde se le vio en el metraje, todo siguiendo, pues evidentemente, el cauce del río Alceseca. Durante todo este tiempo, sus familiares y amigos realizaron diversas movilizaciones y colocaron lonas y carteles con la ficha de búsqueda a lo largo y ancho de la capital poblana. Lamentablemente, ayer martes, pues se confirma el deceso de este joven estudiante. Gallo, es la información que tenemos al respecto.
1: Es correcto, esto es lamentable, como bien lo mencionas, pero ahora pues van a tener que continuar las investigaciones, David.
2: Continuarán las investigaciones para determinar el móvil de los hechos, Gallo, si hay personas implicadas en esta situación. Recordemos que pues en el metraje donde se le ve por última vez, se le ve al joven corriendo, lo cual no era una actitud común entre, pues según comentan sus familiares, que viera, Gallo. Así que irán las investigaciones para determinar lo ocurrido, Gallo.
1: No te vayas, David, porque bueno, pues hay un comunicado de esta situación que estamos platicando con el joven Hugo Alejandro de la UAP, la Benemérita Universidad Autónoma de Puebla. Lamenta el fallecimiento de Hugo Alejandro Hernández Tello, estudiante de nuestra comunidad universitaria. Desde que se tuvo conocimiento de su desaparición, la universidad mantuvo comunicación y coordinación con las autoridades competentes, se sumó a las acciones de búsqueda y permaneció cercana a su familia. Hoy la UAP acompaña con profundo pesar a su familia, a sus seres queridos y a todas las personas que durante estos días mantuvieron la esperanza de encontrarlo. Descanse en paz, Hugo Alejandro Hernández Tello, dice en un comunicado la Benemérita Universidad Autónoma de Puebla. Eso en cuanto a Hugo Alejandro, pero vamos con otro caso que también es lamentable, David. Encontraron también el cuerpo sin vida de la maestra Alma, quien estaba reportada como desaparecida desde el 17 de septiembre, ¿verdad?
2: Así es, Gallo, vamos con esta otra lamentable información, y es que fue encontrado el cuerpo de la maestra Alma González en inmediaciones del municipio de Cuautinchan la tarde del lunes 21 de septiembre. El cadáver presentaba visibles huellas de violencia y fue localizado en un camino de terracería que conecta el municipio de Cuautinchan con Alpuyeca. Agentes ministeriales realizaron el levantamiento del cuerpo y lo trasladaron a las instalaciones del Servicio Médico Forense, sitio donde sus familiares acudieron a realizar el reconocimiento. Mediante redes sociales, sus allegados publicaron una esquela confirmando el deceso de la mujer. Alma González era una maestra que laboraba en una primaria ubicada en San Pablo del Monte. Su asignatura era educación física. Hasta el momento, Gallo, no se han dado detalles del móvil de este crimen y tampoco hay indicio del paradero de los responsables. Es la información que tenemos al respecto, Gallo.
1: Fíjate, otro caso lamentable que evidentemente nos obliga a la reflexión y sobre todo estar muy pendientes de la investigación en torno a esta maestra. Ojalá y no se trate de una situación relacionada con un feminicidio. Gracias, David Becerra, el reportero del casco. Vuelvo contigo en cuanto no lo indiques. 6:39 a.m. Ahora seguimos con información de Código Rojo. Voy a hacer enlace con nuestro compañero Rafa Murillo, porque en Tepeaca, Policía Estatal recupera 27.900 litros de gas LP, ¿verdad?
3: ¿Qué tal, Gallo? Buenos días, un gusto saludarte a ti y a todo el auditorio. Así es como indicas, derivado de operativos y labores de vigilancia y prevención en el municipio de Tepeaca, la Secretaría de Seguridad Pública Estatal recuperó 27.900 litros de gas LP y detuvo a dos hombres por el delito en materia de robo de hidrocarburos. En la localidad de San José Carpinteros, elementos de la Policía Estatal detuvieron a Juan N., de 50 años de edad, quien transportaba ilegalmente 10.800 litros de gas licuado en un vehículo tipo autotanque con placas del Estado de México. En tanto, sobre la autopista Córdoba-Puebla, fue detenido Francisco N., de 24 años, quien conducía una pipa con placas de Tlaxcala abastecida con 17.100 litros de gas LP, sin contar con la documentación requerida para su traslado. Las personas detenidas junto con los vehículos, así como el material asegurado, quedaron a disposición de la autoridad competente que determinará su situación jurídica. Mediante un comunicado, las autoridades de los tres niveles de gobierno mencionaron que seguirán con operativos para prevenir y combatir las actividades ilícitas relacionadas con el manejo y el traslado de hidrocarburos de manera ilegal en todo el estado. Hasta aquí este reporte, Gallo.
1: Ahí está entonces la información también. Otro fenómeno de la delincuencia que lamentablemente, bueno, pues continúa afectando a la entidad poblana. Gracias, Rafa, y vuelvo contigo más adelante. 6:41 a.m. 6:41. Seguimos con más información, seguimos desmenuzando las noticias. Ahora vamos a hacer enlace con nuestra compañera Lili Tech, porque bueno, pues las torres del sistema de transporte por cable, popularmente conocido como cablebús, bueno, pues también podrían servir, y así lo están proyectando, para vigilar la ciudad. ¿Verdad, Lili? Te saludo de nueva cuenta.
4: Gracias, Gallo. Buenos días de nueva cuenta. Es correcto. Fíjate que José Luis García Parra, coordinador de gabinete del gobierno de Puebla, informó que las 94 columnas sobre las que se desplazarán las cuatro líneas del cablebús se equiparán con sistemas de seguridad de alta tecnología, y el objetivo es que también operen como torres de vigilancia. Detalló que contarán con cámaras lectoras de placas, tecnología de reconocimiento facial y sistemas de comunicación directa, además de que estarán conectadas directamente al C5, de modo que operarán de manera similar a las torres de vigilancia de la Secretaría de Seguridad Pública. Al confirmar que el proyecto de cablebús avanza sin contratiempos, el funcionario dijo que a partir de esta iniciativa, la ruta que seguirá este nuevo medio de transporte pues será particularmente segura en beneficio de las colonias por donde cruzará. Escuchemos.
5: Para las calles que tengan torres, las torres se van a convertir en una torre de vigilancia de la Secretaría de Seguridad Pública. serán calles mucho más seguras. Es como si llegáramos a instalar, ustedes vieron la inversión que se hizo en las torres de vigilancia de la Secretaría de Seguridad Pública, que son articuladas, que tienen tecnología para lector de placas, reconocimiento facial y contacto con comunicación directa con el C5, como si instaláramos una torre de este tipo.
4: Sobre el avance de las asambleas de socialización del proyecto García Parra, mencionó que ya se han realizado 7 en colonias como Mayorazgo y Amalucan, así como entre los vecinos del nodo de transferencia del Parque Biblioteca y el Centro Escolar Niños Héroes de Chapultepec. Esta semana se realizarán otro tanto, sin embargo, tales ejercicios se extenderán hasta octubre próximo, debido a que se replicarán entre los vecinos de las 94 torres, que sostendrán la estructura con el objetivo de disipar por completo las dudas de la población. El reporte, Dani.
1: Ahí está entonces el reporte. Bueno, pues obviamente el doble uso que pudiera tener esta infraestructura también es fundamental. Qué bueno que lo están tomando en cuenta. 6:43 a.m. Ayer el gobierno del estado, a través de la Secretaría de las Mujeres, lanzó la campaña Ojo con la Oferta. Muy importante para prevención de, bueno, pues evidentemente, las mujeres.
4: Gracias, Cayo. La Secretaría de las Mujeres ha atendido a 12.000 usuarias a través de la campaña Ojo con la Oferta, encaminada a evitar que las poblanas caigan en fraudes, estafas o incluso corran el riesgo de ser víctimas del delito de trata de personas por atender falsas vacantes. Yadira Lira Navarro, titular de la dependencia, informó que para fortalecer estas acciones, la dependencia a su cargo también ofrece acompañamiento a las mujeres en materia de capacitación y atención psicológica, con el objetivo de que puedan conquistar su autonomía económica y dejen de ser vulnerables. Escuchemos.
6: Por la oferta, hasta el momento ha tenido un alcance de más de 12.000 personas, mismas que tienen el objetivo de detectar las ofertas falsas. Igualmente, desde la Secretaría de las Mujeres, nosotros damos asesoría y acompañamiento a las mujeres para impulsar y fortalecer su autonomía económica desde la Secretaría, así como de los Centros Libre Casas Carmen Cerdán. Aparte, trabajamos con acciones estratégicas para prevenir la trata de personas. Estamos fortaleciendo estas acciones a través de la guía metodológica que se realizó el año pasado.
4: La funcionaria agregó que estas acciones se realizan de manera coordinada con las casas Carmen Cerdán, además de que se han emprendido acciones estratégicas para prevenir la trata de personas a través de la guía metodológica que se realizó el año pasado. Dijo que es importante actuar en prevención de las habilidades. Y bueno, finalmente indicó que se firmó también un convenio de colaboración con la Asociación de Hoteles y Moteles de Puebla con el objetivo de capacitar a su personal. La intención es que los colaboradores de estas empresas sepan identificar situaciones de riesgo o a presuntas víctimas de trata, así como que conozcan cuáles son los protocolos de actuación en caso de que detecten la comisión de este delito en las instalaciones de sus centros de trabajo. Es el reporte, Gallo.
1: Qué bueno que también se esté trabajando de la mano con la iniciativa privada en este tipo de acciones de prevención, porque recordemos que debido a la cercanía con el estado de Tlaxcala, bueno, pues este delito se encuentra presente también en Puebla, la trata de personas, ¿no?
4: Es correcto, Gallo, es un delito que, bueno, pues sí, efectivamente tiene incidencia en nuestra entidad, y bueno, pues es importante que las autoridades, pues justamente hagan pues lo que sea necesario para poder detener esta clase de situaciones, Gallo.
1: Seguimos con más noticias. Cumplirán acciones para erradicar la violencia de género.
4: Fíjate que Yadira Lira, titular de la Secretaría de las Mujeres, informó que el 25 de septiembre se reunirá con los representantes de los 50 municipios en Puebla sobre los que pesa la alerta de declaratoria de género contra las mujeres, a fin de revisar sus avances. Afirmó que las mesas de trabajo con los ayuntamientos involucrados son permanentes, y recordó que aquellas autoridades que incumplan con las observaciones emitidas por el gobierno federal para la eliminación de la alerta podrían hacerse acreedoras a sanciones administrativas o incluso a la inhabilitación. Escuchamos.
6: que desde la Secretaría de las Mujeres seguimos trabajando de manera permanente, haciendo mesas de trabajo, dándole cumplimiento a las acciones que corresponden a los 50 municipios con la declaratoria. Hemos avanzado de manera significativa estos últimos días en su cumplimiento a través de estos 50 municipios. Decirles que el 25 de septiembre tendremos la tercera sesión ordinaria donde daremos a conocer el corte del cumplimiento de sus medidas.
4: Lira Navarro recordó que en el 2025 los trabajos arrancaron con 10 municipios que se consideraban como de alto riesgo para las mujeres debido a los amplios índices de violencia machista. En este 2026, las acciones se han extendido al resto de las demarcaciones. La Comisión Nacional para Prevenir y Erradicar la Violencia contra las Mujeres, la CONAVIM, emitió la alerta de violencia de género para 50 municipios de Puebla en el 2019, cuando se ordenó a las autoridades asignar los recursos presupuestales, humanos y materiales necesarios para hacer frente a la contingencia provocada por la violencia feminicida en la entidad. Se ordenó la implementación obligatoria de 45 medidas a fin de revertir esta situación. Las medidas se dividen en tres grupos, 7 de ellas son de prevención, 11 son de seguridad y 17 corresponden al rubro de medidas de justicia y reparación. El reporte, Gallo.
1: Ahí está entonces la información. Gracias, gracias Lili, y vuelvo contigo más adelante. Son las 6:49 a.m. ¿Qué tenemos en tribunanoticias.mx?
7: En Zacatlán, el Sistema Estatal DIF y el Ayuntamiento realizaron la Jornada Ciudadana por Amor a las Familias, donde acercaron servicios de salud y asistencia social a la población. Se entregaron 5 sillas de ruedas, una silla PCI, una andadera y una peluca oncológica. Además, se realizaron 118 trámites y se expidieron 45 certificados de discapacidad. También hubo consultas médicas, psicológicas, odontológicas, orientación nutricional y asesoría legal. También ya está abierta la invitación para participar en Nado por mi Corazón 2026. La jornada será el próximo 11 de octubre en el Complejo Multideportivo de Puebla, Camp Sur. Los participantes deberán nadar 1 kilómetro en estilo crawl y antes tendrán una valoración de algunos parámetros relacionados con la salud cardiovascular. El evento es gratuito y habrá una modalidad que incluye una gorra conmemorativa por $150. Y en temas internacionales, Silicon Valley está explorando una alternativa a la universidad tradicional. El fondo de inversión Andreessen Horowitz lanzó la Horowitz Andreessen Academy, una institución que plantea sustituir las clases tradicionales por proyectos enfocados directamente en negocios y tecnología. Para empezar, tendrá un programa piloto gratuito para unos 50 estudiantes en 2027, mientras que posteriormente contempla un programa de 2 años con un costo similar al de una universidad privada de élite. Y si ya estamos pensando en Día de Muertos, Atlixco prepara una nueva edición del Valle de Catrinas, pero este año con una temática muy particular. 19 figuras monumentales estarán inspiradas en dioses de la cosmovisión prehispánica, entre ellos Quetzalcóatl, Tlaloc, Huitzilopochtli y Coatlicue y Mayahue. Las piezas son elaboradas por artistas locales y combinan estructuras metálicas, cartonería, pintura y otros detalles. Las autoridades estiman recibir alrededor de 850,000 visitantes durante la temporada. Todo esto y más en tribunanoticias.mx y a través de nuestras redes sociales.
1: Échenle un vistazo, vale la pena. Tribunanoticias.mx, Tribuna Noticias en las redes sociales y por supuesto también Tribuna Vigila, Tribuna Deportes y Código Rojo. Vámonos a la pausa y volvemos con más.
8: El 23 de septiembre de 1973 muere el célebre poeta y premio Nobel de Literatura chileno Pablo Neruda.
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1: Bueno, seguimos en Tribuna Matutina. Antes de entrarle a la información de la política, vamos a hacer enlace con nuestro compañero Rafa Murillo, porque ayer estuvo presente en Yancuilotl, la casa de los semiconductores. ¿Qué fue lo que encontraste, mi estimado Rafa? Te saludo con gusto de nueva cuenta. Adelante, por favor.
2: ¿Qué tal, Gallo? Un gusto saludarte nuevamente a ti y a todo el auditorio. Así es como lo comentas, Yancuilotl es una empresa pública del gobierno del estado creada para impulsar la innovación tecnológica, el diseño de semiconductores y el desarrollo de software en México. Su objetivo es ofrecer servicios tecnológicos especializados, desarrollar tecnología, difundir conocimiento y generar recursos para el estado de Puebla. Su principal línea de negocios es el centro de ensamblaje de semiconductores, el cual permite insertar a Puebla en un sector global de alta especialización. Cuenta con dos líneas de ensamblaje de tarjetas electrónicas bajo estándares internacionales de calidad, con capacidad para generar hasta 200,000 componentes por hora. También tiene la fábrica de tarjetas electrónicas, esta fábrica de tarjetas de circuitos impresos a base de cualquier dispositivo electrónico, que permitirá desarrollar en Puebla proyectos desde el diseño y prototipos hasta la fabricación y ensamble, reduciendo la dependencia externa y fortaleciendo la cadena de suministro. También la empresa informó que ya está en pláticas con Olinia para desarrollar un controlador de baterías para los vehículos eléctricos que impulsa el gobierno federal. Escuchemos lo que se comentaba.
3: Ahorita colaboraciones y ya tenemos pláticas avanzadas con el tema de Olinia. Olinia, que es esta empresa que es por parte del gobierno federal, ya estamos trabajando con ellos para poder realizar el ensamble de un controlador de baterías que ellos desarrollan para sus dispositivos. Ellos ya, si bien tienen una buena parte del desarrollo, ahora quieren que nosotros podamos acoplarnos a lo que ellos tienen.
2: Yancuiló también trabaja ya en un sistema integral de bicicletas públicas para la zona metropolitana de Puebla. Yancuiló también diseña de manera integral la bicicleta, la cicloestación, así como su electrónica, la aplicación para los usuarios y la operación de este programa. Cuenta también además con un laboratorio de electrónica y prototipos para el diseño, desarrollo y validación de sistemas electrónicos con capacidad para pruebas funcionales e inspección automatizada antes del establecimiento de esta producción. Finalmente también tienen pláticas o acercamientos con algunas empresas privadas para desarrollo y diseño de algunas tarjetas, algunos sistemas electrónicos para desempeñar este trabajo en ventas también de controles remotos, así como de tecnología de teléfonos celulares. Hasta aquí este reporte, Gallo.
1: Oye, eso es lo más importante, lo que mencionabas, que todo lo que se esté desarrollando en Yancuilotl, que depende evidentemente del gobierno del estado, de esta Secretaría de Ciencia y Tecnología, pues también se vea reflejado en sistemas que beneficien o de uso común en la sociedad poblana e incluso mexicana, por ejemplo, esto de las bicicletas públicas, ¿no?
2: Así es, Gallo, ya también están trabajando con este sistema para las bicicletas públicas, lo cual, como ya lo habíamos visto, ya lo hemos visto en Puebla hace mucho tiempo, ahí en el Zócalo de Puebla, así como también este sistema ya lo están desempeñando, pero por parte de esta misma empresa, es parte del gobierno del estado, del sistema de tecnología. Así también ya pues van a desarrollar o ya están en el desarrollo para la aplicación, así como la cicloestación, que es totalmente automatizada con alta tecnología. Sin embargo, también ya como tú lo comentas, están trabajando en otros sistemas de transporte y de movilidad en todo el estado, Gallo.
1: Perfecto. Gracias Rafa, gracias por la información. Las imágenes ustedes las van a encontrar en Tribuna Noticias en las redes sociales. Ahí ustedes más adelante estarán encontrando las imágenes de esto que platicamos, de todo el desarrollo que se está haciendo allá en Yancuilotl. Le llamo yo la casa de los semiconductores. Faltan 2 minutos para las 7 de la mañana, en 2 serán las 7. Ahora sí, hacemos enlace con nuestra compañera Pilar Bravo, porque tiene información del Congreso del Estado, que pide a la SEP más atención para que no sea excesivo el uso de los teléfonos móviles en las escuelas. Pili, muy buenos días.
4: Gracias, buenos días, Gallo. La propuesta de la presidenta Claudia Sheinbaum sobre limitar el uso de teléfonos celulares y dispositivos electrónicos en las aulas y en las escuelas de educación básica se debe adoptar en Puebla inmediato y sin mayor problema, pidió ayer el diputado Marcos Castro Martínez durante la conferencia mañanera del Congreso, en el que el coordinador, bueno, del PAN, señaló que la Secretaría de Educación Pública del Estado, pues debe adoptar esta medida.
5: Lo que genera el uso de pantallas en los niños y en los adolescentes, y lo que queremos también es que sin descuidar la seguridad en las escuelas, en los colegios, se pueda reducir y evitar que se utilice durante las clases, durante el uso, durante el proceso que tiene cada una de las escuelas, precisamente para cuidar y evitar que los niños tengan infecciones. Hemos visto también lo grave que resulta ya el hecho de poder reclutar a adolescentes, a niños a través de redes sociales, de los propios juegos que se utilizan actualmente. Y lo que queremos es que haya una articulación en toda la estructura de educación. Por supuesto, nos parece que es muy importante.
4: Y bueno, señaló.

0: superior. Tiene que ser, sin duda, como lo ha mencionado la directriz de la Presidenta de la República, el uso de los celulares en educación media superior tiene que ser con un uso propiamente pedagógico. Y en el tema de primaria y secundaria, justamente lo que mencionamos hace un momento. Puebla, como siempre, se alinea al trabajo que encabeza la doctora Claudia Sheinbaum Pardo y, por supuesto, con el secretario de Educación, el secretario de Educación, el maestro Mario Delgado.
1: Pues así están las cosas. Se adopta en Puebla, a partir del 3 de noviembre, la regulación en primaria del uso de celulares. Y bueno, estarán estudiando el 30 de septiembre, no solamente Puebla, sino los estados de Tlaxcala e Hidalgo, el uso de cómo van a normar en secundaria y bachilleratos. Gallo, ese es el informe.
2: Muy completa la información, Pili, y sí, muy, muy importante que ya se le esté entrando este tipo de temas, tanto en la Secretaría de Educación Pública como en el propio Congreso del Estado. Ya escuchábamos que se van a desarrollar también algunos foros. Me quedo contigo, Pili, 7:02 a.m, porque tienes más información del Poder Legislativo. Solicitó una diputada la derogación de la ley casco.
1: Así es, bueno, pues esto después de hubo mesa de trabajo antier, y por eso, bueno, pues la diputada del Partido Revolucionario Institucional, Delfina Pozos Vergara, propuso la derogación de la ley casco debido a que presenta inconsistencias y, lo más grave, dice, atenta a derechos de la privacidad por datos personales. La diputada de PRI esto propone.
3: Esta ley tiene que ser derogada porque tiene muchas deficiencias que pueden afectar. Inició mal desde que no hubo diálogo, que esto se dijo claramente desde un inicio, que se tenía que escuchar a los motociclistas y que tenía que haber foros, y pues no los hubo en su momento. ¿Por qué? Porque pues viola, les voy a leer algunas cosas que son los puntos por los cuales se tiene que derogar. Viola la privacidad por vincular datos personales al casco. El chip puede ser un riesgo si el casco se roba o se presta. Estigmatiza a los motociclistas como si fueran delincuentes.
1: Y por eso la diputada inició ya formalmente la solicitud de esos artículos de la reforma a la Ley de Movilidad y Transporte, que se aprobaron el año pasado con gran polémica, y ahora pide se deroguen y se elaboren unos nuevos lineamientos para que no quede solamente parchada. Pues esa es la propuesta, Gallo, que está haciendo la diputada Delfina Pozos.
2: Perfecto, pues ya veremos entonces a ver en qué termina esta situación de la ley casco, popularmente conocida. Ya dábamos a conocer que una reunión incluso con motociclistas y decidieron todavía postergar. 7:04 a.m, 7:04, tienes más información porque la DEPRIS supervisa clínicas y también consultorios.
1: Sí, fíjate que la Secretaría de Salud, a través de su titular, Rocío Rodríguez Juárez, reveló ayer que a través de la Dirección de Riesgos Sanitarios, la DEPRIS, detectó pues más de un centenar de establecimientos entre clínicas y consultorios privados, pues que no estaban regularizados o faltando con algunas normas sanitarias fundamentales, lo que fueron unos clausurados y otros con sanciones administrativas. Esto dijo.
4: DEPRIS ha hecho visitas sobre todo a lo que son negocios, a los establecimientos, y se han detectado 102 establecimientos con irregularidades sanitarias. De estos, 28 son clínicas, 45 consultorios, 18 farmacias y 11 hospitales. Esto es porque va desde un medicamento que se encuentre una cajita caducada en la unidad, un mal uso de los residuos biológicos infecciosos, algún detalle en el expediente clínico que es tan importante para la atención y el seguimiento de nuestros pacientes, y los procedimientos de nivel quirúrgico, ya sea en el manual de procedimientos o como tal en la sala quirúrgica.
1: Informo que habrá de continuar con revisiones, sobre todo en negocios dedicados a la prestación de servicios quirúrgicos, no solo de estética,

0: cines de intervenciones, por lo que deberán todos observar instalaciones, quirófanos médicos y, naturalmente, tener personal acreditado y el uso de medicamentos legales. La Secretaría de Salud, pues, tuvo su participación en la conferencia mañanera del Gobierno del Estado, donde también informó de los diversos programas de salud y de las campañas que llevará a cabo para atender a la población, sobre todo a mujeres, para prevenir el cáncer de mama y de otras vacunaciones que se tendrán que hacer en el resto del año para prevenir a la población de enfermedades como la influenza, neumonías y otros que se generan durante la temporada de frío. Finalmente, la secretaria Rocío Rodríguez informó que el gobierno del estado pues realiza una inversión superior a los 600 millones de pesos para el equipamiento de clínicas y hospitales que están en el interior del estado. Leo, es el reporte.
1: Perfecto, ahí está entonces la información también de esto que se debe de realizar de manera permanente, la supervisión de clínicas y hospitales. Ya hemos visto casos lamentables de situaciones muy extremas, incluso de personas que han perdido la vida por procedimientos médicos mal aplicados, mal realizados, y se tiene que verificar muy bien cómo están operando estos sitios, Pili.
0: Sí, no solamente los de belleza, que es donde han generado más escándalo, sino pues también en las clínicas, en donde a lo mejor pues no tienen todo adecuado, ¿no? Como pueden ser quirófanos, o bien a los médicos, a los cirujanos especializados, y que, como tú decías, pues lamentablemente ha causado incluso pues la muerte de menores de edad. Esto, bueno, pues por eso la Secretaría se ha puesto las pilas y ha iniciado esta revisión.
1: Y para ir cerrando este bloque de información, se habla de una consulta ciudadana para la revocación de mandato.
0: Sí, fíjate que es la participación ciudadana, pero en realidad incluye pues muchos capítulos. Fíjate que esta ley ya tiene mucho tiempo, una iniciativa que tiene mucho tiempo pues que no avanza. En el Congreso del Estado inició la serie de foros que se llevarán a cabo ahora para la elaboración de la Ley de Participación Ciudadana, que tiene un rezago de casi 2 años y que no se ha podido concretar. Por eso, la diputada Katia Sánchez, que es presidenta de esta comisión, abrió la primera consulta con la participación de funcionarios de seguridad pública y con representantes de universidades privadas. Acudió incluso a la Ibero. Ella decía cuál es el propósito.
2: Es muy importante hablar de este tema de participación ciudadana, porque considero fundamental fortalecer nuestra democracia. ¿Y cómo lo vamos a hacer? Dándole a las ciudadanas y ciudadanos herramientas reales para participar en las decisiones públicas. Como presidenta de la Comisión de Participación Ciudadana y Anticorrupción del Congreso del Estado, en nuestras comunidades hay mujeres, hombres, jóvenes, adultos mayores y pueblos indígenas que tienen mucho que decir. Tienen propuestas, tienen necesidades, tienen ideas para mejorar sus municipios, pero muchas veces existe una distancia entre lo que la ciudadanía quiere expresar y las instituciones que tienen la responsabilidad de escucharlos.
0: Y bueno, en esta ley, fíjate que también se incluye pues temas de gran interés político, como es la revocación de mandato del gobernador, diputados y alcaldes, así como el derecho de los ciudadanos a presentar iniciativas propias ante el Congreso sin ser necesariamente legisladores. Estos capítulos, bueno, pues obliga también a consultar a las autoridades electorales. La presidenta de esta Comisión de Participación Ciudadana reveló también que irán a consultar a la gente al interior del estado. Pues ese es el reporte, Leo, sobre esta ley de participación ciudadana que parece que ahora sí va a transitar.
1: Bueno, pues ojalá, y ya estaremos pendientes de esto, mi estimada Pili. Muchísimas gracias y vuelvo contigo más adelante. 7:11 a.m. Vámonos a la pausa y volvemos con una interesante entrevista.
3: De septiembre de 1939 fallece Sigmund Freud, médico austriaco y padre del psicoanálisis.

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0: estamos de vuelta en Tribuna Matutina. Gracias por continuar con nosotros a través de la magnífica 95.5 de FM, la patrona de los éxitos, y en Atlixco, la Mixteca, 99.9 de FM. Está con nosotros, y es un gusto saludar aquí en el estudio a María Gabriela Pérez Bazán. Ella es subsecretaria de la perspectiva de género en la Secretaría Estatal de las Mujeres. ¿Cómo estás? Bienvenida.
1: Muy bien, muchas gracias, Leo, por recibirnos aquí en tu programa.
0: Qué gusto saludarte, Gaby. Oye, pues para platicar en torno a lo que ustedes vienen presentando, que es la primera carrera con causa Latido Rosa. Esto es fundamental, ¿no?
1: Claro que sí. Pues mira, desde el gobierno de Alejandro Armenta y con el liderazgo de nuestra secretaria de las mujeres, Yadira Lira, comenzamos a organizar una carrera que se llama Latido Rosa. Pero fíjate que esta no solamente es una acción de la Secretaría de las Mujeres, nos sumamos a la causa que encabeza nuestra presidenta del DIF, Ceci Arellano, donde con sus voluntariados está sumando más acciones para la prevención del cáncer de mama. Ya va a empezar octubre y pues siempre nos ponemos de rosa, y demás, pero como bien lo dicen ella, tenemos que ser una acción permanente. Entonces estamos promoviendo esta carrera porque todo lo recaudado va a ser donado a estas causas que tiene el DIF, y específicamente para comprar un aparato de prevención, de un procesador de muestras y tejidos que nos permita pues eficientizar los procesos de detección de cáncer de mama. Como platicábamos, el cáncer de mama es la tercera causa de muerte entre las mujeres en Puebla, y realmente es algo que tenemos que seguir hablando y seguir impulsando para que no solo se quede en un discurso, ¿no?, sino también que se lleve a la acción entre la población.
0: Exactamente, esto es parte de las acciones de prevención que se están realizando en la Secretaría Estatal de las Mujeres. ¿Cuándo se llevará a cabo esta primera carrera con causa Latido Rosa?
1: Pues mira, primero decirles que ya están abiertas las inscripciones, sí, en la plataforma de Cronostar. Falta es el 24 de octubre. Todavía dices, hay tiempo, pero lo que buscamos en esta carrera es que ya se empiecen a inscribir. Sí. Es una carrera de 4 y 8 kilómetros. Va a ser a las 7 de la noche, pero quiero decirte que este 24 de octubre, desde temprano, vamos a tener un preregistro para todas las mujeres que quieran hacerse su mastografía. Uh-huh. Es gratuita. Va a haber ultrasonidos, igual, ¿no?, de prevención, de cervicouterinos, todos los servicios de derechos sexuales y reproductivos para las mujeres a través de la Secretaría de Salud. Y también vamos a tener una pasarela rosa que la hace el voluntariado del Congreso, donde van a estar mujeres sobrevivientes de cáncer. Y en este gran día, durante las 9 de la mañana, de las 9 de la mañana hasta las 5 de la tarde, va a estar esta gran jornada de salud. Van a estar entregando los kits y a las 7 de la noche arranca la carrera. A las 7 de la noche en el Parque del Arte vamos a llevar esta gran carrera. Entonces, pues es el... Todavía dirán, falta, todavía ni entramos a octubre, pero quiero decirles que ya pueden inscribirse, y pues es muy importante que empecemos esta promoción de prevención de cáncer de mama temprano.
0: Así que será una carrera nocturna, ¿no?
1: Así es una carrera nocturna, pero también va a haber muchas acciones a favor de la prevención de esta enfermedad que todavía nos causa muchas estragos a las mujeres, y que es importante seguir hablando de la importancia de la prevención en la sociedad y pues seguir impulsando los derechos de las mujeres, ¿no? Que sepan las mujeres de Puebla que desde la Secretaría de las Mujeres tienen aliadas, que estamos ocupadas por seguir impulsando sus derechos.
0: Y sobre todo que también lo recaudado, bueno, pues va para una buena causa. Hay que adquirir un procesador de tejidos, y en este caso, bueno, pues es equipamiento médico.
1: Así es equipamiento médico, y todo es igual para seguir impulsando las acciones de prevención en contra del cáncer de mama, y que las mujeres pues podamos seguir teniendo una mejor calidad de vida, ¿no? Es importante decirles que actualmente este año todavía pues hay en la Secretaría de Salud tenemos detectados más de 500 casos diagnosticados, y podrán decir hay muchos avances, pero las mujeres tenemos que seguir autoexplorándonos, ¿no? Más del 95% de los casos de cáncer de mama son de mujeres.
0: Sí.
1: Entonces, pues mujeres tenemos que estar atentas, cuidándonos, a este famoso autocuidado, y estas carreras, lo que esta carrera Latido Rosa lo que busca es que hablemos del tema, que sigamos promoviendo y que ustedes también, pues como hombres aliados, también pueden inscribirse, y pues sigamos promoviendo estas acciones de prevención entre las mujeres.
0: Muy bien, pues entonces nada más repetimos dónde se puede uno escribir.
1: Claro que sí, es en la plataforma Cronostar, ahí se pueden inscribir, ya aparece el cartel que están, nos están haciendo favor de promover, Carrera Latido Rosa, automáticamente ahí les lleva todos los pasos, tiene un costo de 250 pesos, tenemos distancias de 4K y 8K, o de 4 kilómetros y 4 y 8 kilómetros, y realmente lo que buscamos aquí es que aunque no seas una experta corredora, pues vayamos y también accionemos a favor de nuestra salud.
0: Muy bien, pues ahí está hecha la invitación. Gracias a María Gabriela Pérez Bazán, subsecretaria de Perspectiva de Género de la Secretaría Estatal de las Mujeres. Y les deseamos mucho éxito.
1: Muchas gracias, y allá les esperamos a todos ustedes. Ayúdenos a promocionar esta gran carrera con causa por todas las mujeres poblanas.
0: Gracias.
1: Gracias.
0: 7:21 a.m. Vámonos a la pausa y volvemos con más en Tribuna Matutina. Regresamos.

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0: Ya estamos escuchando las mañanitas porque todos los días aquí en Tribuna Matutina el gallo de la radio y todo el equipo festeja contigo que estás de santo y también de cumpleaños. Te ponemos las mañanitas y te invitamos a que felicites a tus seres queridos. Acá con nosotros, felicítalos, envíales mensajito, nota de voz en el 22-23-90-38-10. 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Así que si estás de cumpleaños y quieres llevarte este paquetazo cumpleañero, bueno, pues márcanos. Este es vía telefónica. Hay que hablar al 222-242-1312. Repito, 222-242-1312. Tu nombre completo y nos dices qué estás festejando. Hoy es día de Pío. Pío de Pietrelcina, nacido como Francesco, conocido como el Padre Pío, al ingresar como fraile en la Orden de los Hermanos Menores Capuchinos, fue un sacerdote católico italiano, famoso por sus dones milagrosos y por los estigmas que presentaba en manos y pies y también en su costado. Fue beatificado en 1999 y canonizado en 2002. Por el Papa Juan Pablo II. Así que si llevas por nombre Pío, te enviamos una sincera felicitación. Seguimos con más noticias, seguimos con más información. Está con nosotros Elena Olivares. Ella es secretaria general y directora de sustentabilidad. ¿Cómo estás, Elena? Bienvenida.
1: Mucho gusto, Elena. Es todo un placer estar hoy el día contigo para poder tener y poder compartir esta información que tenemos a tu público.
0: Claro, nos vienes a invitar a un evento muy interesante, sobre todo porque es un evento también que, bueno, pues es para apoyar, que eso es lo más importante. Golf con Agave. A ver, platícanos.
1: Mire, pues antes que nada, pues vengo de parte del Consejo Coordinador de Mujeres Empresarias, capítulo Puebla. Un saludo a mi presidente Dalí Moreno. Y justo el día de hoy vengo a hacer la invitación. El día de mañana, ya mañana, a las 8:30 de la mañana los esperamos en este evento que tiene como nombre Golf con Agave. Nuestro fin fundamental como Consejo Coordinador es poder hacer un evento donde sea networking. Nos va a acompañar el CCE, Canacintra, Canirac, Canagraf, que bueno, son otros organismos empresariales donde las personas que gusten participar, asistir, pueden tener este espacio en la huerta, en la huerta en Cholula. Ahí se va a llevar a cabo el golf. Habrá personas que no conocen el golf, no importa, va a haber clínicas para las personas. Estas clínicas son clases precisamente para personas que no conocen el golf, que es su primera experiencia. Y bueno, los que ya saben, pues bueno, pueden jugar en el campo sin ningún problema. Y el fin más bonito, Leonardo, es que estos costos que nosotros ofrecemos, que es de 800 pesos para las mujeres empresarias afiliadas y 1,200 al público general, hombres o mujeres, tienen el fin de recabar fondos para Fundación Luna, sí, que es una fundación específica para niñas vulnerables.
0: Esta Fundación Luna evidentemente hace equipo entonces con el Consejo Coordinador de Mujeres Empresarias y de esta manera pues buscan apoyarles. Y esto es bien importante lo que nos mencionas, no necesariamente pues debes de saber jugar golf.
1: No, exactamente, no necesariamente. Creo que es un espacio muy bueno para los empresarios que quieren hacer esta vinculación con otros empresarios de otros gremios, de otras industrias. Ese es el espacio. Entonces, no necesariamente necesitan, ahí les van a dar el equipo para poder jugar. Están los profesores que te van a apoyar a tener estas clases introductorias. Y aparte, este paquete viene incluido una comida. Entonces, al término del evento, pueden asistir a la comida, que ya está parte o está incluido dentro del paquete, para poder hacer esta relación con otros empresarios.
0: Y cata también de mezcal, ¿no?
1: Y sobre todo, justo la cata de mezcal, pues sí.
0: Bueno, entonces esto es mañana jueves 24 de septiembre, a partir de las 8:30 de la mañana, en el Club de Golf La Huerta, allá en Cholula. Y bueno, pues evidentemente es muy interesante porque, repetimos, es en beneficio de la Fundación Luna. ¿En dónde se pueden registrar? ¿Dónde pueden adquirir los boletos? ¿Solamente hay que llegar?
1: Mira, hay los dos formatos, Leonardo. Una, que nos puedan seguir en nuestras redes sociales, el Consejo Coordinador de Mujeres Empresarias Capítulo Puebla. Ahí aparecen las ligas de inscripción. O justo el día de mañana, tempranito, habrá personal en recepción, donde puedan hacer también su pago, ya sea en transferencia o en efectivo. También ahí pueden generarse facturas por las personas que requieran comprobar fiscalmente este dinero. Y bueno, en realidad ahí los esperamos. También quiero agradecer a Grupo Tribuna porque nos van a acompañar ustedes el día de mañana. También van a estar ahí en un stand con nosotros durante este evento.
0: Muy bien. Pues ahí está hecha la invitación. Les deseamos mucho éxito, Elena, que les vaya muy, muy, muy bien. Y nosotros con muchísimo gusto seguimos difundiendo sus actividades, de estas actividades con causa. Gracias, Elena Olivares, secretaria general y directora de sustentabilidad del Consejo de Mujeres Empresarias. Y recuerden ustedes, mañana evento de golf con Agave. Muchas gracias.
1: Gracias a ti. Buen día.
0: Buen día. 7:31 de la mañana. Vámonos con información de los municipios.

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1: Seguimos en Tribuna Matutina, son las 7:32 a.m. Atlixco la Mixteca, Jessica Ayala, buenos días.
2: ¿Qué tal, Leo? ¿Cómo estás? Muy buenos días y buenos días también a todo el auditorio. Pues ayer ya fue el Open Day de Valle de Catrinas, una muestra de todo lo que se va a presentar para el próximo 2 de octubre. Y pues ya se encuentran prácticamente terminadas 19 catrinas que van a estar instaladas en diversos puntos del municipio de Atlixco, todas relacionadas con los dioses prehispánicos, esto con la intención también de tomar en cuenta pues toda la parte histórica que tiene Atlixco ahora con esta parte principal de sus inicios, que es la parte histórica de la época prehispánica, y que bueno, pues también esto se va a exponer en su momento en el museo que ya está también próximo a inaugurarse. Pero precisamente por ello, bueno, pues ya todos los artesanos, todos los creadores de catrinas están muy emocionados por este inicio y este arranque. Y ayer nos dieron una probadita de lo que nos van a mostrar para el próximo mes de octubre. Veamos y también escuchemos lo que nos dijo en entrevista Valeria Ibarz, regidora de Turismo y Tradiciones.
3: Así es, estamos ya en este Open Day, que es este día en donde abrimos las puertas de este taller donde sucede la magia de Valle de Catrinas, donde pueden ver a cada uno de los artistas cómo están elaborando su pieza, cómo le están poniendo realmente todo el corazón, el esfuerzo, el sudor a sus piezas, y de verdad están creando obras de arte. Aquí van a poder ver cómo toman vida estos 19 dioses prehispánicos, que son los que se van a exponer en esta edición de Valle de Catrinas, y van a ver de verdad una diversidad de colores, de formas, de penachos, tocados, accesorios, que yo creo que es justo eso lo que nos caracteriza como mexicanos. Están viendo aquí la cultura y la historia milenaria de nuestro país plasmado en estas obras de arte. Pues bueno, recordemos también que en el último año hemos tenido muchos descubrimientos, hallazgos prehispánicos en nuestro municipio. No olvidemos lo que se ha encontrado en la 5 Norte, en la misma plazuela de la Danza, todo lo que se está tomando en cuenta para la construcción del Museo Arqueológico del Valle de Atlixco, que se inaugurará este 2026. Así que pues para darle mayor peso a nuestra historia prehispánica, que la gente reconozca a Atlixco como un destino justamente con historia milenaria, decidimos que en esta ocasión Valle de Catrinas va a representar esta parte de nuestra historia muy pocas veces.
2: Y bueno, también el gobierno municipal estima que durante la temporada de Día de Muertos alrededor de 850,000 visitantes llegarán a Atlixco y que la actividad turística va a generar una derrama económica de 360 millones de pesos. Esta es información, Leo.
1: Muy importante esta información, sobre todo porque se trata de un proyecto ya consolidado allá en el municipio de Atlixco y que incluso, bueno, pues ha rebasado fronteras. Gracias, Jessy. ¿En dónde te leemos?
2: Gracias a ti. Recordarles que a través del www.contextosnoticias.com ahí encuentras más información de Atlixco, pero también de la Mixteca Poblana. Que tengan todos un excelente miércoles. Mañana, por supuesto, les tendré más información.
1: Gracias. Vámonos ahora a Tehuacán, allá anda el buen Germaín Olasco. Adelante, Germaín, buenos días. Adelante, mi estimado Germaín.
4: ¿Qué tal, Leo? Buen día al auditorio, al equipo de Tribuna. ¿Te imaginas correr con ceguera? Bueno, la propuesta que están haciendo en Tehuacán es justo incluir a temas sociales que vayan enfocados a hacer concientización sobre este sector de la población. Es que la dura de realidad de caminar a ciegas en las calles del municipio, se enfrentan a la imprudencia de la gente y a obstrucción de las calles todos los días. Con esta realidad, Elías Herrera Zafra, integrante del grupo Caminando en la Oscuridad, ha alzado la voz para revelar los peligros latentes a los que se enfrentan a diario las personas con discapacidad visual en el municipio de Tehuacán. Expuso la urgencia de generar empatía y conciencia ciudadana ante los obstáculos que a veces truncan el libre tránsito. Los peligros son invisibles a veces y se contribuye desde el comercio informal y las banquetas invadidas, negocios que tapan el paso peatonal, obligan a caminar por el arroyo vehicular y la falta de cultura, además de las mascotas en la vía pública. Los perros, esto representan un riesgo porque pues generan tropiezos o con el bastón el animal se siente que va a ser agredido, incluso pueden pues atacar a las personas con alguna debilidad visual. La infraestructura también ha sido analizada y es una ciudad que no garantiza la accesibilidad ni la seguridad básica a sus peatones. Por ello han propuesto una carrera para abrir los ojos a la sociedad ante esta problemática. Surge la primera carrera corriendo en la oscuridad, una iniciativa que va más allá del deporte. El objetivo central es visibilizar esta dura realidad, evitar y por supuesto que se expongan a los peligros de todos los días. Así lo dijo en entrevista Elías Herrera Tapa.
5: Es un malestar día al día cuando salimos a la calle, porque la verdad sí hace falta mucha educación hacia el tipo de las banquetas, porque no tanto en cuestión de que la banqueta está mal hecha, la subida, las bajadas, aparte la gente, todo que sacan, que ya sea la mesita, que sacan el caso, que sacan lo de las tortillas, o también a veces hasta con los perros, porque la verdad.
4: Es lo que ha informado, y por supuesto, la iniciativa es realizar la primera carrera a oscuras el próximo 28 de noviembre, y el objetivo es eso, que corran en pareja, pero que una de ellas se lleve puestos algún antifaz que no le permita ver y que otra persona sea su guía. Esto para crear empatía entre la sociedad y que por supuesto en Tehuacán se visibilice este sector que es muy importante, que además todos los días pues tiende a sufrir estas situaciones de actitudes a veces de los comerciantes, de la autoridad o de la ciudadanía en general. El parámetro y el panorama en Tehuacán, Leo.
1: Ahí está entonces el panorama, muy importante esto, garantizar la movilidad también para las personas con discapacidad. Gracias, Germaín. ¿En dónde te vemos? ¿Dónde te escuchamos?
4: El detalle de estas y otras noticias a través de la plataforma Hora 25 México. Excelente mitad de semana.
1: Excelente mitad de semana también para ti. Y dejamos Tehuacán, vamos a echarle un vistazo a lo que sucede en Texmelucan con el propósito de fortalecer el cuidado del medio ambiente, recuperar áreas verdes y mejorar los espacios públicos para las familias texmelucenses. El gobierno municipal de San Martín Texmelucan, que preside Juan Manuel Alonso, bueno, pues da a conocer que impulsa un programa permanente de reforestación, limpieza y mantenimiento también de vialidades, parques, jardines, camellones, así como espacios públicos del municipio y sus juntas auxiliares. Como resultado de estas acciones, se han plantado más de 3.800 árboles en lo que va del presente año, lo que representa un incremento del 52% en comparación al año anterior, donde se plantaron 2.500 macizos. En este sentido, el gobierno municipal amplía la cobertura de las acciones de recuperación ecológica en distintas zonas de San Martín Texmelucan. 7:40 p.m. Pausa y volvemos con más.
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1: Hola, hola, muy buenos días, ya estamos con la información deportiva en este miércoles, miércoles 23 de septiembre, cuando son las 7 de la mañana con 43 minutos para platicar lo último en el ámbito deportivo, y amanecemos ya con esta noticia que es de manera oficial. Javier Aguirre, que pues hace unos meses estaba dirigiendo a la selección mexicana en la Copa del Mundo, que hizo pues un papel donde ilusionó a millones de mexicanos, consiguiendo cuatro victorias de forma consecutiva, tres en ronda grupal por primera vez en la historia, después en la fase de los 16avos de final, superando al conjunto de Ecuador, dándole batalla a Inglaterra, finalmente perdiendo en la ronda de octavos, y después de varias semanas de rumores y negociaciones, el Valencia anuncia de manera oficial la contratación de Javier Aguirre como su nuevo entrenador. Y es que el estratega azteca pues firma contrato hasta el final de la presente temporada, con la posibilidad de extenderlo por un año más, fue lo que informó el equipo de los murciélagos. Con esto el vasco pues volverá a dirigir en España, país en el que ya tiene experiencia al frente de equipos como Atlético de Madrid, Osasuna, Mallorca, Leganés, así que Javier Aguirre pues regresará a los banquillos luego de haber dirigido a la selección mexicana. Poco tiempo pues estuvo sin actividad, así que pues ahí regresa Javier el Vasco Aguirre con la misión, con la finalidad de sacar de los puestos de descenso precisamente pues al Valencia, que a principios de este milenio pues era uno de los equipos históricos, uno de los equipos que le daba batalla a los dos gigantes del fútbol español, hablamos de Barcelona y Real Madrid, que inclusive peleaba finales de Liga de Campeones. Hoy está metido en serios problemas de perder la categoría. En la línea telefónica, Mario Montero. Mario, muy buenos días.
2: Buenos días, Neto, buenos días al auditorio. Pues sí, la noticia ya oficial de la llegada del Vasco Aguirre al Valencia, su regreso a la Liga Española después de varios años. Ya ha dirigido clubes, dirigió a los Osasuna con gran éxito, dirigió al Atlético de Madrid, donde pues no le fue como se esperaba, en fin, pues ha tenido ya varias experiencias en el fútbol español, y pues ahora con el Valencia, un histórico que se encuentra en horas muy bajas, que se encuentra en grave peligro de perder la categoría, que está en los últimos lugares, que fue goleado brutalmente por el Barcelona 5-0, y que además pues ya tiene un tiempo que le está pasando bastante, bastante mal. Pues ahora llega el Vasco Aguirre, que es un especialista en levantar muertos, es un especialista en recuperar equipos que se encuentran en esa situación, un bombero, pues llega con de la mano de Paul Llorente, que iba a ser uno de los entrenadores del cuerpo técnico de Rafa Márquez en la selección, su preparador físico de confianza, pues se va con él para allá, para España, y tratará de enderezar el rumbo de un histórico del club del fútbol español, de un equipo que ha sido campeón de la Liga, de un equipo que ha ganado la Copa también en su momento, que ha llegado a finales de Champions, sobre todo en los 2000, pero pues que ahora se encuentra en horas muy bajas. Entonces, pues el Vasco llega con una misión muy difícil a la Liga Española, a 7 jornadas del arranque, con un contrato por el resto de la temporada con opción a otra, pero pues dependiendo de que el equipo salve la categoría. Pero bueno, pues tenemos un técnico ex seleccionador nacional que hizo un buen mundial, que pues ha dirigido ya 3 mundiales, que conoce perfectamente estas instancias y que es un verdadero experto en llegar como bombero y salvar equipos que están en esta situación.
1: Hoy el Valencia ocupa el puesto 19 de la tabla general, después de 7 partidos disputados, apenas presume de una victoria a cambio de un empate y 5 derrotas que lo mantienen pues en puestos de descenso. Así que pues muy pobre la temporada del conjunto de Valencia, apenas 7 puntos, la misma cantidad de Elche, 4 puntos, solamente superando al conjunto del Málaga, que tiene 3 unidades y 1 punto debajo de la zona de salvación, que en estos momentos pues la estaría ocupando el conjunto de Levante, y pues también el Elche, que estaría perdiendo la categoría, así que pues tiene esa misión el conjunto del Valencia, que el último fin de semana cayó como local 3-2 ante el conjunto de la Real Sociedad. De ahí la urgencia de que sume puntos para pues abandonar los últimos lugares. Desde luego, Mario, pues se lleva a Paul Llorente, que pues ni siquiera pudo debutar con Rafael Márquez. Había una cláusula precisamente de rescisión que solamente abandonaría la selección mexicana si es que Javier Aguirre lo llamaba para incorporarse a un equipo. No ha llegado ni siquiera el debut de Rafa Márquez y por eso la selección mexicana pues ya tuvo su primera baja con la salida del preparador físico, que desde luego pues seguirá de la mano de Javier el Vasco Aguirre.
2: Sí, pues Paul Llorente tenía esta cláusula que podría ser llamado por el Vasco y pues ni siquiera arranca Rafa Márquez, que debuta este próximo sábado, por cierto, y ya se tuvo que ir a esta nueva aventura del Vasco. De hecho, bueno, el tema de Paul Llorente era para arrancar el periodo de Rafa Márquez y luego pues también estaba contemplado que Rafa Márquez terminara de formar su cuerpo técnico, pero bueno, pues en esta situación apareció esta oportunidad para el Vasco y se acaba yendo con él el catalán. Entonces anunció la federación que por ahora el cuerpo técnico sería a cargo también de la preparación física, en lo que Rafa Márquez toma una decisión y trae a alguien para que lo apoye en esta parte del trabajo de la selección. Entonces pues se va con el Vasco, y el Vasco efectivamente lleva un equipo que apenas lleva 4 puntos en 7 partidos, que está al lugar 19 de la tabla, que si se acabara hoy el torneo descendería a la segunda división, que lleva ya muchos años en una situación difícil después de la adquisición por parte de un consorcio de Singapur que no ha sabido manejar al equipo de manera correcta, que ha tenido problemas fuera de la cancha, donde la afición pues ya lleva tiempo estando molesta con la gente que lleva al equipo, donde pues tiene nuevo estadio, que eso es algo muy positivo, el nuevo Mestalla. Repito, un equipo histórico de España, pues el Vasco ahora llegaría con esa misión tan difícil de buscar salvarlo del descenso, de buscarlo regresar a un lugar de dignidad como era el equipo del Valencia, y pues a ver hasta dónde le alcanza al Vasco, un entrenador veterano al que además esperaba que había dejado entrever que incluso estaría pensando en el retiro, que estaría pensando en buscar otras instancias dentro del fútbol, pero bueno, pues primero se habló de algunas selecciones que estarían interesadas en el seleccionador mexicano, y ahora pues en esta nueva aventura en la Liga Española, liga que conoce bastante.
1: ¿Te parece? Escuchamos parte del mensaje con este video emotivo. Valencia le da la bienvenida a Javier el Vasco Aguirre.
3: Buenos días, buenas tardes a todos. Primero, felicitarlos a todos por hacer los méritos, por estar aquí con nosotros, por acompañarnos.
1: Bueno, en un momento más lo escuchamos, y es que pues eso ya era parte de la concentración de la selección mexicana. Escuchamos a Javier, el mensaje de Valencia.
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1: Pues así es como el Valencia termina dándole la bienvenida a Javier Aguirre. Veremos cómo le va en esta nueva misión con el conjunto del Valencia. Desde luego tendrá muchísimas semanas para trabajar, porque pues se viene la suspensión en las ligas europeas y pues su debut está programado, Mario, hasta el próximo domingo, 11 de octubre, cuando estén visitando al conjunto del Racing de Santander en un duelo directo por la permanencia. Si Valencia llega a ganar ese partido en calidad de visitante, alcanza en puntos al Racing y desde luego lo mete de lleno en la pelea por permanecer en el máximo circuito.
2: Sí, tiene una buena ventana para trabajar el Vasco esta nueva fecha FIFA de 3 semanas, que a mí me parece un insulto, pero bueno, pues al Vasco le conviene para poder aclimatarse y para poder preparar a su equipo para lo que viene. Entonces, pues aquí se toma esta decisión de cambio de entrenador justo al arranque de la temporada, y pues a trabajar, a llegar, a aclimatarse y a darle, porque el tiempo es un lujo que no tiene. Tiene que ganar partidos, tiene que empezar a rascar para salir de ese hoyo en el que se encuentra, y entonces pues a trabajar, y ojalá que le vaya muy bien a Javier el Vasco ahí.
1: Y ahora sí vamos con temas de la selección mexicana, porque el único ausente hasta ayer, pues el atacante del Olympiacos de Griega, Armando la Hormiga González, que pues ya se espera que este miércoles se una por fin al representativo dirigido por Rafa Márquez de cara a lo que será el debut del Kaiser de Michoacán el próximo sábado 26 de septiembre, cuando México esté enfrentando al conjunto de Colombia. Santi Jiménez, Irving Lozano, Germán Berterame, Luis Chávez, Álvaro Fidalgo y el resto de los convocados que militan fuera del fútbol azteca, pues ya trabajaron en el centro de alto rendimiento bajo las órdenes de Rafa Márquez. Así que pues solamente la baja de Alan Cervantes, que se dio a conocer a principio de semana por lesión. Tampoco han reportado Luis Romo, Hugo Cambero, Santiago Sandoval y Diego Campillo, todos de Chivas, quienes estarán uniendo al tricolor después de participar en la fecha 10 con el conjunto tapatío. Y ayer lo que llamó la atención es que fue una práctica abierta a distintos colaboradores, a distintas personas que pertenecen a empresas patrocinadoras de la selección mexicana, quienes pues estuvieron vitoreando a la selección mexicana. Y es que pues volvió ese romance entre afición y conjunto tricolor en la última Copa del Mundo, así que se espera que se mantenga pues esa unión para lo que serán estos 4 partidos de carácter amistoso. Escuchamos precisamente el mensaje que tuvieron que dar algunos jugadores, incluido Rafa Márquez, a todos los aficionados que se dieron cita al centro de alto rendimiento, donde pues estuvieron aplaudiendo, vitoreando a los jugadores aztecas.
3: Buenos días, buenas tardes a todos. Primero, felicitarlos a todos por hacer los méritos, para estar aquí con nosotros, por acompañarnos en este pequeño espacio que hacemos nosotros para mejorar día con día. Hoy iniciamos una nueva etapa rumbo al nuevo mundial, y estamos muy contentos que estén aquí con nosotros y agradecerles por el apoyo incondicional. Gracias a todos.
5: A nosotros es una ilusión darle continuidad a lo que hicimos durante el mundial, que no somos conformistas sino queremos ir por más. Es por eso que hoy trabajamos para intentar dar un pasito más y tratar de llegar al objetivo final, que es el 2030. Y ojalá que así sea, con el apoyo de todos ustedes. Muchas gracias y buen día.
1: Pues así inicia la aventura hacia 2030, esperando que se cumpla el proceso. Es muy difícil que en selección mexicana, porque pues siempre depende de resultados. Antes de llegar a esa Copa del Mundo, pues Rafa Márquez tendrá que superar pruebas exigentes como son Liga de Naciones de CONCACAF, Copa Oro, Copa América, eliminatorias y partidos de carácter amistoso, empezando, Mario, tal vez el más exigente, el del próximo sábado ante Colombia, porque el último antecedente, pues Colombia terminó aplastando 4-0 al conjunto de México. Dos selecciones que pues mostraron buen papel en la última Copa del Mundo, pero que se despidieron con sensaciones distintas, mientras que en México pues hubo una sensación de que se cumplió a pesar de caer ante Inglaterra. Colombia también llegó a la misma instancia, pero ellos perdieron en penales contra Suiza cuando parecía que era una generación que podía dar mucho más por parte de los sudamericanos.
2: Sí, la verdad es que Rafa Márquez arranca con una prueba muy exigente, muy difícil, ante un equipo de Colombia que cuenta con grandísimos jugadores, la gran mayoría de ellos en Europa, en clubes importantes. Tiene que preparar una selección donde pues ya hay veteranos que ya cumplieron su ciclo, tiene que armar una nueva generación definitivamente. Rafa Márquez también cuenta con jóvenes que tienen promesa, que están también empezando a despuntar en Europa, despuntar en los clubes mexicanos, pero pues no es fácil el sábado. En sí, esta gira por Estados Unidos cuenta rivales difíciles, hay que enfrentar a Estados Unidos, al eterno enemigo, hay que enfrentar a Perú, que también quiere volver un mundial después de haberse quedado fuera de esta Copa del Mundo. En fin, o sea, complicado el arranque de Rafa Márquez, tiene que demostrar. Lamentablemente la selección mexicana es resultadista, cuando las cosas no te salen inmediatamente te dan las gracias. Entonces, pues yo sí creo que Rafa, por su experiencia, por su mentalidad, por el triunfador que es, que siempre ha sido, y que además trae esa escuela del fútbol Barcelona, de haberse formado como entrenador allá, pues yo creo que él sí va a cumplir este ciclo mundialista. Yo creo que a él sí le va a ir muy bien, yo creo que tiene esa capacidad para poder armar un equipo competitivo. Creo que en la zona de CONCACAF, sobre todo, las cosas tienen que salir porque tienen que salir. Sobre todo el partido contra Estados Unidos a mí me parece el más peligroso, pero bueno, pues ojalá todo lo bueno para Rafa Márquez y que esta generación de México la cuiden y la respeten como debe de ser.
1: 7:59 hasta aquí la información de la selección mexicana.
0: Internacional.
1: Vámonos con el fútbol español, porque Mario, el Real Madrid pidió un nuevo presidente de Liga Española al argumentar que los comentarios de Javier Tebas contra el club en relación con las quejas sobre el arbitraje simplemente son intolerables. Y es que siguen llorando en el conjunto blanco la derrota del pasado fin de semana ante el Atlético de Madrid, que lo ponen ya a 6 puntos de líder el Barcelona.
2: No, mira, cuando tienes más comunicados de prensa que puntos en la tabla, significa que algo está muy mal. Y la verdad es que el Real Madrid está en un punto donde las cosas no le salen, donde reeligieron a Florentino Pérez este verano, donde gastaron 150 millones de euros, una cifra mareante, en un jugador como Diomande, que no les ha dado lo que esperaban, donde Mbappé lo único que está haciendo es a dar una entrevista, sí, y otro día también rogando por el Balón de Oro, porque cree que lo merece a pesar de que no ganó nada en ningún lado, ni con su selección, ni con su club. El Madrid está convertido de verdad en un completo y total desastre.

0: son 2 años ya sin títulos, y donde pues ahora es quejarse con todo mundo, y ahora el nuevo villano es Javier Tebas, que digo, no es santo de mi devoción, no me parece la mejor persona ni el mejor directivo, pero pues el Madrid se ha dedicado ayer a 3 comunicados de prensa, uno tras otro, haciendo berrinche por lo mismo. Pues creo que no es digno de un club que tiene tantos títulos y tanta historia.
1: No, y que apostaron con un técnico precisamente que vive de aquella Champions del ya lejano 2011 con el conjunto del Inter, y que con el Real Madrid pues jamás pudo conquistar la orejona, y que después de la salida del equipo blanco pues ya empezó a dirigir a equipos pues que no peleaban los primeros planos, y que pues finalmente no pudo ganar. Les llamó poderosamente la atención ese partido de Champions League que les ganó con el conjunto del Benfica la temporada pasada, y por eso es que lo volvieron a contratar, pero pues parece que ahí también tuvieron un grave error. 8:02 a.m, hasta aquí la información del fútbol internacional. Vámonos con Grandes Ligas, porque Drew Rasmussen ponchó a 11 enemigos, permitió su único imparable hasta la 7ª entrada, estaba lanzando 6 entradas sin hit ni carrera, y los Rays de Tampa Bay vencieron 6-1 a los Yankees de Nueva York en el segundo juego de una doble cartelera, y con este resultado, pues ya, Mario, los Rays aseguran su 5º título del este de la Liga Americana, ya aseguraron la ventaja de local durante todos los playoffs en Liga Americana y conquistaron su primer banderín divisional desde 2021, cuando ganaron 100 compromisos. Tampa Bay también obtuvo campeonatos del este de Liga Americana en las campañas 2020, acortada por la pandemia, además de 2010 y 2008, cuando el equipo tuvo su primera temporada ganadora tras ingresar a la liga como franquicia de expansión en 1998. Así que los Rays de Tampa Bay son monarcas sobre los Yankees, que tenían que tener una semana perfecta, ganar todos sus compromisos y esperar que el equipo de la Florida también perdiera el resto de sus partidos.
0: Sí, los Rays ayer finalmente acaban coronándose en la división este de la Liga Americana. Yankees necesitaba un verdadero milagro, necesitaba barrer esta serie y luego buscar que los Rays perdieran 2 juegos más, ya se veía muy difícil. Y ayer, bueno, pues con una actuación de pitcheo extraordinaria, en la mañana Carlos Rondón también se vio fantástico, los Yankees ganaron el primero de la doble cartelera, pero luego en el juego de la tarde-noche, pues no estuvo totalmente intratable el abridor del equipo de la Florida, y los Yankees pues acaban cediendo el trono de la división este al equipo de Tampa. Yankees ahora pues tendrá que cerrar bien, cerrar como equipo wild card, y probablemente tendrá que enfrentar al eterno enemigo, a los Medias Rojas de Boston, en el juego de eliminación para poder llegar a los playoffs.
1: Y aparte de perder el banderín de la división este, pues la pésima noticia es que no van a contar con el juez, con Aaron Judge, en esa serie que pues prácticamente ya está acomodada frente a Medias Rojas de Boston. Una serie bastante complicada, sobre todo por la forma en la que Boston ha cerrado temporada regular. Y pues los Yankees no van a contar con el juez, Aaron Judge.
0: No, el capitán está lesionado de manera compleja. Trató de regresar a jugar hace unos días, desafortunadamente pues el físico no le dio, sigue con problemas físicos, entonces pues no va a poder jugar, y Yankees tendrá que enfrentar a Boston sin su capitán. Sin embargo, no lo ha hecho mal, ha tenido una buena temporada el equipo de Nueva York, y bueno, pues tendrán que buscar alguna manera para poder derrotar a Boston y llegar directamente a la ronda de playoffs.
1: Pues 8:05 a.m, Mario, muchísimas gracias, hasta aquí llegamos con la información deportiva.
0: Gracias, Neto, gracias al auditorio, que tengan un excelente día, nos hablamos el día de mañana.
1: Excelente miércoles. Pausa comercial, regresamos con más en Tribuna Matutina.
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1: Seguimos en Tribuna Matutina, son las 8 de la mañana con 11 minutos. Gracias por continuar con nosotros a través de la magnífica 95.5 de FM, la patrona de los éxitos. Les recuerdo, vía de comunicación WhatsApp, abierto para todas y todos ustedes en el 22-23-90-38-10. Es miércoles y es momento de escuchar la colaboración del doctor Silvino Vergara. ¿Cómo estás, doctor? Te saludo con gusto, muy buenos días.
2: ¿Qué tal? Muy buenos días. Pues para platicar, si me lo permites, respecto a la medida que se tomó recientemente y que, bueno, teóricamente va a entrar en vigor en noviembre en las escuelas, sobre todo en las escuelas primarias y secundarias, relacionado con la prohibición de los celulares, tabletas y todos estos equipos electrónicos. Hay un libro muy interesante que tiene un autor español que incluso ha sido invitado aquí a México varias ocasiones, Fernando Sabater. Se llama Saber Educar, y uno de los temas que decía, claro, ese libro se escribió hace 20 años, pero uno de los temas que decía él era que el éxito, o mejor dicho, la tarea de los profesores, era que no perdieran su atención los alumnos hacia lo que los profesores, los maestros, están de alguna manera tratando de enseñar, tratando de transmitir sus conocimientos, ¿no? Y bueno, pues el asunto es que creo que esto ha sido una medida muy afortunada. Esperemos que se establezca de la mejor forma posible. En realidad, yo creo que el maestro que está, digamos que el maestro de que está ahí junto al pizarrón y que está enfrente del pupitre del alumno, verdaderamente es un tema hasta traumante el hecho de que pues esté uno dando una clase y los alumnos estén con el celular, ¿no? Y no es nada más la primaria, la secundaria, ¿no? Los que tenemos oportunidad de dar clase en alguna universidad, pues es hasta traumante ver esa situación de que están más entretenidos en el celular y pues hasta se están riendo, quién sabe qué es lo que estén viendo. Y muchas de las ocasiones también se utiliza pues para debatir indebidamente al profesor, ¿no? Hay ocasiones que andan confirmando en el celular si el profesor se está equivocando o no, que al final del camino pues se vuelve así un tema medio complicado. Y bueno, pues yo creo que esto va a beneficiar mucho a la educación. Yo creo que el problema que tuvimos con el COVID generó que se incrementara más el celular, atendiendo a que pues había clases por medio de plataformas, por medio de medios electrónicos, las videollamadas, y bueno, pues como que se relajó demasiado el asunto de utilizar estos medios electrónicos en los salones, en las escuelas. Pero bueno, pues yo creo que llegó ya el momento, digamos, exacto para prohibir esta situación, porque al final pues se pierde mucha concentración de los alumnos, no saben lo que están haciendo prácticamente en la clase, no ponen atención a lo que está sucediendo, y bueno, es un problema muy grave en la educación. Y bueno, si desde la primaria existe este problema, porque se está prohibiendo ya propiamente en la primaria y en la secundaria, bueno, pues se está dejando ahí como que a la libre jurisdicción, vamos a decirlo así, en cuanto a su regulación en las preparatorias, en las universidades, pero yo creo que también deberían de seguir el mismo camino, ¿no? El hecho de pues tratar de prohibir este tipo de aditamentos, sobre todo precisamente porque al final pues la educación es lo que ha estado disminuyéndose considerablemente y que incluso pues lo hemos estado platicando aquí. Y bueno, no sé, el tema es que ahora pues bastará con que los profesores pongan la energía y la disciplina suficiente, pero particularmente también los padres de familia, ¿no? Porque muchas veces los padres de familia hoy están en el ambiente generalizado de que auspician, justifican muchas de las conductas de sus hijos, y luego pues los alumnos, precisamente por eso hoy muchas de las escuelas, sobre todo las escuelas privadas, a los alumnos los tratan más que como alumnos, los tratan como clientes, y ese es el gran problema que tenemos actualmente pues en educación de cualquier nivel, ¿verdad?
1: Sí, totalmente de acuerdo contigo, doctor Silvino. Me parece que esto de regular precisamente el uso de los teléfonos móviles es fundamental, porque bueno, pues ya se ha tomado cartas en el asunto, pero además es importante observar cómo ahora pues encuentras en TikTok, por ejemplo, cualquier cantidad de videos que involucran a estudiantes de varias escuelas, ¿no? Es cuando te preguntas qué es lo que hacen, ¿no? ¿Van a tomar clase, van a estudiar o van a hacer videos con sus compañeros, ¿no?
2: Pues sí, ese es el problema. Ojalá y esto disminuya esta situación de que están entretenidos en otras cosas, que también los profesores que están en el aula pues sean enérgicos en ese sentido, pero también particularmente los padres de familia, ¿no? Porque muchas veces, desafortunadamente, los padres de familia hoy, insisto, lo que estaba platicando hace un momento, pues auspician mucho, justifican mucho la conducta de sus hijos, y por eso muchas ocasiones pues ya el profesor ya no puede ni siquiera regañarlos. Claro, ya no estamos en los tiempos de que nos tocó a algunos de nosotros, ¿verdad?, que nos aventaban el GIS, el borrador, nos ponían ahí de pie toda la clase, ¿no? Pero pues eso era disciplina, ¿no? Que al final, bueno, pues hoy ya no se puede hablar de esos, de esas técnicas, pero tampoco se puede hablar del extremo total, ¿no? Y el otro extremo es, pues, que cada quien haga lo que quiera, ¿no? En una clase yo creo que siempre debe haber la disciplina y la autoridad del profesor. Y bueno, pues ojalá y esto también los padres de familia se concienticen que esto es por el bien de la educación de sus hijos, ¿no?
1: Exactamente. Gracias, doctor Silvino, y nos escuchamos el próximo miércoles.
2: Con todo gusto. Muchas gracias. Buen día.
1: Gracias. 8:18 a.m. Resumen informativo.
3: Buenos días. Te presento la información más importante hasta el momento. La Fiscalía General del Estado de Puebla confirmó que el cuerpo localizado en el río Alceseca, a la altura de la colonia Loma de San Miguel, corresponde a Hugo Alejandro N., estudiante de la Benemérita Universidad Autónoma de Puebla. Personal ministerial y pericial realizó las diligencias para levantar el cuerpo y trasladarlo al servicio médico forense. Posteriormente, el Instituto de Ciencias Forenses logró la identificación plena mediante estudios parciales e investigaciones. Los análisis de antropología, estomatología forense, determinaron que la víctima era un hombre de entre 25 y 39 años, con una estatura aproximada de unos 65 metros. El dictamen médico concluyó que Hugo Alejandro N. murió a causa de un traumatismo craneofacial. En el Congreso del Estado inició la serie de foros que se llevarán a cabo para elaborar la Ley de Participación Ciudadana, cuyo desarrollo mantiene un rezago de casi 2 años y no ha podido concretarse. La diputada Katia Sánchez encabezó la primera consulta con la participación de funcionarios de seguridad pública y representantes de universidades privadas. Huracán Polo, categoría 5, genera lluvias intensas, fuertes vientos y oleaje elevado en Colima, Michoacán, Guerrero, Oaxaca y Jalisco, informa la Comisión Nacional de Agua en su reporte a las 18 horas del 22 de septiembre. La Alianza Escudo de las Américas, liderada por Estados Unidos, propuso este martes sancionar de forma colectiva a 24 organizaciones del crimen organizado. La coalición califica a estos grupos como una amenaza inmediata y compartida para la seguridad del hemisferio. Con la ausencia del delantero Armando La Hormiga González, único jugador que falta para unirse al representativo, la selección mexicana realizó su práctica de este martes, solo de cara al amistoso que se tendrá el 26 de septiembre ante Colombia. Santiago Jiménez, Irving Lozano, Germán Berterame, Luis Chávez, Álvaro Fidalgo y el resto de los convocados ya se encuentran en el centro de alto rendimiento trabajando bajo las órdenes de su director técnico, Rafael Márquez. 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
4: Niños, ahora sí se les va a hacer. Ahora verán, yo atraía, tú atraías, él atraía, tú que traes. No, esta no. Vamos a ver, niños. ¿Ustedes saben lo que es gramática? ¿Cómo lo van a saber si andan de pinta nomás ahí jugando timbiriche y tripas de gato?

0: Seguimos en Tribuna Matutina. Es un gusto saludar en la línea telefónica a la maestra Rosalinda Merino Calderón, titular de la Vicerrectoría de Extensión y Difusión de la Cultura de la UAP. Vamos a hablar de temas bien interesantes de nuestra máxima casa de estudios. ¿Cómo estás, maestra? Te saludo con gusto. Buenos días.
1: Hola, muy buenos días. ¿Cómo estás?
0: Bien, gusto saludarte, sobre todo porque nos traes temas bien interesantes. El Domingo Cultural en Casa de las Bóvedas, ¿verdad?
1: Así es, como cada mes estamos haciendo nuestro Domingo Cultural a fines de este mes. Es el próximo domingo y vamos a tener de las 11 de la mañana a las 12 el recorrido en el edificio Carolino, para quienes no lo conocen. Posteriormente vamos a tener la visita guiada de la exposición que está justo ahí en el edificio Carolino, en esta galería, con el artista Francisco Guevara, que es la exposición Revolución en las Ficciones del Trópico. Entonces, qué mejor que el propio artista les comparta de su obra, les vaya explicando cada una de las pinturas que tiene ahí. Entonces, los invitamos. También después tenemos a las 11 de la mañana y hasta la 1 de la tarde el taller de pulseras tejidas. Para quienes quieran, niños, adultos, jóvenes, pueden participar. Todo el material está incluido, todo es gratis. También vamos a tener la presentación del ballet folclórico colectivo 14 a las 12 del día, así como a la 1 de la tarde a un talento universitario, Robert Vergara. Y durante todo este tiempo, de 11 a 2 de la tarde, van a estar los compañeros de la Facultad de Arpa vendiendo sus stickers, sus grabados, litografías y demás producciones que están aprendiendo en su licenciatura.
0: Ah, qué interesante. Entonces, prácticamente todo este domingo 27 de septiembre, tanto en el Carolino como en la Casa de las Bóvedas. ¿Dónde se ubica la Casa de las Bóvedas?
1: Estamos en Juan de Palafox y Mendoza 406, a un costado del Carolino, enfrente de donde van por el agua bendita. Ahí, justo ahí está.
0: Ah, perfecto, pues ahí está entonces. Y qué importante, ¿no?, es acercar estas actividades, la cultura, a las y los universitarios, pero también al público en general.
1: Claro, lo que buscamos es que se conozca todo el talento que hay en la universidad, que además haya una retribución social por parte de la universidad a la comunidad, donde un domingo pueden tener pues diferentes actividades que les conectan con lo artístico, con la música, con la pintura y demás. Y pues es parte de las encomiendas de nuestra rectora para que podamos acercarnos a la sociedad.
0: Y sobre todo, por ejemplo, también pues conocer los inmuebles emblemáticos de la UAP, como por ejemplo el Carolino y sus patios, ¿no?
1: Sí, de por sí, bueno, nosotros tenemos la Dirección de Patrimonio Histórico Universitario y cada viernes, cada 15 días, por cierto, este viernes tenemos también de par en par, y en esos días se abren los edificios universitarios. ¿Por qué? Porque como son actividades que por lo regular tienen académicas, también administrativas, no están abiertas siempre para el público en general, pero procuramos abrirlos cada fin de mes o cada ciertos días. En esta ocasión les decía que es este viernes. Y justo como este domingo que vamos a tener el recorrido al Carolino, en este viernes vamos a tener el recorrido al edificio Sor Juana, que está en la 3 Oriente 214. Entonces se les da una descripción arquitectónica, un poco de historia del edificio, en qué se ha utilizado. Entonces, sí es para que conozcan, nosotros tenemos pues a resguardo 46 edificios. Entonces, para que puedan conocerlos, las casas que tiene la universidad en el centro histórico, lo bien preservadas que están, y vean un poco de su historia.
0: Claro, vale mucho la pena. Pues muy bien, entonces nos quedamos con esta información. Aprovechen el Domingo Cultural en Casa de las Bóvedas a partir de las 11 de la mañana, allá en Juan de Palafox y Mendoza 406, en el Centro Histórico, o también el recorrido por el edificio Carolino de 11 de la mañana en adelante, allá en la entrada principal de este emblemático edificio de nuestra máxima casa de estudios. Gracias, maestra Rosalinda Merino Calderón, titular de la Vicerrectoría de Extensión y Difusión de la Cultura de la UAP, y les deseamos mucho éxito.
1: Muchas gracias, hasta pronto.
0: Hasta pronto. 8 de la mañana con 25 minutos. Pausa y volvemos con más.
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1: Seguimos en Tribuna Matutina, 8 de la mañana con 30 minutos. 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Seguimos con más noticias. Ayer el INEGI presentó una nueva encuesta. Adelante, Pili, te saludo con gusto. Muy buenos días.
2: Gracias, Gallo. Pues fíjate que ayer INEGI presentó los resultados de la encuesta Intercensal 2025, información que se recabó del 6 de octubre al 14 de noviembre del 2025. El resultado nacional es que sabemos ya 130.4 millones de personas que habitan, pues naturalmente, en viviendas, y más ha crecido sin duda la población. Los resultados para Puebla es el aumento de la población, que creció 4%, que indica que el estado hay ya cerca de 7 millones de habitantes. Es decir, concretamente, esto es la población, informa el delegado de INEGI en Puebla, Mario Márquez. Esto es lo que dice.
3: Puebla ocupa el quinto lugar a nivel nacional con el número de habitantes, repito, de 6.835.339, misma posición que ocupábamos en el 2020, y podemos observar en la gráfica el crecimiento poblacional. Es importante señalar que la tasa de crecimiento tuvo un ritmo de desaceleración con respecto al evento que se realizó entre el 2015 y el 2020, esto es, una menor cantidad de crecimiento poblacional.
2: Adelante, pues fueron muchos datos los que se dieron a conocer. La población es joven debido a que los segmentos de edad así lo reportan. Fíjate, hay 555.000 personas que tienen de 5 a 9 años, de 10 a 14, 606, de 15 a 19, 597.000, de 20 a 24, 573.000, y de 30 a 34 años, 529.000. El resto de los habitantes de 35 a 69 años oscila entre los 400 a 350.000 habitantes. Los adultos mayores, a pesar del envejecimiento de la población, se indica que existen de 70 a 74 años 165.000 habitantes y de 75 y más 250.000. En el censo se hizo hincapié en la vivienda, así lo señaló Graciela Márquez Colín. En Puebla, el delegado Mario Gómez Oberón reveló que el crecimiento habitacional del estado pues creció 3%. Y bueno, Gallo, fueron realmente datos muy interesantes los que ayer se dieron en esta encuesta, pues realizada por INEGI, y donde, bueno, pues nos demuestra el crecimiento de nuestra población.
1: Exactamente. Sí, sobre todo datos que también te brindan un panorama en torno, pese a que son cifras, te brindan un panorama en torno a la sociedad y lo que estamos viviendo ahora, ¿no?
2: Por ejemplo, fíjate, me llamó la atención que por lo menos 44% de la población, fíjate, recibe beneficios de los programas sociales de bienestar de manera concreta. Y bueno, pues esto te habla, pues naturalmente, de que la población, si no tuviera esos recursos, pues seguramente la estaría pasando mal, sobre todo porque, bueno, pues el empleo es escaso y, bueno, pues mucha gente tiene que vivir del comercio informal. Se habló, por ejemplo, un dato negativo es, por ejemplo, que 111.000 hogares no tienen acceso regular a los alimentos por falta de dinero, y a pesar de que, te repito, el 44% de la población pues recibe los beneficios de bienestar. En vivienda, 21.000 hogares pues han sido afectados por la delincuencia, que causó que un integrante al menos de ello pues tuviera que emigrar. Y bueno, son datos muy muy interesantes que conviene ir desglosando pues de esta encuesta intercensal apenas de mitad de decenio. Gallo, el reporte.
1: Gracias Pili, vuelvo contigo más adelante. Seguimos con más información. Ahora hacemos enlace con nuestra compañera Sara Solís. porque en el Ayuntamiento de Puebla van a empezar a notificar a las y los ciudadanos morosos que no han pagado el predial a estas alturas del año. No puede ser. Adelante, Sara, te saludo con gusto.
0: Así es, Gallo, tal y como lo comentas, un gusto saludarte a ti y a todos los amigos del auditorio. Pues no es posible, y en Puebla capital hay 160,000 poblanos que deben el predial. Por ello comenzarán a enviar cartas de notificación a domicilios particulares a los primeros 20,000, pues obviamente morosos que no están al corriente y que requieren regularizar sus cuentas. Lo anterior lo informó el tesorero del municipio de Puebla, Héctor González Cobian, quien refirió que hay poblanos que deben desde 3,000 pesos hasta quienes deben varios millones de pesos. Comentó que en el caso del parque ecológico les debe 120 millones de pesos, y aquí parte de la explicación que dio.
4: Serán alrededor, empezaremos como con unas 20,000 más o menos, y la idea es cerrar la administración, pues prácticamente habiendo notificado por lo menos al 50% de los deudores.
5: ¿Cuántas deben hasta el momento?
4: Tenemos en cartera alrededor de como 160,000 más o menos, por monto más que por zona.
5: Por monto.
4: Sí, la idea es ir los más altos para poderlo hacer más eficiente.
5: ¿Cuál es el que más debe?
4: El que más debe. A ver, el padrón tiene todavía mucha basura y tenemos que depurarlo. Por ejemplo, nos brincó que nos debe casi 120 millones de pesos el parque ecológico. Pues obviamente no, pues es un inmueble del Estado, no tiene por qué pagar predial. Sin embargo, históricamente ha ido acumulando ahí un rezago.
0: Indicó que hay colonias morosas, al igual que en las 17 juntas auxiliares, la zona del centro histórico y alrededores al norte de la capital poblana, hay varias personas que adeudan por el servicio. Precisó que prevén cerrar la administración con por lo menos el 50% de las notificaciones entregadas a los deudores, obviamente, de predial. González Cobian indicó que arrancarán un programa de estrategia de apoyo para que se pongan al corriente quienes tienen adeudos con la comuna de Puebla. Preciso que a través, obviamente, de las diferentes cajas recaudadoras que tiene el gobierno estatal, les ha entregado hasta el momento 70 millones de pesos al municipio para las diferentes acciones que se están emprendiendo. Gallo, el reporte.
1: Gracias, mi estimada Sara. Si queremos acciones, si queremos obra, si queremos buenos servicios, pues hay que pagar, también hay que cumplir, y en este caso, pues hay que pagar el predial. 8:37 regreso con nuestra compañera Pili Pilar Bravo, porque en información de la educación, la Secretaría de Educación Pública, al menos 14 universidades tecnológicas, firmaron convenio con Canacintra. Adelante, Pili.
6: Gracias. Bueno, mira, para fortalecer la vinculación entre la educación superior tecnológica y el sector productivo, pues hubo un acercamiento entre el secretario de Educación Pública del Estado, Manuel Viveros, que firmó un convenio con la Cámara de la Industria de la Transformación, la Canacintra, y bueno, pues para eso esta firma conviene que 14 institutos tecnológicos superiores de todo el Estado, no solo los de la capital, sino de todo el Estado, bueno, pues tendrá una vigencia de 3 años este convenio, que permitirá a los alumnos realizar visitas académicas a las empresas o bien efectuar incluso desarrollo de tesis, proyectos de investigación o pues de realizar sus prácticas. El presidente de Canacintra, Carlos Julián Sosa Espínola, y el director de Institutos Tecnológicos, Manuel Chávez Sáenz, bueno, pues tuvieron esta reunión en presencia del secretario Manuel Viveros para atender las necesidades productivas tanto de las empresas como de los alumnos, para que estén pues en vinculación directa con el sector productivo. Gallo, el reporte.
1: Gracias Pili, vuelvo contigo más adelante. 8:39, ¿qué tenemos en las tendencias?
7: Para este miércoles tenemos varias noticias acerca del mundo de la música. Taylor Swift acaba de volver a sorprender a sus fans, porque después de anunciar ayer Patient Zero, hoy confirmó The Life of a Showgirl de Encore, una nueva edición de su álbum que incluirá 4 canciones inéditas y que estará disponible este viernes 25 de septiembre. Las nuevas canciones son la que anunció el día de ayer, Patient Zero, Cleveland, Pink Clouding y Babylon. Taylor explicó que escribió estas canciones junto con Max Martin y Shellback durante un viaje a Suecia después del lanzamiento original del disco, y que nacieron como una forma de celebrar la recepción que tuvo The Life of a Showgirl. Así que los Swifties van a tener 4 canciones nuevas prácticamente de sorpresa este viernes. Y hablando también de música, Jesse y Joy atraviesan una separación profesional. El dúo Jesse Huerta anunció que dejará el proyecto que durante más de 20 años compartió con su hermano. Joy contó que se enteró de la decisión apenas 20 minutos antes de que se hiciera pública, y entre lágrimas explicó que respeta las razones de su hermano, aunque ella continuará con su carrera musical y con los compromisos que ya tenía programados. Y también un poquito de atención a esto, la banda El Recodo llevó un pedacito de su música de México hasta Londres, pero la fiesta no terminó como se esperaba. Durante su visita a la capital británica, los músicos ofrecieron una pequeña presentación en la calle y comenzaron a tocar algunos de sus éxitos frente a las personas que estaban por ahí en la zona observándolos, pero la música empezó a llamar demasiado la atención, pues sabemos que es banda y que suena muy fuerte, y la policía londoniense tuvo que intervenir para pedirles que dejaran de tocar, así que El Recodo terminó guardando los instrumentos. Y pues digamos que nos quedamos sin concierto de El Recodo, no se recibe muy bien en todos los lugares, entonces pues ya vimos ahí. También tenemos un nuevo estreno en este mundo del terror para los fans de las películas de terror. Acabó de salir el tráiler de la película Clone Tanic. No es una película de ficción, sino un documental que recupera aquella ola de avistamientos de payasos que ocurrió en Estados Unidos en 2016. Personas disfrazadas de payasos aparecían cerca de escuelas, bosques y comunidades, y las imágenes comenzaron a circular por internet hasta convertir el fenómeno en una auténtica ola de miedo. El documental reconstruye aquella historia con videos, testimonios y material de archivo. Y también ya hay novedades para los fans de Godzilla con Godzilla Minus Zero. La nueva producción japonesa de Takashi Yanaska, director de Godzilla Minus One. La película continúa con esta versión más oscura del personaje y llegará a los cines de México el próximo 5 de noviembre. Y también hoy llega a Disney Plus Toy Story 5, la película que ya vimos hace algunos días en cines.
1: Sí, cierto.
7: En donde se enfrentan los juguetes con un problema muy actual, la tecnología comienza a competir.
1: Con una tableta electrónica.
7: Así es, esta tablet empieza a competir con los personajes de Toy Story, que pues...
1: Está muy padre.
7: Muy buena película, la verdad, la fui a ver al cine y está muy bonita, tiene un mensaje que la verdad... A mí me parece que es de las mejores películas de todas las...
1: Muy buena, muy buena. Ya la podemos ver entonces en la plataforma en Disney Plus. Bueno, pues ahí está. Ahí está entonces. Y El Recodo, pues sí, El Recodo estaba armando el conciertazo, ¿no? Allá en Londres. Y llegaron las autoridades a pedirles que se retiraran. Este video también está ahí en el TikTok de Noticias Tribuna. Échenle un vistazo, miren, vamos a escuchar.

0: Ahí está, cerca del Tower Bridge, allá en Londres. 8:43 PM. Vamos a la pausa y volvemos con la colaboración de la licenciada Amparo Montero.
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0: Seguimos en Tribuna Matutina, es miércoles y es momento de escuchar la colaboración de la licenciada Amparo Montero, notaria pública número 5 de Atlixco. ¿Cómo estás, Lick? Bienvenida.
1: ¿Qué tal, Leo? Buenos días a todos.
0: Qué gusto saludarte, hay que tomar decisiones con tiempo, anticiparnos a lo que pudiera venir en un futuro. Estamos en pleno mes del testamento. Entonces hay que definir si vamos por un testamento o si vamos, qué conviene más, si vamos por una donación, porque si no, luego vienen situaciones más difíciles, ¿verdad?
1: Así es, Leo. Definitivamente yo creo que en vida los padres deben decidir si un testamento, si una donación, yo creo que es un solo gasto, a que dejen el tema en que tengan que realizar los hijos un juicio sucesorio intestamentario. Y no por ahí el tema, ¿verdad? El juicio es un gasto. Y después hay que hacer la escritura de aplicación de bienes, que también es otro gasto, en la cual pues van a tener que pagar los impuestos de acuerdo al valor catastral, los impuestos, el ISABI al ayuntamiento, los derechos de finanzas, los derechos de registro público y los honorarios del notario. Entonces, yo creo que deben aprovechar este mes. Pues también todos aquellos que tienen casas de interés social, pues aprovechen, ¿no?, esta promoción que hay, que son de 1,900 pesos el testamento masiva. Y bueno, en mi caso, en la notaría número 5, pues estamos dando costos especiales, aunque no sea de interés social, estamos dando un costo especial en el testamento. Y aparte también las personas que deciden por una donación, también estamos haciendo ese costo especial.
0: Exactamente. Ustedes vayan, asesórense. Es el mes del testamento, pero en ocasiones pues las propiedades son mucho más grandes que una casa de interés social. De cualquier manera, en la notaría pública número 5 les pueden decir qué es lo que más les conviene y también, pues incluso también analizar si es mejor una donación, por ejemplo, ¿no?
1: Así es, y además recordarles que en mi caso las asesorías son totalmente gratuitas. Es que hicimos la jornada en Izúcar de Matamoros, en el barrio de Santiago Miahuatlán. Estuvo, la verdad, muy bien, muy, muy, muy buena respuesta por parte de la población. Bueno, pues próximamente tendremos ya la fecha, ya la diré próximamente, una jornada en Atlixco.
0: Una jornada en Atlixco que también es para asesorarles. Son servicios jurídicos en donde ustedes pueden tomar las decisiones que más les convengan. Y sobre todo decisiones anticipadas que les permitan evitar conflictos, ¿no?
1: Así es, sobre todo evitar conflictos. Tú sabes que muchas, en la mayoría de los casos, pues cuando viven los papás, pues hay una armonía con los hijos, ¿verdad? Y todos dicen que se quieren mucho y que no va a haber problemas, y resulta que cuando ya no están los papás, pues nunca falta algún hermano que ya no está de acuerdo o que por alguna razón se quedó intestado y bueno, tienen que arreglar el tema, pues dice yo no, y bueno, pues eso va provocando que se vayan atrasando los trámites y luego los inmuebles se quedan ahí como un elefante blanco.
0: Exactamente, y además, bueno, pues hay situaciones que no deben de existir entre la familia, como los conflictos. ¿En dónde te podemos encontrar, licenciada? ¿La dirección? ¿En qué número de teléfono?
1: 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Estamos de lunes a jueves, de 10 de la mañana a 5 y media de la tarde, es horario corrido, y los viernes de 10 a 3. Las asesorías son totalmente gratuitas y en caso de que algún cliente pues entre semana por alguna razón de trabajo no pueda acudir, estamos con toda la disposición también los sábados.
0: Perfecto.
1: Hacemos esas excepciones.
0: Muy bien, pues ahí está entonces, tomen ustedes muy en cuenta esta información. Gracias, licenciada Paro Montero, notaria pública número 5 de Atlixco, y seguimos pendientes de sus actividades.
1: Gracias, Leo.
0: Buenos días. Buenos días. 8 de la mañana con 51 minutos. Seguimos con más.

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5: Adelante, mi estimada Mitch Piedras, ¿cómo estás? Bienvenida.
4: Muy bien, disfrutando la mañana. Y aparte con noticia bonita para los mexicanos, ay, más o menos. Es que, fíjate que históricamente, casi que históricamente, mi estimado Bad Bunny había sido el artista más escuchado en México. Uh-huh. Y esto durante años. Durante años, ya te la sabes, no nada más globalmente, sino muy específicamente en México. Y en esta ocasión cambió y le hacemos los honores a un mexicano. Y es que Junior H se convirtió en el artista más escuchado en Spotify en México. ¡Órale! Y me da mucho gusto, me da mucho gusto. Es un chico que verdaderamente, evidentemente no es del gusto de todos, no es del gusto de muchos, de hecho, pero yo sí lo considero un chico talentoso y además un chico que, se mueve en las redes con poco apoyo mediático, más bien, no precisamente en las redes, pero en sí va moviéndose con poco apoyo mediático. Por ejemplo, podemos ver que Peso Pluma es súper mediático, lo vamos a ver en mil cosas. Bueno, hay un arache no, alejado de esto, pero es su música y lo que él hace en sus redes sociales, que tampoco es que sea el más metido en eso, pero poquito a poco, pues la verdad es que ha ido conquistando y al chico le va muy bien. Tiene buenos temas. Tiene buenos temas también, como el estilo de música que hace. A veces es complicado que esa música sea de difusión en medios masivos como en este. Pues ya sabe usted los temas que toca. Pero me da mucho gusto, por él. Oye, y te platico que ya que hablábamos de mi estimado Peso Pluma, pues, ¿qué crees? Lo andan embarrando y lo andan embarrando gacho. Fíjate que hay una periodista que se llama Anabel Hernández. Ella lleva años escribiendo, haciendo historias relacionadas con el crimen organizado en
5: México.
4: Y el
5: narcotráfico.
4: Exactamente. Entonces, ella en su más reciente libro, ella ya no vive en México, vive en España, lanza un nuevo libro y en este libro hace declaraciones señalando con nombre y apellido, bueno, diciéndole Peso Pluma, ¿verdad? No, Hassan. A mi estimado Peso Pluma de haber tenido vínculos, pero no nada más vínculos de ser cuates y haberle hecho alguna canción, uh-huh, no, sino vínculos de haber tenido negocios con figuras y con capos grandes del narcotráfico. Entonces, yo no sé para dónde vaya. Finalmente, esto está en un libro que no es considerado como que una prueba verídica de un juicio ni nada de esto. Vamos a ver y vamos a ver también.
5: Pero ahí está el documento,
4: exacto,
5: ¿no?
4: Ahí está.
5: Narcocracia se llama.
4: Narcocracia, exactamente.
5: Sí.
4: Vamos a ver si mi estimado Peso Pluma responde. Yo creo que no va a decir nada, que va a super ignorar el tema y que va a seguir. Pero ella sí lo pone con nombre. Peso Pluma estuvo también participando en operaciones con tal, da el nombre de capos y aclara las situaciones. Así que vamos a ver en dónde acaba esto, porque pues también se le puede venir una demanda a ella, de las que ha tenido muchas, porque la mujer ha estado siempre muy, muy, pues muy embarrada en ese asunto. Y por otro lado, te platico que andaba el recodo, mira, bien a gusto andaba en Inglaterra, en Europa.
5: Sí, lo que vimos. Allá en Londres
4: andaba el recodo y ellos tenían toda la intención de tocar para la gente que andaba pasando por ahí en el, se llama Tower Bridge, es un puente tal cual. Y pues ellos empezaron, ya sabes que son como 20 pelados, se pusieron con todos sus instrumentos, haciendo el ruido que caracteriza a las bandas mexicanas, y de pronto pues que llega un policía y me dice, con permiso, pero ahuecan, vámonos para afuera, los sacó, los corrió. No fue nada grave, ni llegaron patrullas ni nada, simplemente llegó un policía y les dijo, aquí no puedes estar haciendo ese ruidero, vámonos. Y pues, ay, muy calmaditos se fueron. Sí había gente, o sea, como que había, ya se había reunido, estaban en la calle, entonces del otro lado de la calle, pues ya se había reunido gente a ver qué pasaba con este asunto. Exacto, así que ni hablar, oye, se nos fue el recodo sin poder tocar en Londres. Y ya por último, mi estimado, estimado y muy peculiar, y en un muy mal momento, yo diría yo, mi estimado Alex Sintek, ayer se dejó ver sin su peluquín, y fue bastante extraño, bastante peculiar. Yo creo que responde mucho al momento emocional y mental que está pasando, pero por supuesto los memes estuvieron a la primerísima orden del día, que si se parece a Gargamel, que tienen mucha razón, verdaderamente. Y bueno, la verdad es que el chavo andaba como que, pues, un poquito más de este momento bastante extraño en el que está pasando. Yo siento que sí se veía, era casi evidente, porque siempre lo habíamos conocido con tremendas entradas, siempre estuvo muy cercano a la calvicie. Y de pronto sale con un copetón. Y bueno, y además nos pudimos enterar que mi estimada Gala Montes lo está apoyando. Y dice, mira, yo no sé qué pasó muy bien con Alex Sintek, pero yo te apoyo y te entiendo. Y hasta me hace envidia porque me estás robando la atención. ¿Cómo la ves? Bueno, está bien. Se ve peculiar, mi estimado Alex Sintek.
5: Muy bien, Mitch, pues muchísimas gracias.
4: Gracias a ti, Migali.
5: ¿En dónde nos vamos a escucharlo?
4: Yo los espero ahorita en el lavadero y en @Mitch_Piedras.
5: Pues ahí está. Quédense entonces ustedes en el lavadero con Mitch Piedras y Sergio Mastranzo. Y por supuesto también así llegamos al final de Tribuna Matutina. 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Así llegamos al final de Tribuna Matutina. Agradezco a Oscar Beltrán en la operación técnica, Sandra Sánchez en la producción, Lía Mones, redes sociales, la voz de los poblanos y las tendencias, y también al buen Manu Pantoja y a Edu en la transmisión de streaming. Se despide su amigo Leonardo Torija, el gallo de la radio. Excelente miércoles. Adiós.

las 9 de la mañana.

0: estás?
1: En el lavadero.
0: ¿Cómo estás? Es miércoles 23, número de Jordan, dijera.
1: Número de Jordan, mitad de semana. Hay que cargar energía de nuevo para que cerremos con todo.
0: Exacto.
1: Así que, ¿qué tenemos el día de hoy?
0: El día de hoy es miércoles de horóscopos, así que pilas, porque hoy nos vamos a poner románticos en el horóscopo.
1: Perfecto, pues ya queremos saber de qué se trata. Y por si fuera poco, viene la abuelita Abraham Celano para que lo recibas, como siempre, con mucho cariño.
0: Exactamente. También tendremos truza premiada, así que pilas a los que siempre andan muy sobres de esa truza.
1: Entonces vamos a saludar a la gente de Atlixco y Zúcar de Matamoros también. Bienvenidos, buenos días.
0: Buenos días a todos los que nos escuchan por allá, por la sierra de... ¿Qué sierra era? Yo me acordaba que se me olvidó.
1: Por la misma sierra, por allá,
0: por allá.
1: Ya empezamos.
0: 99.9.
1: De todo modo, iniciamos. ¿Esto qué es?
0: El

0: dice la Sierra Grande de...
1: Confianza, la más guapa.
2: Hombre, gracias, gracias.
1: Todo el pueblo y de todo el mundo mundial. Y que tengan un excelente miércoles, ombliguito de semana, y ya escuchándolo.
2: Eso, muchas gracias.
0: Me encanta que el buen Alberto ya mejor puso una foto con otra persona.
2: Ya, ya, ya.
0: Para quitarse de problemas.
2: Se quita el lío, verdaderamente.
0: Para quitarse de problemas. Qué bien.
2: Dice, hola, Mitch, Sergio, aquí el buen George, portándome, dándolo todo, dándole con toda la trabajación, que tengan excelente mitad de semana. Igualmente tú, mi estimado George, dice...
3: Buenos días, mis magníficos.
2: Días.
3: Empezando el día de chamba, dando medio madriado de la garganta.
2: Eso oímos.
0: No, espérate.
2: Mándanos un poco,
0: ¿no era el abuelito Abraham Celano el que está hablando?
2: Parece, parece.
3: Buenos días, mis magníficos. Empezando el día de chamba, dando medio madriado de la
2: garganta. Anda bajito de la garganta. Dice, buenos días, dice mi estimadísimo.
0: ¡Wow!
2: Es Vanet. Nos manda foto del popo. Ven, que contaminados en esto.
0: Mejor de ti.
2: Ah, bueno, también. No, mejor del desayuno, ni tú ni yo ni el popo.
0: No, yo sí.
2: Desayuno. Dice, hola, buenos días, Mitch y Sergi. Nos mandan más fotitos. Gracias, cafecito. Y gracias por la foto del popo. Mira, de acá se ve.
0: Ay, no, ahí. Muy bien, Gatúbela, buenos días.
2: Las pilas. Hola, buenos días. Hoy no los puedo escuchar, se me olvidaron mis audífonos, mi Dali, ¿cómo? Cae tan gordo.
0: Ponle, entonces no te damos el regalo que te dijimos a Leo.
2: Ay. Sí, se lo podría, pero ponle, me
0: distraigo,
2: a ver.
0: Ponle, yo aquí en lo que saludo a la gente, no, en lo que estamos diciéndoles que vengan con sus mensajitos, que se empiecen a reportar, buenos días, porque nos da mucho gusto que desde tempranito a las 9 ya estén con nosotros. Ahora
2: eso,
0: sí ya.
2: Ahora sí ya seguimos. Dice por acá.
4: Sergio, ¿cómo estamos? Muy buenos días desde Tlaltelópolis, los saludamos. Saludos.
2: Saludos, consentido.
0: Ya deberías agregarlo ahí como mi consentido.
2: Lo tenemos que agregar, tienes razón. Dice por acá, Virraque, presente y súmele.
0: Presente, Pimpona.
3: Cámara, mi Sergio. Hola. Cámara. Si llevas agüita, Sergio.
2: Sí, se la está llevando,
0: güey. Pues.
2: ¿Qué tal? ¿Qué tal? Dice, hola, Michi, Sergio, el Junior de las Lomas. Hoy escuchándolos en el Panteón de la Magdalena Cholula. Saludos a Arturo Pample, que se pone encantado.
0: Ay, no, ¿está en el Panteón? ¿Vive?
2: En el Panteón, sí, vive.
0: Ah,
2: adentro de la
0: no me espante.
2: Dice, y hoy reconozco que mi mañana sin ustedes no es igual a la Dali, que no trae audífonos. Dice, hola, buenos días, lavaderos. Voy por los boletos, no llevo cocolitos de anís que tanto te gustan. Pero ahí les dejo unos panes en la recepción, solo que me deje pasar el tráfico. ¡Hombre, muchas gracias!
0: Aquí te esperamos.
2: Te lo agradezco, mi estimado Pablo. ¡Ah, es que Pablo es panadero!
0: Sí, pues no es que necesite la troza de pan.
2: Tienes razón.
4: Dice, ponme la canción de ¿Qué mueren los quemados? Vea, dedicado para el Sergio.
2: Vea, te la ponemos con todo gusto.
0: No lo dudo, no lo dudaría.
2: Saluditos a la Dale, dice, vamos a ponerle piedra a esta capilla.
0: ¡Órale!
2: Dice por acá.
5: Amigos del lavadero, muy buenos días, buenos días.
0: Buenos días, buenos días.
5: Miércoles.
0: Buenos días.
5: Llega un señor a un restaurante y dice, disculpe, ¿tiene menudo? Y le contestan, sí, ven en claridad. Llegarían.
2: ¿Qué pasó? ¡Bravo! ¡Muy bueno!
0: ¡Ay, Dios mío! Buenísimo, diría yo.
2: Échale, mi chico, me encanta.
0: ¿No?
2: Pero lo voy a contar. A mis amigas las chiabas.
0: Las chiabas. Tus amigas las chiabas.
2: Mis amigas las muy chiabas que van a...
0: Yo no la entendí, por eso. O sea, no.
2: Claramente.
0: No, en serio. A ver, de nuevo, ponlo.
2: Ay, ay, ay, dice.
5: Amigos del lavadero, muy buenos días, buenos días. Feliz miércoles. Llega un señor a un restaurante y dice, disculpe, ¿tiene menudo? Y le contestan, sí, ven en claridad, llegarían.
2: Ay, cállate, no te hagas, no te creo.
0: No, ¿por qué? ¿A qué se refiere?
2: No te creo nada.
0: ¿De verdad? ¿A qué se
2: a
0: refiere?
2: A la canción de Menudo Claridad.
0: No, más de mi tiempo.
2: Ay, por favor.
0: ¿Menudo de
2: no
0: qué año?
2: No te creo nada.
0: Su apogeo.
2: Tampoco más de mi tiempo. O sea, fue a lo mejor de mi tiempo cuando yo estaba bebita.
0: Bueno, pero te tocó yo, ¿no?
2: O sea, es que a todos nos tocó.
0: Yo ni la colita.
2: A todos nos tocó.
0: A lo mejor ahorita lo veo en un tour de muertos, pero...
2: Anda ya en un tour, ya anda.
0: Ajá, acaba de regresar
2: celebrando sus 50 años de carrera. Y ya están bien.
0: Mira,
2: bien.
0: No, pues como que sepa, no.
2: Ay, pero esa es...
0: Yo soy de RBD para acá.
2: Con RBD ya se
0: bailó. Yo soy de RBD para acá.
2: Hola, RBD. En un revival, sí, está volviendo a surgir y se pusieron de moda de nuevo.
0: ¿Dónde?
3: A ver, les va uno.
2: A ver.
3: Una pregunta. Oye, si ustedes atropellan a un borracho, ¿se echan un pedo?
4: ¡Ay, Mitch! ¿Qué pasó?
2: Pero sí me dio risa, pero
0: nada. Es decir, entendí.
2: Sí me dio risa, pero me sentí mal de reírme.
0: Ay, no, pues fue chiste.
4: Llega un señor muy tímido y pide, en un restaurante. Me da un plato de arroz y no lo atienden. Vuelve a decir, me da un plato de arroz y no lo atienden. Llega otro y dice, me da un plato de arroz y lo atienden luego. Y le dice, ¿cuál es el secreto? Dice, pídelo con huevos. Dice, ¿me da un arroz con huevos?
0: ¡Ay, Mitch! ¿Qué pasó?
2: Solo voy a decir que así no debería de arroz,
0: nada. Último, si ya nos vamos a música.
6: Y si una prostituta en su servicio se tuerce el pie o cualquier otra parte, ¿se considera accidente de trabajo?
2: Se considera.
0: ¿Qué más? ¿Qué
2: yo
0: más?
2: Dice.
7: Buenos días, muchachos. Buenos días. Mira, aquí reportándonos.
2: Hello.
7: El buen Gustachón.
2: Eso.
7: El buen Jordan, el gordito del sabor. Mi compadre Armando. El gallo, el plomero. Y especialmente el saludo para ustedes, muchachos. Buen día, buen día.
0: ¡Buen
2: gracias,
0: día!
2: Gracias, mi estimado.
0: Al maestro. Al maestro Juan. Dice, ¿dónde se aplica para sugerirle canciones a Mitch o solo para consentidos? Carnal, solo para consentidos.
2: ¡Ay, no es cierto!
0: Te lo estoy anticipando.
2: Aquí mándamela.
0: Ya te lo anticipé.
2: ¡Ay, cuál!
0: Al otro le dijo que por redes, a ti te dijo aquí.
2: Pues porque yo sé que con Arturo platico también por el Messenger. Esa
0: ahí
2: es
0: te
2: la
0: lo
2: cosa.
0: Dejo.
2: Ya ven, ¿para qué no nos siguen? Arroba Mitch, yo bajo piedras.
0: Ahí te lo dijo. Yo que tú no le aconsejo nada. Ni le vas a hacer caso. Ayer dijo, a partir de ahora no puedo
2: no,
0: nadie.
2: No hice caso ayer, no perdí avasalladoramente.
0: Lo que te acabo de decir.
2: Ay, ya, bueno.

0: suerte sería que hoy te lleves el talladero.
1: Ah, hoy me lo llevo. Vas a
0: hoy
1: ver.
0: Voy a irle.
1: Traigo un rolón.
0: ¿Qué vas? Hoy voy a irle.
1: Hoy traigo un rolón, vas a ver.
0: Entonces te vale lo que digan los demás. ¿Ya
1: a
0: traes rolón?
1: Sí, a veces sí.
0: ¿Te acabas de decir que ya traes rolón?
1: A veces sí me vale lo que digan los demás. ¡Déjalo! Pero tú repórtate 22, 28, 20, 34, 82. Aquí andamos bien a gusto. En La Magnífica.
0: No puede ser. La Patrona
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1: De la paz para el mundo.
2: Ya son las 9:30 y hoy tenemos, digo, que los horóscopos vienen en plan romántico.
1: Aquí no queremos el amor, que no, se vaya.
2: No lo querrás tú, Padre Santo, pero por acá lo amamos. Enamorados del amor.
1: Ay, ya, por
2: favor. Si tu signo fuera un poema, ¿cuál sería? Te lo voy a decir. Te lo voy a decir yo.
1: El mío no.
2: A ti. Ay.
1: El mío no.
2: ¿Qué no? Bueno, vamos a empezar el día de hoy con Leo.
1: Eso sí. Léelos bien, por favor.
2: Claro.
1: Ah, no, leo el signo.
2: Leo el signo.
1: Ah, va.
2: Leo, naciste para brillar, aunque a veces tu propia luz te dé miedo. Eres fuego, fuerza, esa presencia que nadie puede ignorar. Pero detrás de toda esa ferocidad vive un corazón enorme de los que aman sin medida. Porque puedes rugir muy fuerte, pero siempre lo más bonito de ti será tu corazón.
1: Es falso.
2: Claro que no, así son los Leos, no te la sabes.
1: Cáncer.
2: Cáncer. Sientes tanto que a veces finges no sentir nada. Te enamoras del amor, de los recuerdos, de todo lo que alguna vez te hizo sentir en casa. Y aunque te rompan el corazón, sigues amando, incluso cuando escondes tus heridas. Porque sentir tanto a veces duele, pero también es lo más poderoso que tienes. Andas muy descreído del amor. Ay, el día de hoy, verdaderamente.
1: Favor. El amor no existe, es no una existe. Simple fantasía.
2: El amor es una magia, precisamente. Te leo ahora a los chicos de Libra, que siempre nos ignoramos, no sé por qué. Guardas la paz, incluso cuando por dentro hay guerra. Te enamoras del amor, de los pequeños detalles, de las flores que llegan sin pedirlas. A veces callas lo que duele, solo para que nadie deje de sonreír. Pero tú también mereces un amor bonito, uno que cuide tus pétalos sin pedirte que escondas tus espinas. Vamos con Géminis. Te cae. Dicen que tienes muchas personalidades, quizás porque nunca supieron entenderte. Eres amigo, refugio, risa, cambio, esa chispa que se necesita en cualquier lugar. No eres demasiado. Simplemente tienes demasiada vida para caber en una sola versión. ¡Ah! Deberían de ver las caras del Sergio.
1: Así me como a mí mismo.
2: ¡Ay!
1: ¡Falso!
2: ¿Cuál falso? Vámonos con otro que es muy solicitado.
1: Scorpio,
2: por aquí.
1: A ver, Scorpio, a ver si vas. A ver, a ver.
2: Dicen que eres oscuro porque nunca enseñas todo lo que llevas dentro. Eres misterio, intensidad, silencios que dicen demasiado y una mirada que pocos saben descifrar. Pero quien consigue llegar a tu corazón descubre que no hay oscuridad ahí, solo pasión. Porque tú no sabes sentir a medias. O no ardes o te conviertes en un incendio.
1: Posdata, por dormir en donde no debes, te va como te va. Así dice el horóscopo, así dice.
2: No, no es cierto. Ya por último, vámonos con Acuario. Que también siento que no sé qué pasa con los acuarios y con los libres y los sagitarios. Siempre fuiste un poco raro, como si hubieras llegado de otro planeta. La oveja negra, el diferente, el que nunca terminó de encajar. Pero tampoco nació para hacerlo. Porque mientras otros intentan encajar, tú prefieres crear un mundo donde puedas ser exactamente quien eres. ¡Qué bonito!
1: Me hubiese gustado algo más interesante que el amor, pero bueno.
2: Ah, a mí me gusta el amor. Hoy andamos enamorados. Es que cada quien habla. Mira, como le va en la feria.
1: No la veo.
2: Cada
1: que diga,
2: quien habla como le va en la feria.
1: Ve, ve, ve, ve.
2: Ya sabes que
1: ve.
2: Si tú quieres tu horóscopo, no te lo quieren, puedo mandar.
1: No les
2: te lo puedo
1: el amor.
2: Mandar. A todos nos importa el
1: no
2: amor,
1: les importa
2: solo que algunos
1: el amor.
2: Están más dolidos que otros.
1: No.
2: Ah, otros andan más ardidos
1: no.
2: que otros. ¡Ay, mira la vas! Otra vez el amor.
1: Otra vez el amor.
2: Otra vez el amor. Y siempre.
1: Me lleva la canción.
2: Ahora es cabrón, ¿cómo estás?
1: Oye, voy a ir con Gilberto Santa Rosa.

0: Ahí está Blanca, chicas, estamos en 10.
1: ¡Ay, ahora!
0: ¡Ahí dice! Está.
1: Gracias, gracias. Esto va a
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0: pues ya sé por qué andas sin creer en el amor. Así de acá.
1: No, pues es que hay problemas en el paraíso. Pero.
0: Pero pues cosas, ¿eh? Gracias a toda la racita que se pone en contacto. Yo se los agradezco mucho. Saluditos dicen por acá. Dice.
2: Buenos, buenísimos, buenísimos, buenísimos días, mi ser y Mitch.
1: Gracias, buenos días.
2: ¿Por qué las monjas no usan sandalias? Pues porque son devotas.
1: ¿Qué pasó?
0: Y ya llegó el papá del Jojojoy.
3: ¿Qué onda? Buenos días. Sí, magnífico. Aquí reportando ya su amigo el tercero. ¿Cómo estamos todos? Toda la banda magnífica que siempre se está reportando. ¿Cómo está?
0: Andamos muy bien.
3: En esta ocasión acabo de ponerme muy triste y muy enojado.
0: ¡Hora!
3: Ya que la señorita Mitch acaba de decir que le vale gordo que diga.
1: ¿Tú escuchaste?
3: No, de una vez siendo las 9:22 de la mañana.
1: Tú lo escuchaste. Gracias.
3: Saludos, buen día.
0: Óigame, y les voy a dar un consejo. En general, que les valga gorro lo que diga la gente. Tú pero, bien por las tuyas,
1: ¿sí?
0: Tú la que te gusta.
1: Pero tú no, porque son tus radio, escuchas,
0: Mitch. Dice, Mitch, dale un vistazo a tu Messenger a ver si te convence. La voy a checar. Ya me pusieron una y el Sergio ya la vio y ya me la copió.
1: Obviamente no, yo tengo la mía.
0: Ay. Dice mi estimada Raque. Dice, para que los conozcas, Sergio, no sé, que te, son sus chistes personales. Dice, no sé si ponerlo o no.
1: Ábrelo, no te va a dejar todo.
0: Bueno, dale. Vamos con ese, dice.
4: Hola, mi estimado Serge. Hola, Mitch. Buenos días. Estamos saludando.
1: ¡Qué milagro!
4: Desorden, ya listo para desayunar. Unas ricas y deliciosas enfrijoladas. Y un solito de más. ¿Ustedes gustan?
1: Sí.
4: Y pues bueno, complacemos con buena música, por favor. Y con su buena vibra y buen humor.
1: Gracias, qué amable.
4: Excelente jornada. Un fuerte abrazo.
0: Gracias, Mari. Ay.
1: Se me trabó.
0: Bueno, ajá.
1: Sí, dale, de nuevo.
4: Ay, qué bonito. Gracias por mi horóscopo. A mí sí me gustó lo que dijeron de
0: usted. Gracias, Mari.
4: No seas así.
1: Lo que pasa es que tengo unos problemas ahorita ahí con mi ratito y entonces.
0: Es que hoy es amargo,
1: Tengo unos problemas con mi erotito, los arreglo y ya voy a creer en el amor de nuevo.
5: ¡Qué hombre, mis muchachos de la magnífica! Oye, es miércoles, un liguito de semana.
1: ¡Es correcto!
5: Y a darle el nuevo día porque chamba y mucha.
0: ¡Eso, mero!
1: Que nos paguen, no, pero sí hay mucha.
0: Exactamente. Dice.
6: Hola, mis perras. Muy buenos días. Espero que tengas un buen turno. Y saludos especiales para ustedes. Para Mitch y para Sergio.
1: Gracias, qué amable.
6: Y para todo el equipo de la magnífica. Un buen día para todos los radioescuchas. Que estén bien y que Dios los bendiga.
1: Gracias. Ya llegó el pon. ¿Qué más?
7: Hola, buenos días. Voy aquí reportándonos. Todavía seguimos un poco malitos, pero ya vamos saliendo.
1: Pero de la cruda.
7: ¿Ustedes saben por qué la lámpara tiene panza?
0: ¿Por qué?
7: Porque va a dar luz.
1: ¿Qué pasó ahí?
0: Yo no sé de dónde te sabes tantos chistes. Todos los matas. Muchachos, denle un excelente miércoles. Ya reportándome desde la chamba. Ya listos para el cotorreo. ¡Hello!
1: ¡Saludos, Gaudí!
0: Ok,
3: está bien. Ajá. Entendido, señor Pérez.
0: ¡Ayora!
3: Ahí les da chiste entonces.
0: A ver. Vale.
3: Dice, mi mamá, dime una palabra con T. Responde el hijo, olla. Y la mamá le dice, ¿y dónde está la T? Dice, pues en la tapa. ¿Qué pasó?
0: Estuvo bueno, me gustó.
8: Llega el esposo a su casa y le dice a la esposa, ¿quién es? Dice, soy el hombre que te hace feliz en la cama. Pase, vecino, pase.
0: ¡Piojo! ¡Ay, no! ¡Todo padre ese! ¡Mira! Resúmele a Sergio cómo se te consiente. Una fotita de mi Arturo. ¡Uy! Hace años.
1: ¿Qué te trajo, tu botella?
0: Me traigo una cheve.
1: A ver, ábrela.
0: Porque acababan de salir estas cheves grandes. Las de Chiquito de Oro, pero de Alito. Yo era otra persona verdaderamente.
1: Vaya, me di cuenta.
0: No, totalmente, de pelo negro, ¿qué es esto? Yo no me acordaba de mí misma.
1: Quítatelo de nuevo de negro.
0: No, hermano, ya no. Verdaderamente ya no. Ya ahora ya muy acostumbrada a traer el cabello.
1: Ah, como
0: blanco.
1: Ahora te vale lo que digan los radioescuchas.
0: Ahora ya, no, pero aparte, espérate, ese día me trajo cheves, pero me ha traído muchas cosas, mi estimado. Pero me trajo un montón de atole de calabaza, buenísimo.
1: Y con pavo.
0: No, mi pavo.
1: Con pavo.
0: Mi pavo.
1: Un día me trajo un litro de milk.
0: No, me trajo un montón de atole y calabaza. Salía su esposa que...
1: De milk.
0: Arce que también...
1: Gatolation. Te trajo atolation.
0: Es que tú eres muy bueno, pero mi estimado Arturo tiene años con los
1: atoles. No, qué bueno, me da gusto, pero... Atolation, por favor.
0: Te trajo atolation, exactamente.
1: Mira, te quieren y tú no los quieres, ¿ya ves?
0: Siempre los quiero.
1: Quieren lo bonito.
0: Fuego debajo del agua. ¿Qué es esto? A ver.
9: Ahí le va otro, ahí le va otro. Este es como pregunta de por qué.
0: A ver.
9: ¿Por qué si Bob Esponja, Patricio Estrella y Calamardo viven bajo el mar? ¿Por qué ellos hacen una fogata?
0: Me cae que sí.
10: ¡Príncipe Charro!
9: ¿Qué pasó?
0: Pues está raro verdaderamente. No te digo que Sergio es Junior de las Lomas. ¿Ahora cree que eres tú?
1: No, él de por sí lo creía desde ayer.
0: Desde ayer cree que es él. Tú no sabes que mi Sergio no es de las Lomas, es de...
1: No,
0: es
1: a mí me da gusto.
0: Príncipe de Tlaxcala, conde de San Pablo del Monte.
1: A mí me da gusto que piense eso.
0: Claro.
1: Para que cuando me conozca vea la diferencia y diga, wow, eres mejor de lo que imaginé. Cuando nos echemos un atolito con unas picaditas así bien deliciosas. No, y si no me lo trae, yo se lo llevo.
0: Ah, es que como eres de las Lomas, no conozco.
1: No, y si no me lo trae, yo se lo llevo.
0: Ah, bueno, está bien.
1: Mi querido Arturo, último audio antes de irnos a música.
0: Dicen por acá.
11: Oye, Mitch, ¿sabes cómo se llama el papá del pato Donald?
0: No.
11: Donald Berto.
9: Ay, ¿qué pasó?
0: Ya, ¡topo! Alguien se me olvidó. Ay, a mí me encantan esos chistes.
1: Sí, está bien, son buenos. Vámonos con música.
0: Vámonos con más, pero le cambies, estás
1: en el lavadero.

0: Ya ni puede hablar, mi hija.
1: Te lo juro.
0: Las 10 con 1 regresamos. 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

0: Exactamente, se van a llevar de volada, ¿qué?
1: Te llevas pase doble para irte al carrusel.
0: Excelente. Para que se vayan.
1: Para que se vayan.
0: Son las que venden, ¿no? Son las que venden, las por que eso. Vende. ¡Excelente! Pues bueno.
1: Saludos a la raza que quiera lanzarse al carrusel. Lo único que tiene que hacer es reportarse, decirnos, ¡no me quiero ir al carrusel!
0: ¡Es correcto!
1: Eso es todo. También saludos a mi estimada Raquel que nos acaba de mandar chistas.
0: ¿A poco sí?
1: Sí, sí, sí, chistas.
0: ¿A poco sí? Muy buenos chistes.
1: A mí me dio mucha risa. Pero a ver, más o menos te cuento. Está en una puerta, está una ola, así del mar, olita de alta mar, dijeras, y una pasita. Entonces llega una y le dice, hola, hola. Y entonces el otro le dice, pasa, pasa. Es que es tráfico. O sea, este sí tienes que verlo para entenderlo.
2: ¿Cuál? ¿Qué pasó?
1: Que no se pueden platicar
0: también. Sí se puede, platícalo.
1: Ya lo platiqué.
0: ¿Otra vez?
1: No.
0: Ya está el ganador de la truza.
1: Sí, vamos a ver.
3: Si los cangrejos caminan para atrás, es porque ya saben lo que viene.
2: ¿Qué pasó?
0: Andamos sabios hoy.
1: Ya me quiero ir al carrusel, dice mi estimado David. Perfecto, mi estimado. Pásame tu nombre completote, mi estimado David, para que pues, seas de los ganadores.
0: Ya tiene su.
4: ¿Cómo se llama la hermana de Jackie Chan? Maruchan. ¿Qué pasa cuando se ve? Sabachan.
1: ¡Príncipe Charro!
4: Sabachan. ¿Y qué pasa cuando se ven? Sabachan.
1: ¡Sabachan!
2: ¿Qué pasó?
1: ¡Tío! Jackie Chan, Maruchan, se abachan. ¡Ah!
0: Lo que quiero agradecer es que hoy la tienen. ¡No! Que te tienen contenta, me da gusto.
1: Yo siempre estoy contenta. Siempre andamos de buenas, pero hoy los chistes están surgiendo totalmente. Verdadera.
0: Pues ya está la primera truza que se va. Ahorita ya viene el abuelito para que nos platique sus cosas por lo mientras. Dime qué tal está ese pancito.
1: Ah, está re bueno.
0: ¿Sí?
1: Está re bueno.
0: Ya por fin, mi lotito que venga.
1: Ah,
0: sí. A que escoja su pancito. ¿Qué dice el hechicero?
1: Dice.
2: Esa sería cómo. ¿Cómo?
1: A ver.
2: ¿Cómo se puso la playera Phineas?
1: No entiendo. Verdaderamente no sé de qué nos están hablando. Cosas de chavos. Ah, ya.
0: A ver, dile algo.
1: Manda la imagen primero, mi chistero, porque si no, no se entiende, Padre Santo.
2: Ah, por eso ya les mandé la foto.
1: Ah, eso, pero gracias.
2: ¿Cuál, Mitch? ¿Qué pasó?
1: Está bien, ¿no?
5: ¡Topo!
1: Ahora.
0: No puedo creerlo.
1: No, pues no.
0: Venga, Mitch, tú síguete riendo porque me da gusto verte feliz.
1: ¡Me da más risa!
0: Ay, son tus momentos de alegría.
1: Son mis momentos de alegría, te lo juro.
6: Buenos días.
0: Buenos días. Buenos días.
6: Yo es día flojo, día flojo.
0: Buenas tardes.
1: Voy a preguntar ese chiste.
2: Bueno, está bien.
1: Se oyó.
2: Dice, ¿cómo se llama cuando ya tienes la foto de graduación, pero no tienes tesis? Fotosíntesis.
1: ¿Qué pasó verdaderamente?
2: ¿Qué pasó?
5: ¡Tiojo!
1: Muy, dice.
6: Chiste.
1: A ver.
6: ¿Qué sale entre la cruza de un conejo y un burro? Los ojos del conejo.
2: ¿Qué pasó?
1: Ya estamos decayendo muy gacho.
5: ¡Príncipe Charro!
1: Verdaderamente.
0: ¿A poco habíamos estado en nivel?
1: Creo que hemos estado mejor. ¿Estás mejor si ya lo pasamos o no?
0: Dale, no, porque.
4: Otro chiste, para que este sí no me lo mate.
1: A ver,
4: el matachiste del Search.
1: Exacto.
4: Ahí está un señor en un avión y le dice a la azafata: oye, disculpe, en caso de que se caiga el avión, ¿por dónde salimos o qué? Le dice: pues por las noticias.
2: ¿Qué pasó?
1: El matachiste. Sergio
6: Mitch, buenos días.
0: Buenos días.
6: Ya ven de vacaciones al hechicero, porfa. Unas dos semanitas, ¿no? Por favor.
1: Verdaderamente.
6: Coy,
2: Mitch, ¿qué pasa?
5: ¡Príncipe Charro!
1: ¡Vámonos con más!
0: Regresamos con el abuelito Abraham Celano.
1: ¡Vámonos! ¿Estás en el lavadero?
0: El lavadero.

0: ¿Y su pan?
1: Y a todo esto, es cierto. ¡Vámonos, estás!
0: ¡La voy a indicar!
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0: Hoy sí hay pancito.
1: Hoy sí hay mococol.
0: Hoy hay pancito.
1: Pero no es de anís, así
0: no,
1: como.
0: No, hoy hay pancito. De varios. ¿Por qué estás contento?
1: Escuché el mastrazo. Peleándose con la elotito. Oye, qué fuerte ese declaración.
0: Amor, qué bárbaro. Fuerte declaración.
1: Qué fuerte. Lo que le dijo el mastrazo. Por eso se lo llevó ahorita.
0: ¿El pancito?
1: No, el mastrazo. La elotito se llevó al mastrazo.
0: Yo no, me lo van a devolver muy maltrecho.
1: Yo no sabía que la elotito ya estaba ocupada.
0: Sí, oigan, ¿cómo no se
1: me acabo de entrar? Yo no sabía. No,
0: ese es todo el meollo del asunto, verdaderamente.
1: Con razón, ya decía yo, pues, ¿por qué no son felices? Pues,
0: verdad, chinen.
1: Pero ya entendió y... Pero ahorita lo que alcancé a escuchar es que le dijo, te espero medio año después de que lo termine.
0: Qué bonito, claro, el más transo.
1: Qué bonito. Eso es romanticismo. Ah. Esos son hombres y no payasos. Esos son hombres los que te dicen de frente: voy por ti y te espero tanto tiempo. Sana, sana, colita de rana.
0: Y luego
1: le metemos a la iguana. No, sí. Eso me parece muy bien.
0: Qué bárbaro. Dice por acá, ya nos saludan.
2: Sobres. Me despido con este chiste y nos vemos hasta octubre. Saludos,
0: ¿qué?
2: Abuelito.
1: No, te vayas.
2: Su nieto Poncho, el chico.
1: No les hagas caso, hechicero.
2: Como siendo un pastor. Sembrando el miedo.
0: Ay,
1: ay, a mí sí me gustan tus chistes, hechicero.
0: Está bueno, mi hechicero.
1: Te mando mis bendiciones, te las echo para que sigas con más chistes.
0: Dice por acá.
3: Cacho, mi chavo ruco. Ah, no, ya no somos chavos.
1: ¿Qué pasó, mi compadre?
3: Chavo, que si vamos a ir a cobrar nuestras pensiones.
1: ¡Vamos, vamos, mi compadrito! ¡Oh! ¡Ese compadrito es la mera rieta! Sí.
0: Dice un chiste para mi abuelito. Abuelo, ¿qué haces? Aquí matando moscas. ¿Y cuántas has matado? 6, 4 machos y 2 hembras. ¿Y cómo sabes eso? Mira, 4 estaban en el vaso de tequila y 2 en el espejo.
1: ¡Anda bien creativa!
0: ¡Anda bien creativa!
1: ¡Anda bien creativa! No, sí, se nota.
0: Las tortilleras. Dice, ya los escucho, ya conseguí audífonos. Dice, justo a tiempo para escuchar a mi viejito chulo. Y ya deje al elotito, véngase conmigo.
1: No, quiero aclarar una cosa. Yo nunca he estado con el elotito. Es el más trancito. Yo le echaba porras y ahora más. Después de lo que escuché hoy.
0: Después de lo que escuchamos
1: fue. ¡Me va con Tokio!
0: Dice.
4: Don Abraham, yo no soy panadero, hoy no le puedo ofrecer pan de anís. Pero sí vendo raspados. Y le ofrezco un raspado de anís o de chicloso.
1: ¿Y yo te doy un raspado de banana? ¿Te parece? Digo, no sé.
0: ¿Qué? Dice, cuidado ahí, no vaya a aparecer su Fernanda.
1: ¡Ah, sí, la Fernanda sí es mía! Pero tú el otito con el mastranzo.
0: Ándale.
1: Ya te lo digo y te lo repito ahorita.
0: Qué bárbaro, dice.
5: Hola, abuelito, buenos días.
1: Buenos días.
5: ¿Es cierto que tejido nervioso es un suéter hecho por una abuelita preocupada?
1: Ay. Por si te has preocupado.
0: Ay, qué bonito.
1: No, piedra.
0: ¿No? ¿Por qué no?
1: No. No es bueno. Si quieres que te las echen, pues no, es bonito. Pero yo se las echo a él y le mando mis bendiciones.
0: Qué bonito chiste, ¿no?
1: Ponlo de
0: nuevo. No, ya no quiero.
1: Ponlo de nuevo.
5: Hola, abuelito, buenos días. Oye, ¿es cierto que tejido nervioso es un suéter hecho por una abuelita preocupada?
0: ¿Qué?
1: No puede ser, Piedrita. No puede ser, Piedrita. ¿Neta?
0: Ustedes son muy mal pensados.
1: ¿Es en serio?
0: Se me hizo muy tierno.
1: Tiernos es... Fue uno de los peores albures que pueden decirte. Uno de los peores albures que te pueden dar. ¿Y te parece bonito?
0: Abuelito,
6: ayer se murió tu compadre Tite. Y a ti te lo entierran hoy por la tarde, abuelito. Hoy por si quieres ir a su entierro.
1: No, igual te mando mis bendiciones también desde aquí. ¡Córrele tú!
0: Dice ese viejito, dice que avienta bendiciones, pero ya ni paraguas tiene para la lluvia. ¿Cómo?
1: Te doy hasta para un masaje. Te doy tu exfoliante.
0: Aparentemente sí, mira, me dice el hechicero. No pues chiste, señorita Mitch. ¿Cuál burro?
1: Te estoy diciendo, pero no más de caso.
0: No manches, abuelito, ya te quemaste. ¿Cómo que le quieres raspar la banana? ¡Ahora!
1: ¡No!
0: Es que hoy andan muy léperos, ¿qué es esto?
1: ¡Hoy siempre!
0: Bueno, dale.
4: Es cierto que el significado de la palabra fundamental es un gorro para la cabeza. Fundamental.
0: Ya no voy a responder nada.
1: Tú
0: no.
1: Que todo te parece hermoso.
0: No sé.
1: Tú que todo
0: sé.
1: Te parece
0: Tengo
1: precioso.
0: Tengo miedo, verdadera.
1: Señorita, yo nada más te digo que un día como hoy, de 1889, se fundó la compañía Nintendo en Kioto, Japón. Originalmente dedicada a la fabricación de cartas tradicionales. En aquel entonces, en un día como hoy, de 1939, fallece el padre de la psicoanálisis, Sigmund Freud, también. Y un día como hoy, pero de 1973, murió el poeta chileno y premio Nobel de Literatura, Pablo Neruda. Hoy es Día Internacional de las Lenguas de Señas. Día Internacional contra la Explotación Sexual y la Trata de Personas. Y Día Internacional de la Bisexualidad.
0: Con razón. Tienes razón.
1: ¿Qué?
0: Me salieron muchos
1: bicolores.
0: ¿Por qué tantos bicolores, verdaderamente? Y no entendía yo.
1: Chéme ese audio, ya me voy, señorita.
0: Dice:
2: Abuelito, ¿cómo se dice pelo sucio en chino?
0: Ay, suena.
2: Chinchampú.
0: Dice: entonces, don Abraham sí conoció a menudo.
1: Ay, yo sí lo conocí, ¿cómo no? Ven, claridad, dime ya, ¿cómo sí, bailaban? Ahí salió el Ricky Ricón.
0: Ricky Martin,
1: ahí estaba el Ricky Ricón, cómo no. Yo sí lo conocí perfectamente.
0: Acá le mandan otra, pero ya no lo vale.
1: Dígalo.
0: No, porque ese sí suena peligroso.
1: Así lo entendió.
0: No le entendí.
1: Ahí está
0: no
1: su cuate,
0: entenderle.
1: Su amigo.
0: Suena peligroso.
1: Ahí está su amigo, a ver si lo verás. Ya me voy, Piedrita.
0: No, espérese, una
1: milla.
0: No,
1: ya me voy, no me interesa, ya me voy.
2: Hizo el casting el abuelito con menudo, pero no lo aceptaron por grosero.
0: Esa es la cosa.
1: A mí me aceptaron siempre, pero yo fui quien lo rechazó.
0: ¡Ay, juela!
1: Diría mi difunto Juan Gabriel. Yo los veté, no me vetaron ellos también.
0: Ándale, me encanta.
1: Es el último, ya me voy.
0: ¡Ahora, escatás! ¡Ay, es el último! El buen Martínez se reporta.
7: Abuelito, ¿es cierto que cuando pasa Carla te agachas? ¿Qué, le tienes miedo, abuelito? ¿Le tienes miedo o qué?
0: ¿Tiene miedo?
1: No, tengo miedo, pero tú sí quieres a Carla.
0: ¡Ay, Dios!
1: ¿O no?
2: Saludos, mi viejita chulo. Te queremos un chingo.
1: ¡Ay, cuál es un
0: ¡ay, cuela!
2: Amiga Lancho, la queremos bastante.
0: Gracias.
1: ¡Ay, si me lo dices al oído, te doy todo lo que traigo! Mis huesitos
0: como
1: y pepitas.
0: Como 250,
1: verdaderamente. No, 250, no. ¡Nos vamos, Pedritas!
0: ¡Vámonos! ¡Vámonos a bailar!
1: ¡Ay, no, ahorita no!
0: ¡Vamos por un pancito allá!
1: No, me va a ver la Fernanda, ¿no?

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0: 10 de la mañana con 54 minutos y tú estás en el lavadero.
1: Ay, ay, ay, ay. La vida es hermosa, Mitch.
0: Usted no sabe todo lo que
1: ¡viva
0: pasa!
1: ¡Viva el amor!
0: Dice, buenos días, Edge. Entonces, ¿cuántos somos? ¿Eh? Tú sí que te pasas, eres un facilote. Mira.
1: Hola, ¿de qué hablan?
0: Mira.
1: ¿Quién dijo?
0: Dice la Rosa María. Son varias.
1: ¡Ah! Son varias. Yo soy libre.
0: Exactamente.
1: No tengo a nadie.
0: No confundan a mi amiguito, que él es muy sociable solamente.
1: No.
0: Él es muy carismático.
1: Mira, ya está mi lotito, ya me está echando pleito.
0: Exactamente,
1: mira, dicen por ahí, datos, no opiniones. En datos, yo estoy solito.
0: Pues sí.
1: No hay nadie.
0: También está en Vemos, ¿no? O sea, así que digas, uy, qué solito, Vemos. Pero
1: sí, bueno, pues no hay claro, nadie.
0: Claro.
1: Mira, mi.
0: Dice, se dice ojo alegre. ¿Cuántas hemos? Dice la gatúbela.
1: Hola.
0: Yo
1: no. A ver, ni estábamos hablando de eso.
0: No,
1: ya salió
0: la
1: otro.
0: Verdad, estábamos hablando de eso.
1: Dice, estás soltero, más no solito.
0: Solito,
1: el lotito. Tú más que nadie sabe que no.
0: Se dice ojo alegre, todas mías, ándate.
1: Ay, no puede ser. Es todo
0: sociable,
1: lo que provoca una
0: es
1: persona.
0: Es sociable, esa es la cosa.
1: No, ni sociable. A ver, sociable. Irme a encerrar a mi casita es sociable.
0: Ay. ¿Con quién?
1: ¡Solo!
0: No.
1: No, es más, consta. Ayer, por ejemplo, hasta mis hermanas me cayeron de sorpresa.
0: Okay.
1: ¿Sabes cómo estaba yo?
0: ¿Cómo?
1: En pijamita, acostado.
0: Ay.
1: ¿En serio?
0: Yo mañana, sé que tú eres buen
1: mañana
0: tío,
1: me
0: buen
1: voy al cine.
0: Chico, serio.
1: Solo.
0: Sí,
1: ¿ya ves?
0: Sí,
1: te digo, esa es mi vida.
0: Yo sé que él es chico solo. No, sé que es chico serio, bien portado.
1: Mira, a ver.
0: Muy, muy buen niño.
1: Chico,
0: niño de su casa.
1: No sé dónde quedó, pero bueno. No, sí, en serio que sí.
0: Él es niño de su casa, solo que pues también es platicador, dijeras.
1: Ah, eso es diferente.
0: También es social.
1: Pero eso es distinto.
0: Es carismático. Y lo confunden. Sí. Confunden su carisma.
1: Ya no me eches porras, Mitch. De veras, así está bien. Así déjalo. Así déjalo.
0: Es la mera verdad.
1: Para que me terminen de creer.
0: Ay, hay un boleto.
1: Yo voy solito al
0: un
1: cine.
0: Boleto.
1: Más para que vean, yo voy solito al cine.
0: Me encantó este guirte. Hazte. Sácate.
1: No. Que la canción. Siempre sí, todo contra los
0: dos. Ya mejor no digo nada, luego me regañan y no me pelea el Sergio, ya ves.
1: ¡Milagro, hasta que vienes! Tú. ¡Ya era hora!
0: Dice, cotorrea, Sergio, cotorrea.
1: No, yo sí, pero que no cotorrea.
0: Dice, el terror de San Pablo y el príncipe de Tlaxcala, el todas mías de la República.
1: Así menos voy a conseguir.
0: Dice mi cuate Manolo que cuántos somos, mi Sergio.
1: Gordos, nomás eres tú.
0: No le hagas caso a Manolo.
1: No.
0: Dice, ay, es que tiene una voz que enamora, la neta. Ay, habla bonito. Solo
1: bueno, espérame, enamoro tanto que solo. Al cine,
0: pues sí,
1: solo.
0: Verdad, no, tienes mala fama. Tienes
1: me
0: fama
1: estás haciendo
0: mujer.
1: Mala fama.
0: Ahora yo.
1: Tú,
0: ahora yo.
1: Tú eres la culpable. Tú eres la culpable.
2: Carnalas, de parte de Jorge.
1: Simón.
0: Parece que sí les dice, para que veas que sí se te quiere, Sergio. Aunque me maltrates y seas el mil amores, yo te seguiré. ¡Ay, ahora! ¡Qué bonito!
1: ¿Sabes qué?
0: ¿Qué?
1: Vete ya.
0: Ya,
1: váyanse todos.
0: ¡Ay, quiero estar solo!
1: Odio el amor.
0: Sálganse de la magnitud.
1: Adiós.

0: come pancito, Mitch. Ah. Tienes razón.
1: Yo
0: come
1: sí, pancito. Mucho pancito.
0: Sí,
1: con
0: ya
1: cafecito,
0: mejor.
1: Porque ya y estamos viejitos. Y dice por acá que me dé otro pan para que me calme. ¡Oye, ahora!
0: Sí.
1: Dice para que no te estén tirando de todo.
0: El pueblo bueno no se deja engañar.
1: Pero hay unas muy buenas, se pasan de buenas. Estamos que luego se dejan en... engañar. En la valencia.
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0: cómelo tu pan.
1: ¿Cómo es bébelo tu
0: qué? Bébelo tu... ¿qué?
1: No sé.
0: Cómelo tu pan. Bébelo tu atole.
1: Ándale. Oye, ay, no. Gracias a la racita, ¿qué crees? Tenemos pase para que se vayan al cine. Para que se vayan al cine. Mejor. Y es pase doble para que se vayan acompañados, no como el Sergio que se va solito.
0: ¡Hija de Dios! ¡Ya ves! No,
1: ma... Se va solito, necesito.
0: No te pases de la...
1: ¡Denle cariño! ¡Estás
2: repiedro!
3: ¡Ay, qué pasó!
0: Eso no me dio risa.
1: Lo entiendo.
0: No,
1: no, pues sí, me entiendo que no te dé risa. Pues,
0: no, pues sí, pues oye, no te pases.
1: Nunca jamás de los jamás. Dice.
0: Bueno, ya.
1: Hola, Checo, buen día. Un saludo para la señora Lourdes, para Erendi Ávila, para la señora Eli, que están trabajando en el barrio de Tlaltenango, de parte de Tere Cruz Roque. Saludotes
0: para ella.
1: Saluditos para el buen Chito, desde la Resurrección, en compañía de su mami Rosa. Ah, no, es ese a mí.
0: No, tú síguele, Eli. Ok.
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1: Esto bueno.
0: Tienes
1: que guardarlo.
0: Bueno, de nuevo.
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0: Okay.
4: Ya acá viene ese diablo demonio del Sergio.
1: Para mí que esa tal el osito es más bien, me llamo Raquel, ¿no?
0: No. El lotito está muy bien,
1: el lotito.
0: Pero lamentablemente ahorita anda en otra cancha.
1: Anda, exactamente.
0: En otra cancha, lamentablemente llegué tarde.
1: Ah.
0: O quizás llegué a tiempo.
1: ¡Traca!
0: ¡Ay!
1: Traca.
0: ¡No, ya!
1: ¡No,
0: llévate el lotito! ¡Estoy jugando!
1: Oye.
0: Mande.
1: ¿Cómo se van a llevar la truza premiada de esta tarde?
0: Ya como quiera, ya me da igual. Ya no me interesa nada, ya.
1: Dice,
0: se la lleven.
3: Pero mi Sergio, no importa ser el primero, sino el mejor.
0: ¡Ay! El de arriba, ¿qué decía?
1: Que es más importante.
0: No, el de cero.
1: Ya no había mandado.
3: Mi Sergio, ahí aplica la que dijo hace rato la señorita Mitch.
1: Ay, llora.
3: Que te valga el gorro, que lo que digan los demás.
0: Tiene razón. A partir de ahora, eso voy a aplicar.
1: Esa, mira. ¿Me
3: pero
1: puedes mandar?
0: Es lo que dijo ahorita.
3: No importa ser el primero, sino el mejor.
1: Eso, mero. Dice, ¿me pueden enviar saludos para Doña Mari, Don Yermila y a mi mamá Catalina y a Don Gabriel, por favor, en el barrio de Santiago?
0: Saludotes al barrio de Santiago, grandes, enormes.
1: Dice, Sergio, de hoy en adelante sea el palomo pecho plateado por andar de migajero con Lelotito. Ya ves que el karma existe. Ay, ahora.
0: A ver. Yo no ando de migajero con mi lotito porque mi lotito y yo tenemos las cosas bien claras, ¿sí o no?
1: ¡Ay! Esa Janet anda con todo. Oye, se puso más brava la Janet.
0: Hasta aquí se sintió su ardor de Janet.
1: Ay, ahora, dicen por acá.
5: Yo soy taxista y una vez se nos subieron unos de por la sierra, ¿no? Ya se subieron y le pregunta uno al otro, ¿qué onda? Dice, ¿trajiste el dinero? Y le dice el otro, no, tú se me olvidó. Y le dice el otro, chingalo tu madre.
0: A ver, ahí también lo dito, ¿qué dice?
1: Ya se reportó, dice, ¿qué hice? Y esa Janet, ¿qué? De mi maestrancita no van a estar hablando.
0: Gracias, Elotito, sabía que me quería.
1: ¡Qué va!
0: ¡Tómala!
1: Ya, se prendió el cerro.
0: ¡Prendió el cerro!
6: Hola, Mitch. Hola, Sergio.
0: Hola.
6: Un excelente jueves, me encanta su vibra.
0: Gracias. Hoy es miércoles, amiga. Pero mañana tendremos un bonito jueves.
1: Yo creo también.
0: Vengo del futuro y nos van a mandar un audio para decirnos excelente jueves. Ella sí está enamorada.
1: Claro, jueves, vámonos.
0: Tú también, sí, vámonos, excelente jueves.
1: Dice, por lo que quieras y como quieras. ¡Ay!
0: ¡Ay!
1: ¡Ay! ¡Qué va la Janet!
0: Ya vamos a controlarnos.
1: La Janet anda brava, qué bárbaro.
0: Se nota su dolor, pero...
1: ¡Ay, cuela!
0: Pero como hoy es jueves, no me voy a enojar.
1: Eso nos dice, ¡pelea! Nos dice por acá, mi
0: tiradísimo. Deli.
1: No, ok.
0: Dale, ajá. Pero bueno.
1: Espera, el hechicero dice.
3: Como dijo Alcer, que la troza es como sea. Yo quiero ir al cine.
0: Va.
3: Un chiste.
0: Échalo.
3: ¿Ustedes saben por qué mataron a Kung Fu Panda?
0: Porque le confundieron.
3: Porque lo confundieron.
1: Ay, es buenísima. Te voy a decir algo, es de mis películas favoritas. Me da tanta risa Kung Fu Panda.
0: Sí, a mí también, porque me parezco. Por lo negro.
1: Por las ojeras, te iba a decir.
0: Por lo negro y gordito. Otra vez atacarme.
3: Ay, tenías que matar mi chiste.
1: Es su especialidad, mi chistero.
0: Si no, no pasa.
1: Dice Sergio, échale porras para que se apuren a sacar el corte porque ya se estresaron.
0: ¿A quiénes?
1: A doña Mari, a doña Ermila, a doña Catalina y a don Gabriel.
0: Doña Mari, doña Ermila, doña Catalina, don Gabriel, no hagan nada. ¿Qué tienen que estarles mandando? Hagan lo que ustedes quieran, que se estresen los que no tienen amor.
1: Dice, si se pelean, que se peleen lodos.
0: ¡Órale!
2: Yo quiero la actriz premiada y quiero un boleto para el cine.
1: ¡Ah!
0: ¡Ah, bien, también!
1: Se tardó, pues ya sabemos.
0: ¿Cuánto?
1: Nada más es uno.
0: ¿De cine?
1: Ajá.
0: Ah, no, ya valió.
1: Ya valió.
0: Tenemos de Sendela.
1: Tenemos.
0: Te lo catafixiamos.
1: Tenemos el boleto para irte a ver a Sendela. Si quieres un pase para irte a ver a. Para irte a Sendela.
0: Yo también dije, a ver a Sendela.
1: A ver a Sendela. Pues,
0: oye.
1: En contacto.
0: Y para acabarla de rematar.
1: Ahora.
0: Esta Raquel.
1: ¿Por qué?
0: Sale con sus cosas.
1: ¿Qué es? A ver.
0: No, arriba, no, ese no.
1: A ver, espérame.
0: No, no, no.
1: ¿Dónde?
0: Ay, ¿qué hemos hecho con que? Con que soy su ratón vaquero.
1: ¡Ah! Es que le dice a Sergio. Onta, dice, hola mi Sergio, vestido de ratón vaquero. Es que trae mi Sergio camisa de cuadrito. Es que si usted no lo sabe es porque no nos ve, no nos sigue en nuestras redes.
0: Y luego abajo
1: sociales,
0: todavía dice.
1: Y le dice,
0: más ahí.
1: Si ya sabes cómo soy, ¿para qué te vistes de ratón vaquero?
0: Estaba por el chulada ratón vaquero. No manches. Así oye, cuando voy a encontrar
1: voy a decir
0: el amor.
1: Algo. Está más de ratón vaquero la que ese cuadrito se manga larga. Ya no más aclaro.
0: Ah, gracias. Ya me voy.
1: No, una porra.
0: Cómelo tu pan, yo me lo voy a llorar. Ahí nos vemos.
1: Vámonos. Son las 11:18 y tú estás en el lavadero.
0: Bullying lavadero.
1: Hola.
0: Adiós.

0: 11 de la mañana con 25 minutos. Repórtate y además prepárate porque ya viene. Ya viene. Puro sí, ya rolón. Viene. Puro ya rolón trae.
1: Ya viene. Ya viene.
0: ¿Qué trae?
2: Nada.
0: Ay, échenle un mensajito hoy de más, porra. Échenle un mensajito. Y mucho amor.
2: Échenle cal mejor, ya está muerto.
0: No. Mándenle amor a Sech.
2: ¿Qué tal?
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0: pones el día de hoy?
1: Gracias a que no le hiciste caso a alguien. ¡Ah! Oye, Arturo.
0: ¡Ay, no! ¡Amarra navaja!
1: ¡Arturo! ¿A mí me dijiste ratón vaquero?
0: ¡Ay, no! Yo no te dije. Ah, no, nomás dije que parecías. Te digo raque yo.
1: ¡Arturo! ¡Arturo!
0: Arturo, debido al fracaso tan terrible con la canción de ayer.
1: Le hizo caso a Otto radioescucha con su canción.
0: Le hice caso a Néstor.
1: Y ahorita dijo... Esta sí es canción. Ay, y no lo que me pusieron ayer. Ahí te lo dejo, Arturo.
0: Te voy a decir, con la de ayer yo tenía la esperanza de que bueno, a lo mejor no la conozco yo, pero a lo mejor la conocen.
1: Tráele de nuevo otra chela, tráele. Tráele a Tole, tráele a Tole. Ahí te lo dejo, Arturo.
0: Calla boca, ya ni digas. Oye.
1: Mande.
0: Mira, ya está respondiendo el Arturo.
1: Qué bueno, que se dé cuenta.
0: Ya se sintió, ya. Ok.
1: Cuando alguien dice ok a una respuesta.
0: Valió. Dice, pero ayer... Oh, y hoy mandé otra, ya.
1: Exacto,
0: sé.
1: Y la de hoy la ignoró también.
0: Pero bueno, yo le dije, déjame escucharla. Le dije muy amablemente, déjame escucharla y vemos. Pero entre las dos que me mandaron
1: bien
0: hoy, elegí otra. A ver cómo le va. Yo creo que nos va a ir bien. Gracias a mi Néstor.
1: Te lo digo ahorita, ¿eh? Yo creo que sí me va a ir bien porque no escogí la tuya.
0: No, dale. No, porque es una
1: pero
0: buena
1: lo
0: rola.
1: Último antes de que soltemos la.
0: A ver, rola, dice.
1: Por allá había.
0: A ver.
1: Saludos Néstor, a don Víctor, ahorita le digo.
0: Somero. Gracias, Ed, buen día. Y dice por acá.
2: Ajá, sí, yo te creo con tus rolones.
0: ¡Hola!
1: No, ahora sí.
0: Ahora sí,
1: yo mismo lo reconozco. Ayer ven que le dije, te he escuchado canciones peores y esta. Hoy no. ¿Qué rolota? Suéltala.
0: Ay, mira nada más, qué chulada. A cargo de don Gil.

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1: Qué buena rola.
0: Tremenda.
1: Pero yo digo, ¿qué? Yo digo que no está tan buena como esta.
0: ¡Ay!
1: Escucha nomás.

0: bota. Para que vayas en el carro ahorita, en el trabajo, le subes. No, hombre. Joya de canción.
1: Es buena, es
0: por
1: buena,
0: lo
1: es buena.
0: Vivido. Así que con esa rola participo yo. ¿Listo, Mitch?
1: Vamos a ver cómo nos va.
0: Tú dirás.
2: Por Sergio.
0: Dale, una,
1: uno.
0: Bien, dos.
2: Por Mitch.
0: Una, dos, una. Tres, una. Muy bien.
3: Por Checo.
0: 4-1.
1: 4-1. Después, ahora sí voto por Mitch. 4-2.
0: Muy bien.
4: Muy buena canción, Mitch, pero ese ser ganó.
1: 5-6-2-7-8.
0: ¡Estás matando! ¡8!
1: ¡7!
5: Vámonos con el ser. Vámonos con el ser.
0: 8, si quieres. 9.
5: Como conciencia no tengo, me quedo con lo vivido.
0: ¡10!
1: ¡Sergio!
0: ¡Tómala! ¡12!
1: Creo que se va con el Sergio.
0: ¡Ay, ay, ay!
1: Dice por acá.
0: No sé qué digo porque me llegué en silencio.
1: Se mole y todo, qué bárbaro.
0: ¡No manches!
1: Dice, oye, si me dieron. ¿Qué fue eso? Nel. La salsa solo para los tacos. Vota por Sergio, te digo, pues, que busca llegar por los sentimientos. Tras.
2: Por Sergio.
1: Me lleva.
3: Por Checo.
1: Vota para mí. ¡Gracias! Mira otro por Mitch. Por ti, hermoso.
0: No, ni a los cinco llegaste.
2: Por lo vivido.
1: Tracas, por Sergio, por lo vivido, por. O sea. No nos fue bien.
2: Por Sergio.
0: Ya te perdí la cuenta.
1: Mitch.
0: 5, llegaste a los 5.
1: Aquí estamos en controversia. El tocayo del Sergio vota por él y yo por Mitch. ¿Qué hacemos? Pues nos hubieran mandado los votos por separado.
3: Es buena, Mitch. A ver, ¿dónde estaban tus rolones?
1: Es buena. Por ser. Por ser. Y manda foto con guacolote.
0: Ay.
5: Me lo perdí. Jálamelo mi trenza.
1: Échate la de ping-pong para que escuche mi cara. Dice.
3: Señorita Mitch, no sé quiénes sean sus contactos, pero nada que.
1: Buen Néstor.
3: ¿Qué onda con esos rolones? No,
1: era buena. Era buena.
3: Así me gusta yo.
1: Mitch, mejor ganabas con Julio Jaramillo nuestro juramento. Ya sé, dice todo por el patito Juan.
0: Oh. Ay, el patito. Después te cuentas esas historias, pero. ¿Gané? No gano en el amor, pero gano en el juego.
1: Volvió a pasar.
0: Gano en el juego y mira.
1: ¿Qué? ¿Ya sabes qué? Es que yo tenía razón al inicio, ya no le voy a hacer caso a la gente. Ya van dos que pierdo muy gacho, man. Vámonos ya con tu rueda. Sigue, déjame, le tomo la foto.
0: ¡Falta mi rosa!
1: ¡Vámonos!

0: es buena, reconozco. Reconozco que es buena.
1: Yo reconozco lo que dijo el Gaudé. Te acabas de cargar al mundo de la magnífica encima.
0: Me dice, Mitch, ¿puedes pasar a recursos humanos? ¡Todo!
1: No lo puedo creer.
0: Ay, se intentó, no se logró. Pero mira, las risas no faltaron.
2: El amor tampoco.
0: Ay, dice. Oye, gracias a toda la racita que se pone en contacto. Repórtate porque vamos ya con los últimos saluditos. No me le cambies.
1: Ya lo sabes que tenemos el mejor cotorreo siempre aquí en...
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0: Madero.
1: Las 11:47.

0: 11 de la mañana con 50 minutos. Es complot, mi Néstor, es complot.
1: A ver.
0: Verdaderamente.
1: Mi querido Néstor.
0: Ay, se puso serio.
1: Es una carta. ¿De quién será? De Néstor.
0: Ah, ah,
1: no,
0: recordada.
1: Dice que perdió Mitch porque ahora resulta que esto es un complot.
0: Es un complot.
1: ¿De dónde sacan semejante cosa?
0: Ay, hola.
1: Su canción era muy buena. Pero no tan buena como la otra.
0: Ay, yeah.
1: Y el público, el pueblo sabio no se deja engañar. Nomás eso sí.
2: Mitch, que era Ska.
0: ¡Hola!
3: A lo mejor fue la de Lara Campos, mi Mitch.
0: ¡No, no, ya déjeme! Yo tenía intenciones. Dice, bueno, no importa, dice el Gaudí. Lo bueno es que nos hacen el día magnífico, gracias.
1: Menos mal.
0: Dice, me dice mi Arturo, mañana sí hazme caso, Mitch. O de veras ya no nos vas a hacer caso como lo declaraste.
1: Ya no les vas a hacer caso.
0: A ver.
1: Ya lo dijo.
0: Vamos a ver.
1: Escucha, lo está firmando. No lo es.
0: Vamos
1: no,
0: a ver.
1: No, no, no.
0: Vamos a
1: y
0: ver.
1: Y luego no quiere que haga complot.
0: Andamos muy caídos en los. Esta semana ni una se me. Ni una. Imagínate.
4: No. Checo, por ahí dirá a mí y a sus padres a mi poderosa máquina. Una de
0: ¡Te juro! ¡Te juro que sí! ¿Cómo se llama usted, don Toño? Tiene toda la razón.
1: Don Toño. Hola, yo era complot, dice don Toño.
5: Dice, ¿sabes de qué estoy pensando, mi amigo? Que, cuando la Mitch pone muy buenas canciones, pues también pierde.
0: ¡Ay, llora!
5: Pero ya creo que es por naturaleza, Sergio, por eso.
1: No, no, no, no, la verdad es que...
0: Yo también creo que ya es complotista.
1: No puede.
6: ¡Muñeca pantalladero! ¡Muñeca pantalladero!
1: No, no, no, no puedo creer esto. Dios.
7: Que la Mitch nada más le cierre caso a sus consentidos, a ese sí. Don Ernesto.
0: ¿Cuándo sí. me has mandado una canción?
1: Así
0: ¿Cuándo
1: es,
0: me has cambiado una
1: es,
0: canción,
1: Nicolás?
0: Nicolás,
1: exacto. Así es.
0: Por eso no ganas, Mitch, por no hacernos caso. Ya no te yo no te he propuesto ninguna, pero también opino. ¡Mándenmela! Díganme qué canción debería poner. Mándenlas en mis redes sociales, arroba Michimacopiedra. Ahí, para que sea secreto.
1: Te vas a ganar.
0: Dice,
1: más.
0: Pero mientras te vas a enfrentar al público de La Magnífica, aparentemente. Pero yo vengo con toda la buena intención de traerles una rolita diferente, chida, y nomás no ha pasado.
1: Ah, tú estás diciendo que la culpa es de la gente que no sabe apreciar tu música.
0: Igual, nada que ver.
1: No
0: yo
1: conoce.
0: Creo, te voy a decir, esta semana a miércoles, creo que. No gané el lunes, a ver, no me acuerdo.
1: No,
0: seguro.
1: ¿Segurísimo? Ayer ni tuve que esforzarme, ayer gané.
0: Ayer estuvo muy caída la
1: sin paz.
0: Hoy también. Estaba buena, no me lo pueden negar, era buena.
8: Mitch, no es sello grosero, pero cada canción que pones, híjoles, a veces sí ganas y a veces pierdes. Y a veces hasta el más transo te lo está dejando, pero bonito.
0: ¡Ay, llora!
5: Yo sí te recomendaría canciones, pero me da miedo que también se pierda contigo.
0: ¡Ya me traen
1: que
0: mala
1: me
0: fe! Echen
1: la culpa.
0: ¡Ya me traen mala fe! Dice Mitch, pon esta y con esta seguro mañana ganas. Vamos a ver, vamos a ver.
1: No le va a hacer caso.
7: Ya no debe llamarse el lavadero, debería llamarse el fregadero por la fría que le dan la noche.
0: ¡Ay, oye, sí! ¡Me cae que sí!
1: Ay.
8: Sí, señorita Mitch, pero también qué canciones pone usted.
0: ¡Hola!
8: Póngale que la de hoy estaba chida, pero la de Seth la mató, no hay bronca, ¿va? Pero
0: pues
8: la
0: sí.
8: Señorita, señorita Mitch, no.
0: Ay, ¿a poco tan así? Dice, no, Mitch, no es complot, porque si fuera así, hoy no votaba por Sergio. ¡Oh! ¡Qué feo! ¡Qué feo! Dicen por acá.
9: Ay, mejor una de Ska.
0: Una de Ska, pero eso se las voy a cantar yo.
1: ¡Fuera!
0: ¡Fuera!
10: ¿Sabes qué pasa a mí? Que el problema no es el libro, sino el autor.
0: ¡Ay, llora! ¿Cómo? No entendí. Ahí explícanos.
5: Bueno, mi estimado público, ya dejen de molestar a la
0: gente,
5: ¿no? Eso es un chiste sí. Del talladero. Imagínense, si lo estuviera ganando a mi amigo Sergio, ya diríamos que no, que la Miss se pasa de lanza.
0: ¿Ya ven?
5: Así es el chiste, esa es la idea
0: es
5: del talladero. Que la Miss sea tema de conversación.
1: Así viene el guión.
0: ¡Mierda! Mitch, aunque te diga no haces caso, a veces sí hago y sale peor. Esa es la verdad de las verdades. A veces sí hago y sale peor. Y si mañana pones la de Gali Galeano, nos recomiendan una, lo voy a tener en cuenta. Muchas gracias. Muchas gracias.
1: Escúchate ese último audio para que nos vayamos.
0: Pero ya lo pusimos, ¿no?
1: No, ese último
0: audio. No.
8: Mire, vamos a hacer una cosa, señorita Mitch. ¿Qué le parece si para la otra el público que elija una canción?
0: Ándale.
8: Y va a ver que hasta el público va a ganar.
0: A ver.
8: Usted nomás no da una.
0: No doy, aparentemente no doy una. Parece ser.
5: Si eso la Mitch le hace feliz, Mitch, tú sigue perdiendo, Mitch.
0: Es lo que yo digo, las risas no faltaron.
1: ¿Ya puedo hablar?
0: No, a ver, dime.
1: Gracias, público conocedor.
0: Adiós.
1: Hasta mañana.
0: La neta es que voy a buscar esta tarde una buena rola y yo creo que va a estar chido mañana.
11: ¡Ya viene la muñeca!
0: ¡Ya viene la muñeca! ¡Ya viene la muñeca!
1: Y te creo.
0: Sí, créeme, créeme.
1: Creo que soy el único Mitch, y ojo a lo que te voy a decir. A ver. De todo este hermoso universo de radio escuchas, y yo soy el único que no pierde la fe en ti.
0: Gracias.
1: Soy el único.
0: Gracias.
1: Soy el único.
0: Ya no sé qué pensar, dice.
7: Sabes que la Mitch no da una, da las dos.
0: ¡Ahora! ¡Óyeme no! ¡Óyeme no!
8: Pero sin duda son los mejores. Son los
0: gracias.
8: Mejores. Gracias. Chulado de programa.
0: Sergio te cree como la Trevi con los ojos cerrados.
1: Yo sí, en serio que sí.
8: Ya no molesten a la niña.
0: Ya, ya dije.
1: Que no, yo tengo fe, mucha fe en ti.
0: Gracias.
1: Demasiada fe.
0: Vámonos.
1: Dale, nos vamos. Cuídense mucho.
0: A las 6 de la tarde, se porta bonito, dice, dale otro pancito,
1: entiende
0: mi Sergio.
1: Ahorita le doy.
5: Eso no queda duda, la mejor estación, la mejor programación.
0: Ay, gracias. Los
5: mejores locutores.
1: Gracias.
0: Dice, ya suelte, le está sufriendo mucho. No, me divierto.
1: ¿Sí? Porque, ¿y por qué esas lágrimas?
0: Me divertiría más ganando, ¿verdad?
1: ¿Y esas lágrimas? A ver, ven, te limpio la lágrima.
0: Ay, no, déjame.
1: Tranquila, era un juego. A ver, ven, espérate, nomás estábamos jugando, mira, ven. No, ya, ven.

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0: 12 del día con 14 minutos y llegó el momento de decir yellow, yellow. Qué gusto, qué placer, qué emoción estar con todos ustedes. Oigan, ombligo de semana ya. Y por supuesto, yo me pongo feliz porque ya vamos avanzando a que termine la semana y yo creo que vamos con check. Pero me presento porque no vivimos juntos, no dormimos juntos. Yo soy Jimena Salgado, la muñeca. Vamos a estar juntos, pegaditos, conectados, como lo marca Emanuel, varias horas, pero arrancando con nuestra hora de los Fernández y sus invitados. Tenemos muchos saludos el día de hoy, pero aprovecho para saludar a mis amigos de la muñeca. Magnífica 95.5, obviamente, pero también de la 99.9 Atlixco y alrededores y toda mi gente chula hermosa que nos sintoniza a través de internet, lamagnífica.com. Ya acá mi Juan Cruz, arriba Tehuacán presente, JJ, mi H. Ay,
1: muñequita, pasando a saludar, a pasar lista.
0: Eso, como debe de.
1: Excelente turno. Saludos.
0: Gracias, mi corazón.
1: Escuchar la mejor estación, por supuesto, la Magnífica, claro. 95.5.
0: ¡Eso! Mi Mr. President H, mua, besotes, porque la gente sabe de lo bueno, ¿cómo de que no?
2: Yo lo aquí andamos escuchando.
0: ¡Ay, mi Tommy!
2: Excelente miércoles. Que tengas bonito día, mi mía. Aquí reportándolos.
0: Gracias, mi Tommy, Tommy, ya te escucho mejor. ¿Cómo te sientes?
3: Es miércoles con M de micheladas.
0: Ay, yo iba a decir, es miércoles con M de mamacita. Ay, ay, hoy ando yo muy, muy sangrona. Oigan, sí, a ver, es M con inicio de qué, qué, para ti que ya, aquí el aviador dijo michelada, yo ya dije mami Ricky, ¿qué dices tú? Me gustó esa dinámica. Por acá dice, buenas tardes, muñequita hermosa. ¿Quién, Ana? Pónganme el nombre, y más cuando no me escriben a mí. Ay, sí, no, me encanta, ¡mua! Besotes, mi Gaudencio también, mi Eddie, mi Jesus. Janet, andas cambiando de foto, mi niña hermosa, hoy ahorita voy a checar, y también mi Choco Taxi, el Choco Taxi, el Choco Taxi. Ahorita vamos a escuchar a todos, dice por acá mi Tommy, miércoles de medicamento. Ay, mi niño, pero lo bueno es que ya andas mejor, eso es lo importante, así que pilas. Mi Marce hermosa también, ¿qué es esa carita, Marce? Marce, ¿tú miércoles de qué? ¿Miércoles de Marce? ¿Qué onda conmigo? Oye, vámonos con una rola más. Regresamos, por supuesto, a escuchar todos los saludos. Cuéntenme, M de qué, miércoles de qué. Que seas feliz, Alicia Villarreal. Y regresamos a la hora de los Fernández y sus invitados.

0: 24 grados.
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12-32.

0: El día con 35 minutos, escuchamos No es que me quiera ir a cargo de Alejandro Fernández, Cielito Lindo, Aida Cuevas y El Cigarrillo con Ana Gabriel. Oigan, vamos a platicar un poquito de esta rola de Alejandro Fernández, porque es un rolononón. Es esas canciones de despedida amorosa, pero con matices importantes, porque es que la persona no quiere realmente alejarse, sino que las circunstancias, pues bueno, la están llevando a ello. ¿Les ha pasado una situación así? ¿Han dedicado esta rola? La verdad es que nos encanta porque, pues bueno, Alejandro Fernández la interpreta desde ese estilo suyo muy característico de balada romántica, voz intensa, sentimiento, contenido y mucho peso en las palabras. La verdad es que yo siento que el potrillo bien, o sea, aunque antes no se quería dedicar a la cantada, imagínense, hubiera sido un gravísimo error. Por acá quiero mandar saludos muy especiales. Dice Muñe, buenas tardes, como todos los días escuchando tu linda voz. Hoy con M de Mordiscos. Yummy. ¿A quién van a andar mordisqueando? Cuénteme el chisme. Quiero mandar saludos a Paul, que se encuentra motivado con tu programa. Saludos para ti, mi bella, desde Irapuato, Guanajuato. Me encanta porque ya es cerca de mi tierra. Amo que estén presentes. Muchísimas gracias. Mi Gau Gau también, que anda aquí bien pilas. Oigan, escuchen esta chulada.
1: Hola, Muñe. Buenas tardes.
0: Ay, qué bonito.
1: Te mando muchos saludos, un abrazo y realmente cómo me relaja escuchar tu programación, sobre todo la hora de los Fernández.
0: ¡Ay! Estoy yo para relajarlos, para que se sientan acá bien shibiriwon, bien cómodos, porque es que, pues, iniciamos el día y de repente estamos estresados, entonces hay que relajarnos.
2: Hola, hola, Muñe. ¿Cómo estás? Bueno, esa pregunta ni se pregunta, pero estás bien hermosa.
0: Gracias, preciosa. Favor, ¿qué me haces?
2: Saludos, saludos, bonito miércoles.
0: Gracias, mi Jesus, que también se anda reportando. También por acá anda mi Choco Choco Choco Taxi. Vamos a escucharlo.
3: Buenas tardes, muñequita. Ya estamos en sintonía.
0: Como debe tu vi.
3: Escuchando a la hora de los Fernández. Excelente día, excelente 400. Aquí andamos laborando. A ver si me puedes poner la canción.
0: ¿Cuál?
3: De Tus Mentiras con Marco Antonio Solís.
0: Oiga, pues bueno, ya para que vean que ya están empezando a pedir sus complacencias en la rocola, luego me dicen, Muñe, es que no nos la ponen, para que vean, desde las 12:38 ya tenemos peticiones, así que a mandarlas.
4: Muñequita, ¿cómo estamos? ¿Qué haciendo? Nosotros aquí desde Tlaltelópolis, saludando como siempre.
0: ¡Mi Tlaltelópolis! Gracias, mi Luisito hermoso, de verdad que también los quiero mucho. Les mando un besote enorme porque es verdad, siempre andan presentes.
5: Hola, muñeca, saludos, saludos, acá ya sintonizándote con los Fernández.
0: Eso.
5: Saludos, muñeca, buen día, buen día.
0: Saludos a mi Eddie también. Y ay, estos saludos especiales.
6: Hola, Ximena, hola, hola. Mi muñeca hermosa. Aquí saludando al mi compadre Armando. Para
0: saluditos,
6: el buen
0: Armando,
6: Jordan, el gordito,
0: Jordan
6: de sabor,
0: el gordito de sabor.
6: Y para el pistacho.
0: Pistacho.
6: Y para la ratita guarufa. Y especialmente para mí,
0: mi Juanito.
6: Mi Ximena.
0: Mi Juanito también, gracias corazón por estar presentes. De verdad que ya los extrañaba. Oigan, escuchen esto que está bien turbio.
7: Miércoles con M de muñeca, dame un beso.
0: ¿Qué tal? Ay, Dios mío, está bien nerviosa me pongo. El Tegua también anda aquí presente, que le quiero mandar un besote muy especial. Saludos para su mamá Edith, su hermana Mari, obviamente parte de Julián Herrera, y de la Muñe también. Aquí andamos bien pilas, corazón, yo te ando mandando todos mis polvitos cósmicos y todo va a seguir saliendo muy bien. Ay, ahorita escuchamos a la ranita porque nos vamos corriendo, pero ranita, ranita, mi ranita René, gracias también por estar presente. Vámonos con esta rola, ay, déjame vivir, y regresamos a la hora de los Fernández y sus invitados.

0: 24 grados.
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0: 12 del día con 51 minutos. Escuchamos No Vale la Pena, cargo de Pepe Aguilar. Te quiero mucho, mucho, Rocío Dúrcal y Juan Gabriel. Oigan, me encanta esta rola de Pepe Aguilar porque nos canta una verdad que a veces cuesta muchísimo aceptar. Y no me van a dejar mentir. No todo lo que amamos nos conviene. Hay relaciones que uno quisiera salvar a fuerza de corazón, pero llega un momento en que también hay que preguntarse, ¿cuánto estoy perdiendo por intentar que esto funcione? Así que creo que nos deja una gran reflexión, se ha puesto a pensar en ello, cuéntenme el chisma. Y lo que sí, también quiero mandar unos saludos muy especiales en esta hora dedicada a los Fernández y sus invitados, para dos personitas que son pilares en mi vida y que me acaban de mandar una foto porque se ven increíbles, porque son guapísimos y porque obviamente es mi familia. Así que quiero mandar un saludo a mi tío número uno, Joel Ábrego, que de verdad lo amo con todo mi corazón. Además, es un muñeco, ¿eh? Luego se los voy a presumir. Y por supuesto también a mi tía Mayita, que ya les contaré el chisma, pero es como mi segunda mamá, los dos, gran ejemplo de Jimena Salgado, más que la muñeca, aunque bueno, a ambas, ¿verdad? Así que los quiero mucho. ¡Mua! Les mando un besote enorme hasta mi tierra, León, Guanajuato, y qué belleza. Y ahora sí, bueno, vamos a continuar con los saludos. Tengo también los saludos pendientes de mi ranita, pero escuchemos esto porque esto es un regaño.
1: Muñeca, muñeca, muñeca, muñecota, mándale un saludo para el maestro Seferino.
0: ¡Seferino!
1: Y fue su cumpleaños de su esposa y ni siquiera se acordó el güey.
0: Escuchen eso.
1: Que ni nos invitó ni a las caguamas ni al pastel.
0: ¡Qué cosa!
1: Te escucha aquí en San Juan de Guismanaco.
0: ¡Saludos! Oye, Seferino, ¿qué está pasando? ¿Cómo que te olvidaste del cumpleaños de la esposa? No sé qué está peor, si olvidarte del cumpleaños de la esposa o que no les hayas llevado pastel, invitado las cheves a los amigos. ¿Qué está pasando? ¿Vas a dormir con el perro? Que me cuenten cómo acabó, porque yo, si fuera la esposa, no, hombre, drama que le hubiera hecho. Es más, ahorita, ley del hielo. Cómprale unas flores, llévale chocolates, no lo sé, pero a ver cómo la vas a contentar.
2: Mi muñequita hermosa aquí reportándose y pasando lista, ya sabes, como siempre, la famosísima rana, tu rana.
0: Gracias,
2: tu rana.
0: Corazón.
2: Mi muñequita hermosa, pues vámonos tendidos de aquí hasta las 6 de la tarde.
0: Así es.
2: Con tu grata compañía.
0: Gracias.
2: No faltaba más, ¿verdad? De verdad, alegras el día.
0: Gracias.
2: Transmites mucha energía, mucha química, mucha buena vibra, mi muñequita. Esperemos que esa contractura, ese dolor que en su momento tienes, pues se vaya disolviendo poco a poco.
0: Ay, qué belleza.
2: Tú no te me mortifiques, al contrario. Recuerda que todos los problemas tienen un remedio.
0: Todos.
2: Menos el morir, ¿no?
0: Exacto.
2: Estamos para vivir y para disfrutar la vida. Preocupémonos por vivirla y por...
0: Exacto.
2: Por sentirnos felices, ¿no? Mi muñequita, cuídate mucho, recuérdalo, mi muñequita. Se te estima, se te aprecia, se te quiere. Eres un bombón.
0: Ay, gracias.
2: Y también recuérdalo siempre, que soy tu fan.
0: Gracias, mi ranita. Gracias también por estar al pendiente, ¿cierto? Ahorita la muñe tiene un desgarre que, cómo duele, pero no hay dolor físico que nos pare, y más si los tengo a ustedes. Gracias por estar tan pendiente de mí, gracias por tanto cariño, y a seguirle poniendo corazón, porque es cierto, tenemos química, y por eso se hace este despapalle. Dice Janet que mande las caguamas y el pastel, ¿verdad que sí, Janet? Y que nos mande a todos, ¿eh? Nosotros estamos incluidos, si es que le vamos a ayudar que la mujer, pues bueno, se le pase el enojo. ¡Nachito! ¡Mua! Besotes a mi Nachito y también, por supuesto, a mi Jorgito.
3: Muy buenas tardes, mi muñeca hermosa.
0: Gracias,
3: que tengas una excelente tarde, y ya sabes que aquí estamos para lo que se te ofrezca.
0: ¡Ay, qué bonito!
3: Y ya estamos escuchando la hora de los Fernández. Y que tengas un miércoles excelente, ombligo de semana.
0: Gracias, mi Jorgito hermoso, de verdad. La vida es solo una, como dice la ranita. Apoyamos a Janet y yo y debemos de vivirla al máximo. Así, merengues. Así que por lo pronto, vamos a cerrar esta hora dedicada a los Fernández y sus invitados. Recuerden, regreso en punto de las 3 de la tarde con sus complacencias en la Rocola Magnífica. Así que a mandar sus audios. Vámonos con esta rola, quiéreme mucho. Y por supuesto, se quedan en la Magnífica. 95.5 FM.

0: 24 grados.
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Hola, muy buenas tardes. Hay mucha información para compartirles y espero que se queden con nosotros de todo un poco. Así que ojalá que estén atentos y pendientes aquí en este espacio en Tribuna PM. Saludo con mucho gusto al equipo de Tribuna PM. Nos vamos con la gente, quienes se van a sumar en el 95.5 y en el 99.9, la patrona de los éxitos, y desde luego en redes sociales. Estamos en @noticias tribuna y @mariloli pellón. El Santoral.

0: 23 de septiembre andamos de manteles largos. Si llevas por nombre Pío, Zacarías, Isabel o Constancio, felicidades. Todo el equipo de Tribuna PM te manda un fuerte abrazo y nuestros mejores deseos.
1: Yo sé por qué baila la nena.
0: Mariloli, arrancamos con la información.
2: Muchísimas gracias. Lista líneas telefónicas 242-1312, 22-23-90-38-10, en redes sociales arroba noticias tribuna arroba Mariloli Pellón. Empezamos con Liliana Tecpanécatl. Manos a la obra, gobiernos estatal y capitalino. ¿Para qué, Lili?
3: Saludo con mucho gusto y también al auditorio, pues tal y como ya se había anunciado hace algunas semanas, hoy lo confirma José Luis García Parra, coordinador de gabinete del gobierno de Puebla, quien mencionó que la administración estatal y el ayuntamiento capitalino ya iniciaron con las primeras acciones para solucionar el grave problema de inundaciones que se genera en algunas zonas de la ciudad cada temporada de lluvias. Por lo tanto, dijo que los trabajos no solamente se van a concentrar en el bulevar 5 de mayo, pues el diagnóstico ha identificado que obviamente toda esta agua que baja, pues prácticamente viene desde los volcanes, siguiendo la antigua ruta pues del río que prevalecía sobre esa zona. Por lo tanto, bueno, pues mencionó que se harán obras para solucionar de manera integral este problema. Dijo que en próximos días incluso se podrán presentar ya pues cuáles serán las acciones específicas y sobre todo el monto de inversión, así como los plazos a través de los cuales se trabajará en estos lugares. Vamos a escuchar parte de lo que decía el funcionario.
4: Inició el gobierno del estado, ya inició el municipio de Puebla. Los trabajos no solamente son en el bulevar 5 de mayo, porque viene de todo el escurrimiento desde la Malinche y la frente del Alcoyac, donde hay vialidades que se identificaron que están alcantarillas taponeadas, donde hay que hacer desasolve de muchas barrancas. Ya se inició, ya se iniciaron los trabajos de ambas instancias, del Ayuntamiento de Puebla, del Gobierno del Estado. Vamos a pedir que nos preparen un informe actualizado.
3: Mencionar, Mariloli, que hace algunos días, bueno, pues el propio Gobierno del Estado ya había publicado esta licitación para elaborar el proyecto ejecutivo que determinará estas acciones en por lo menos 6 localidades de la zona norte, nororiente y centro de la capital, que están enfocadas todas ellas a el tema de las inundaciones. Y bueno, pues este servicio tendrá una inversión de 1,500,000 pesos. Cabe señalar que, bueno, pues aparentemente se van a intervenir La Resurrección, Ocho Obispo, San Sebastián de Aparicio, Los Cerritos, Riberas de Aparicio, San José de Aparicio, así como el Centro Histórico. Esto de acuerdo, como te decía, Mariloli, a la licitación que, bueno, pues tendrá un fallo en octubre. Es el reporte, Mariloli.
2: Pues estaremos esperando que la obra sea lo más pronto posible para evitar, evidentemente, desgracias como ese domingo tan fatídico.
3: Sí, Mariloli, la verdad es que la lluvia de ese domingo, no sé si ya te había contado, yo estaba en el Centro Histórico aquella vez. No sabes la locura, la verdad es que sí nos sorprendió a todos, fue tremendo. Y bueno, pues los locales, las personas sin luz, no sabían qué hacer, y bueno, ya poco a poco fuimos viendo los estragos y las pérdidas económicas. Mariloli, es urgente atender ese tema.
2: Es urgente, así es. Muchísimas gracias.
3: A la orden, Mariloli.
2: Oye, y bueno, acabando ese tema, pero vamos con otro en donde ya nos habíamos quedado pendientes en Cuetzalan. Desafortunadamente, algunas personas se quedaron adentro, creo que fueron 3, ¿no?, de un grupo de 7, que quedaron adentro de la gruta y que no pudieron salir, pero tampoco los pudieron rescatar por condiciones climatológicas. ¿Ahora ya se va a poder?
3: Pues mira, se va a hacer una revisión. Fíjate que hoy José Luis García Parra, quien es el coordinador de gabinete, pues justamente habló de este tema y dijo que, bueno, pues Protección Civil en el estado ha determinado que terminando este mes pudiera hacerse una evaluación para hacer los operativos necesarios para recuperar pues los 3 cuerpos de la familia Peña que quedaron atrapados en las grutas de Chichicazapan en Cuetzalan al inicio de la temporada de lluvias de este mismo año. Esto ocurrió, hay que recordar, el pasado 7 de julio.

0: pues quedaron atrapados en la gruta de Tizicazapan. Vamos a escuchar parte de lo que él explicaba.
1: En comunicación permanente de Protección Civil con los familiares, se les han mostrado incluso las imágenes de los puntos ya donde se ubicaron los cuerpos. El coronel Bernabé informó desde ese momento, a partir de que se hicieron los intentos durante muchas horas para rescatar, hacer el rescate de los cuerpos, que el momento más adecuado para retomar las operaciones sería después de septiembre, que van a bajar los niveles de agua en esta zona.
0: De manera, Mariloli, que será el próximo mes cuando se retomen estas acciones. No obstante, el coordinador dejó claro que será necesario realizar una nueva inspección para saber si nada ha cambiado y, bueno, pues conforme a ello tomar la decisión. Es el reporte, Mariloli.
2: Estaremos atentos. Entonces, la familia eran 7 personas y desafortunadamente 3 quedaron adentro.
0: Es correcto, Mariloli, e incluso comentaba el coordinador que a través de los drones que han podido localizar justamente los cuerpos de estas personas, se tomaron imágenes que fueron mostradas a la familia, pues para darles, digamos, que cierta certeza, alguna seguridad, y bueno, pues ellos han sido pacientes en el tema del rescate, comprendiendo sobre todo el desafío que representa el temporal, Mayra.
2: Uy, qué condiciones, ¿verdad? Pero por lo menos que se los puedan entregar a sus familiares.
0: Sí, la verdad es que es una situación bien complicada. Pero bueno, pues claro que las familias necesitan despedirse y tener al final de cuentas, pues, un familiar, no, Marilena.
2: Así es, muy bien, muchísimas gracias, Liliana, porque este tipo de situaciones es lo que piden madres buscadoras. Si ya no tienen a sus hijos y que no ha habido alguna seña que pudiesen estar vivos, pues por lo menos que los puedan tener para, como dicen ellos, darles la despedida necesaria, cristiana sepultura, como sea. Pero eso lo que las madres buscadoras pasan, de verdad es que no tiene nombre.
0: Y habla también al final de, bueno, pues un gesto sí de humanismo, ¿no? Por parte de gobiernos que probablemente en algún punto han fallado de toda esa ruta que atraviesan las madres buscadoras, pero bueno, pues llegando hacia un final, poder también contribuir a que tengan este desenlace con dignidad, Mayro.
2: Así es, gracias, Lili.
0: A tus órdenes, Mayroli.
2: Vámonos con otra de las cuestiones que hemos platicado mucho con Pili Bravo y es la regulación del uso de celulares. Adelante, Pili.
3: Gracias, Mariloli. Buenas tardes. La Secretaría de Educación Pública del Estado acatará la disposición del gobierno federal para limitar el uso de teléfonos celulares y dispositivos electrónicos en las primarias a partir del 3 de noviembre, pero para las secundarias y los alumnos de bachillerato y preparatorias se habrá de analizar otra forma. Por eso, autoridades educativas van a realizar un foro regional con autoridades educativas de Hidalgo, Tlaxcala y Puebla el próximo 30 de septiembre, informa el secretario Manuel Viveros Narciso.
4: Como 30 de septiembre se va a llevar a cabo un foro aquí en el estado de Puebla. Sin duda es una iniciativa de la doctora Claudia Sheinbaum Pardo, nuestra presidenta de la República, y que Puebla va a ser de alguna manera sede de algunos estados en donde nos vamos a concentrar justamente para tratar el tema del uso, la regulación de los celulares en educación media superior. Tiene que ser, sin duda, como lo ha mencionado la directriz de la presidenta de la República, el uso de los celulares en educación media superior tiene que ser con un uso propiamente pedagógico.
3: Y bueno, pues han dejado la responsabilidad a los estados, es decir, a las Secretarías de Educación Pública, para que ellos determinen cómo regular el uso para los alumnos de secundaria, bachilleratos y preparatorias. Mariloli, el reporte.
2: Vamos a estar atentos, muchas gracias. Oye, y en la Ibero rinden homenaje a los 43 normalistas, caso que todavía, pues, no se tiene claro.
3: Así es, la comunidad universitaria de la Ibero Puebla realizó esta mañana una ceremonia en la que se hizo el pase de lista de los nombres de los 43 estudiantes de la Normal Rural Isidro Burgos de Ayotzinapa en el 12º aniversario de la tragedia. En la jornada Voces por la Memoria, que promovió el Instituto de Derechos Humanos Ignacio de la Curría y los estudiantes frente al muro

0: de la gratitud se leyó los nombres de los estudiantes desaparecidos. Al final se hizo un acto de memoria en lo que pasó aquella noche del 26 de septiembre.
1: 12 años de la desaparición de los normalistas de Ayotzinapa, organizado por el Instituto de Derechos Humanos Ignacio Yacuría y el Centro Intercultural de Reflexión y Acción Social. ¿Qué pasó la noche del 23 de septiembre de 2014? Esa es la gran pregunta. Lo que pasó fue una de las grandes violaciones a los derechos humanos más grandes del siglo XXI. Cuando la noche del 26 de septiembre, estudiantes de la Escuela Normal Rural Raúl Isidro Burgos, que viajaban en camiones hacia Ciudad de México, fueron interceptados por policías municipales de Iguala, quienes abrieron fuego contra ellos, terminando con la vida de 3 jóvenes y desapareciendo a otros 43 estudiantes. 12 años han pasado, 12 años en que los gobiernos de México le han negado a los padres de los jóvenes no solo justicia, sino también la verdad.
0: Y bueno, pues al final se hizo un acto de memoria de lo que pasó allá la noche del 26 de septiembre del 2014. Mariloni, el reporte.
2: Ay, lo que esperemos es que ya se pueda saber, ¿no? ¿Qué sucedió? Son tantos dimes, diretes, detienen a unos, detienen a otros, y el caso es que no hay esclarecimiento total. Gracias, Pili.
0: A ti, Mariloni, buenas tardes.
2: Buenas tardes, y nos vamos con Sarita. Anuncia el Banco de Alimentos la campaña Alimenta 2026. La meta es recaudar 30,000 kilos de arroz y frijol. Adelante, Sarita.
3: Así es, Mariloli, bonita tarde, un saludo a ti y a todos los amigos del auditorio. Tal y como lo informas, el presidente del Banco de Alimentos de Cáritas de Puebla, José de Jesús de Netro, anunció el arranque de la campaña Alimenta 2026, la cual tiene como meta, pues, reducir 30,000 kilos de arroz y frijol en las tiendas en donde compren productos los poblanos de despensa y poder compartir y donar estos productos de manera que, pues, obviamente un número mayor de personas de escasos recursos tengan este tipo de productos de artículos de primera necesidad. Serán los días 16, 17 y 18 de octubre que la llevarán a cabo. Aquí parte de lo que dijo.
4: Cada kilo se convierte en una despensa, en un paquete alimentario, son 30,000 despensas. Cada familia la recibe una vez a la semana. Imagínate qué gran bendición poder recibir una familia que tiene bolsa alimentaria, un paquete alimentario una vez a la semana. Ahora, hoy por hoy, el Banco de Alimentos, gracias a la ayuda de mucha gente como ustedes, al día de hoy atiende a 180,000 personas de forma regular cada semana. Y yo les diría, podríamos decir que es un número muy grande, sin embargo les diría que no, que la pobreza es mucho mayor y nos gana. No le, bueno, yo les contaría, en la época de pandemia íbamos cercano y la pandemia hizo que los números de la pobreza alimentaria crecieran muchísimo. Y bueno, seguimos con el esfuerzo y afortunadamente con la suma de la población.
3: Semanalmente el Banco de Alimentos atiende a 180,000 personas con despensas, de estas el 35% de los apoyos se van directamente a Tlaxcala. Por lo anterior, tiene la meta de apoyar a 30,000 kilos de arroz y frijol a la semana a las familias de la ciudad de Puebla. Explicó que son 10 puntos en donde estarán haciendo la recopilación de estos productos. Algunos de estos, pues obviamente negocios donde la gente compra y puede donar, pues son diferentes pues espacios y tiendas en donde pueden llevar este tipo de productos. Lo anterior se informó en conferencia de prensa en donde participó Patricio Zorrilla, delegado de la Cámara de Mexicana de Radio en Puebla y Tlaxcala. En este mismo sentido, destacó que es de gran importancia que la gente apoye este tipo de, pues, acciones y noble causa que se está haciendo, sobre todo, Mariloli, porque el tema de la pobreza, pues obviamente sí es, pues, alarmante. En el caso del municipio de Puebla, hay 600,000 personas que tienen, pues, carencias de diferentes servicios, tanto alimentarios como de servicios públicos. Por ello es que tanto las autoridades, pues obviamente, se suman a las diferentes acciones, y esto, pues, el Banco de Alimentos está trabajando con los diferentes medios de comunicación, con lo cual, pues, se puede acercar mayores beneficios a las y los poblanos que están con carencias alimentarias. El reporte, Mariloli.
2: Oye, ha tenido mucho éxito el Banco de Alimentos, ha mejorado bastante.
3: Sí, Mariloli, ha mejorado bastante, y este tipo de programas que tienen, pues, de asistencia, de apoyo a las personas que más lo requieren, pues obviamente este kilo de frijol y de arroz se van a integrar a las despensas que tiene por parte del Banco de Alimentos, que está, pues obviamente, creciendo de forma importante. 180,000 personas que a diario se benefician, pues a la semana, con este tipo de apoyos, pues son sumamente importantes. 180,000 semanales y ahora buscan 30,000 nuevas despensas que pues apoyen a un número significativo igual de personas de escasos recursos en la capital poblana. Y pues es importante que las personas se sumen a este tipo de apoyos y que vayan a dejar su kilo de arroz y también de frijol. Pues en el caso de Tribuna también está contribuyendo y apoyando a quienes más lo necesitan para que pues un número mayor de personas tengan beneficio en el tema alimentario, Mariloli.
2: Bien, muchísimas gracias.
3: Bonita tarde, Mariloli.
2: Igualmente, vamos a hacer una pausa, pero antes les tengo algo especial. 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Hacemos una pausa, volvemos.
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0: canción dedicada a Eduardo, él la pidió y ahora sí que bueno, con el Buki, ¿cierto? ¿Cómo se llama la canción? A ver, tú di.
1: Invéntame.
0: Órale, muy bien, y ya luego me platicas por qué la pediste. Yo mientras, así, chito, me callo. No es cierto, 14 horas con 22 minutos. En la línea telefónica, la maestra Rosalinda Merino Calderón. Ella es titular de Vicerrectoría de Extensión y Difusión de la Cultura en la UAP. ¿Cómo está, maestra? ¡Qué gusto!
2: Hola, muy buenas tardes, ¿cómo estás?
0: Gracias. Va a haber un domingo de cultura y próximas actividades en la Vicerrectoría de Extensión y Difusión de la Cultura. ¿Qué va a haber?
2: Así es, este domingo vamos a tener a partir de las 11 de la mañana el domingo cultural y vamos a tener el recorrido al Carolino, que es a las 11. Vamos a tener de 11 a 2 de la tarde los stands de nuestros compañeros de la Facultad de Arpa, donde exponen, pueden ser sus grabados, stickers y demás, que es lo que producen en sus licenciaturas. También vamos a tener música, vamos a tener en la música folclore por parte del colectivo 14 y por parte de Robert Vergara, que nos va ahí a deleitar con regional mexicano.
0: Sí.
2: También vamos a tener taller de pulseras tejidas, donde pueden participar niños, adultos, adolescentes. Y también a las 12 tenemos el recorrido en la Galería del Carolino con el artista Francisco Guevara, donde él de primera voz va a tener ahí el darles el recorrido, explicarles toda la obra que está exponiendo ahí en la Galería del Carolino. Entonces, la entrada es gratuita, es para todas las edades, y sí los invitamos a que compartan mucho del talento universitario que tenemos con la sociedad.
0: Entonces, esto va a ser en pleno centro histórico, ahí en el Carolino.
2: Así es, en el Carolino tenemos el recorrido y la galería.
0: Ajá.
2: Y posteriormente vamos a irnos a la Casa de las Bóvedas, que está ahí juntito, con
0: ¿sí?
2: el Palazzo Oxy Mendoza 406. Ahí vamos a tener las otras actividades, desde las 11 de la mañana hasta las 2 de la tarde.
0: Muy bien, qué bárbara, maestra. Es que la UAP va a tener muchísimo el domingo, también tienen concierto.
2: Sí, pues mira, lo que buscamos es que haya oportunidad para todos,
0: de
2: ¿no?
0: todo
2: diferentes
0: un poco
2: gustos, claro, diferentes sedes, ¿no? Porque también dependiendo dónde vive la gente.
0: Exacto.
2: Pues se pueda acercar a la universidad.
0: Padrísimo. Entonces, y para que vean que la UAP tiene de todo un poco. Exacto.
2: Claro, entonces pues está en nuestros museos, también en el centro, ¿no? O sea, no solamente el que esté en el Carolino, sino el
0: sí.
2: de la memoria histórica en Analco, el de Casa de los Muñecos. Entonces se pueden pasar todo el domingo aquí en el centro disfrutando muchas cosas. Pero también que viva del otro lado puede ir al CCU y disfrutar también otras oportunidades.
0: Exactamente, como el concierto que hemos hablado este lunes. Oiga, maestra, ¿y a qué hora empiezan las actividades entonces ahí en el centro, en el Carolino?
2: A las 11 de la mañana.
0: ¿11?
2: Y uh-huh. también 11 de la mañana hasta las 2 de la tarde. Y
0: perfecto.
2: También pueden ahí consultar en nuestras redes sociales, Cultura UAP, las demás actividades que tenemos programadas, como puede ser los recorridos a las casas que tiene en resguardo la universidad, como puede ser los cines de arte que tenemos en los museos, ¿no? O sea, concursos, talleres que son en otras ocasiones.
0: Sí.
2: O pueden entrar a la página cultura.boa.mx o acercarse a Casa de las Bóvedas y con gusto les damos información de todo lo que les ofrecemos en temas de cultura y de arte.
0: Que esa Casa de las Bóvedas hay que saber la... pues toda la historia que encierra la Casa
2: sí,
0: de las Bóvedas, y es que es imperdible todo lo que ofrecen para este fin de semana, para el domingo en específico.
2: Sí, claro que sí. Los esperamos y ojalá puedan compartir con nosotros este tiempo y el talento que tiene la universidad.
0: Muchas gracias, maestra. Un saludo.
2: Gracias, hasta pronto.
0: Gracias, que le vaya muy bien. Nos vamos con Rafa. Un tema, esto sí es afortunado, porque encontraron. Había tres chicos a quienes estaban buscando. A este chico, a Eric, habían pensado que también era estudiante de la Benemérita Universidad Autónoma de Puebla. No fue así. El asunto está en que se creía porque la familia de Eric aprovechó la búsqueda de Hugo y la concentración que había para llamar un poco la atención, y la misma mamá dijo, es que si no, no nos vamos a ver. No se va a notar esta movilización para buscar a Eric. Afortunadamente lo encuentran. ¿En dónde, Rafa?
3: ¿Qué tal, Marino? Y buenas tardes, un gusto saludarte a ti y a todo el auditorio. Así como lo comentas, la Fiscalía General del Estado por fin puso fin a la búsqueda de Eric Alejandro, trabajador de la Central de Abastos de Puebla, reportado como desaparecido a inicio de septiembre. al confirmar que fue localizado con vida en Nuevo León. De acuerdo con la fiscalía, el joven se trasladó de manera voluntaria a Monterrey para buscar un mejor empleo, sin embargo, no avisó a su familia porque perdió su celular. Eric trabajaba en la central de abastos y concluyó sus labores el 2 de septiembre. Posteriormente viajó a Monterrey, donde fue encontrado trabajando como guardia de seguridad y personal de limpieza. Según su declaración, no fue víctima de ningún delito y desconocía que era buscado, pues al extraviar su teléfono no vio que su fotografía circulaba en redes sociales ni tuvo forma de comunicarse con sus familiares. Con desaparición, mantuvo preocupados por más de 20 días a su familia y amigos, quienes temían que hubiera sido víctima de algún crimen. Sin embargo, tras un comunicado, la Fiscalía General del Estado informó que la localización fue posible gracias a la colaboración con las autoridades de Nuevo León. Sin embargo, pues ya está notificado que fue localizado con vida allá en el estado de Nuevo León. Hasta aquí este reporte, María.
0: Oye, pero ¿cómo dan con él si supuestamente había perdido el celular? Es un tema muy extraño, ¿no? ¿Por qué se va hasta allá?
3: Así es, María, supuestamente él en su declaración informa que él había recibido una oferta de trabajo, una buena oferta de trabajo allá en Monterrey. Él se traslada hacia esta zona y durante su traslado a este lugar, a Nuevo León, fue cuando pierde su celular. Sin embargo, no notificó a sus familiares que estaba en ese lugar, por lo que la misma familia, la mamá y sus familiares activaron fichas de búsqueda y estaban ya pendientes con las autoridades para seguir su localización. Sin embargo, ya fue ubicado mediante la colaboración por parte de la misma Fiscalía de Nuevo León, María Luis.
0: ¿Pero no está extraño que no notifiques a tus familiares cuando ya te ofrecieron un trabajo en otro lugar?
3: Así es, María Luis, ya las autoridades están investigando, sin embargo, eso es lo que se está indagando todavía. Por parte de las autoridades de Nuevo León ya tienen, digamos que, fiscalizado a este joven y para que se aclare todo y se esclarezca esta situación, que pues sí prácticamente alertó a todas las corporaciones, tanto de Nuevo León como de aquí de Puebla de la Maridol.
0: Ya solamente entonces de esas tres personas que estaban buscando, me refiero por los tiempos, hay muchas personas a las que buscan, pero por los tiempos era como que este grupito de tres, Hugo, Eric y el hijo del presidente de Tecamachalco. Vamos a ver en ese caso qué nos refieren. Muchas gracias, Rafa.
3: Seguimos pendientes, buenas tardes.
0: Muy buenas tardes. Y me da muchísimo gusto presentar y recibir a Jorge Maceda. Pocas veces me viene a visitar, pero hoy estamos de plácemes. Él es coordinador general de control y seguimiento de convenciones y parques. ¿Cómo estás, Jorgito?
4: Yo bien contento. ¿Cómo que poco te vengo a visitar? Si sí, no, yo soy parte de la casa, yo soy parte del Grupo Tribuna.
0: Sí, pero yo no te veo y entonces
4: tienes toda la razón.
0: No me importa.
4: Bueno, hoy que cuente doble, ¿te parece?
0: Ah, bueno, órale, muy bien.
4: Oye, sí, pues muchas gracias. Y mira, yo vengo a nombre de mi titular, la directora de convenciones y parques, de Michelle Talavera, pero bueno, aquí estamos para poderles platicar de este evento tan fantástico que se avecina en la ex hacienda de Chautla, María Luli.
0: Oye, ¿cuántos años llevan haciéndolo? ¿Dos?
4: Es el segundo, apenas.
0: ¿Es el segundo?
4: Es el segundo.
0: Ah,
4: es
0: caray.
4: El segundo,
0: okay.
4: Sí. El año pasado empezamos con esta iniciativa de Mitch de... La ex hacienda de Chautla es preciosa, sí. Y la conoces tú, sí. Y yo creo que la mayoría de los poblanos, y es linda, así como es.
0: Sí.
4: Pero bueno, dijimos, vamos a disfrazarla de esa tradición tan hermosa, que es la que más nos gusta a los mexicanos, que es el Día de Muertos. Hicimos nuestra versión de Catrineras el año pasado, y la verdad es que nos fue fantástico, fantástico. La gente, las y los poblanos la adoptaron de una manera hermosísima. Y bueno, pues lo que estamos haciendo es esta vez hacer una versión remasterizada de lo que fue el año pasado, con todas las mejoras que nos pusimos de meta poder lograr. Y bueno, pues que creo que se va a volver el festival de Día de Muertos favorito de los poblanos.
0: ¿Qué va a haber? O sea, yo llego a la hacienda, ex hacienda de Chautla, y...
4: Mira, tú llegas a la hacienda y te voy a contar de estas cosas que además son unas mejoras que estamos haciendo. Desde que tú ingresas desde la carretera, vas a poder encontrar que el sentido va a ser de un solo sentido. Ya con muchos letreros de bienvenido a la ex hacienda de Chautla, va a ser un solo sentido. Estamos socializando con la gente de San Salvador el Verde el tema de los autos, que no se estacionen sobre las banquetas. Nos está ayudando el presidente municipal. Creo que se están habilitando algunos espacios para que los vecinos puedan guardar ahí sus coches en los días y horarios del festival. Tú llegas a la ex hacienda, vas a encontrar en lugar de 2 estacionamientos oficiales, ahora vas a encontrar 5. Porque con el comisariado ejidal estamos habilitando 3 terrenos que juntos suman 2.4 hectáreas, que eso se traduce a 900 autos más. Entonces la gente que el año pasado estaba un poquito conflictuada con el tema de ir separando donde podía ir separando, bueno, ahora vas a encontrar espacio hasta para 900 coches más.
0: Muy bien, muy bien.
4: Ingresas a la exhacienda de Chautla y desde taquillas vas a ver la decoración, este hilo narrativo que estuvimos trabajando, muchas gracias al secretario Fritz por el apoyo, estuvimos trabajando este hilo narrativo de cómo la gente va involucrándose del mundo de los vivos hasta llegar al mundo de los muertos, con estas guardianas del castillo de Chautla, que son las hermanas Lu, Xochitl y Remedios, son las guardianas de esta ex hacienda de Chautla, y bueno, podrás ahí conocer esta hermosa leyenda y esta hermosa historia.
0: Padrísimo. Entonces, ¿cuántos días?
4: Pues mira, vamos a empezar el 9 de octubre y terminamos el 2 de noviembre. Que son realmente 16 días de operación, porque vamos a abrir jueves, viernes, sábado y domingo, como el año pasado. Va a estar abierto un poco más temprano en esta ocasión, vamos a abrir a la 1 de la tarde y vamos a cerrar a las 11 de la noche. Entonces que la gente, obviamente cuando se hace de noche y se prende la luz, bueno, eso es más espectacular. Pero la gente que quiera llegar con su familia, con sus hijos, a comer a este pabellón gastronómico que vamos a tener, al de los artesanos que estamos implementando con las comunidades aledañas a la ex hacienda. Y a partir de que empiece el festival a las 5 de la tarde, bueno, ya vas a tener acceso a las 3 casas del terror que tenemos ahora, a las 10 trajineras que vamos a tener en el lago, a las 3 leyendas inmersivas, a la zona de niños, a los espectáculos que vamos a estar presentando en nuestro foro artístico de Chautla. Bueno, creo que la gente se la va a pasar fantástico y va a comer delicioso.
0: Claro, delicioso. Mucha trucha por ahí.
4: Mucha trucha, sí. Una de nuestras actividades es la pesca deportiva y la pesca de trucha, y la trucha Gol te la pueden hacer ahí en el restaurante que tenemos en Chautla, que además es una gastronomía deliciosa, ¿eh?
0: Sí, y esto tiene tradición porque hace 35 años que yo comencé en 37 en información deportiva. Ahí vamos a echar competencias a ver quién pescaba truchas.
4: Ajá, está la trucha y está la lobina. En una parte del lago está la trucha y en la otra la lobina.
0: Sí, padrísimo. Sí. Muy bien, entonces empezamos el 9.
4: Empezamos el 9 de octubre, acabamos el 2 de noviembre en la ex hacienda de Chautla. Que para que tu auditorio sepa, si tú sales del centro, estás a unos 45, 50 minutos de la ex hacienda de Chautla. La verdad, un paraíso, es un lugar bellísimo. Y bueno, creo que la gente que no ha ido se va a enamorar de Chautla. Y la gente que ya fue y que conoce Chautla, en Día de Muertos vestida de catrineras, se va a enamorar aún más.
0: Claro, es lugar de mucha tradición y también de telenovela, Dulce Desafío.
4: Sí, justamente, bueno, toda la gente conoce, toda la gente que somos un poquito más para arribita, toda la gente ubica que ahí...
0: Pero chavos investigan, porque ahí está la historia.
4: Fue una de las novelas más fantásticas que hizo Televisa hace 200 mil años, que se llamó Dulce Desafío, creo que era con Adela Noriega y Yáñez.
0: Eduardo Yáñez.
4: Yo era muy chiquitito, pero sí, sí me tocó, porque además yo me alucinaba que eso estuviera haciendo en Puebla.
0: Sí, claro. No, feliz. Bueno, y además lo guapa de ella, ¿no?
4: Que sí.
0: Les atrajo bastante. Muy bien, pues Jorge, muchas gracias, bienvenido siempre.
4: Voy a venir más seguido para que no te quejes.
0: Eso, muy bien, muchas gracias. Nosotros continuamos y nos vamos con David. Alma González, maestra desaparecida en Cuautlancingo. ¿Y qué pasó? Adelante.
5: Fue encontrado el cuerpo de la maestra Alma González en inmediaciones del municipio de Cuautinchán la tarde del lunes 21 de septiembre. El cadáver presentaba visibles huellas de violencia y fue localizado en un camino de terracería que conecta al municipio de Cuautinchán con Alpuyeca. Agentes ministeriales realizaron el levantamiento del cuerpo y lo trasladaron a las instalaciones del Servicio Médico Forense Sitio, donde sus familiares acudieron a realizar el reconocimiento. Mediante redes sociales, sus allegados publicaron una esquela confirmando el deceso de la mujer. Alma González era una maestra que laboraba en una primaria ubicada en San Pablo del Monte. Su asignatura era Educación Física. Hasta el momento no se han dado detalles del móvil de este crimen y tampoco hay indicio del paradero de él o los responsables. Para Tribuna PM, David Becerra.
0: Gracias, David. Y nos vamos con Sarita porque el gobierno municipal advierte, no permitirán rehenes en mercados. Ah, caray, pues ¿qué pasó, Sarita?
6: Así es, Mariloli, bonita tarde, un saludo a ti y a todos los amigos del auditorio. Pues el secretario de Gobernación del municipio de Puebla, Francisco Rodríguez, dio a conocer que no permitirán que existan rehenes, precisamente que no tomen los espacios de mercados para delinquir ni mucho menos para ningún otro tipo de situaciones que no sea la comercialización de productos y hortalizas en los diferentes espacios. Y es que ha surgido una disputa entre locatarios, precisamente pues de 40 comerciantes que están integrados en el mercado del Alto, y que bueno, ambos están peleando que obviamente se queden como representantes los dos grupos. Y bueno, pues ante este tipo de situaciones, ayer que hubo enfrentamientos y hoy pues obviamente también de tipo verbales y de algunas agresiones de ayer que reportan los mismos grupos, bueno, pues ponen orden la autoridad y mencionan que pues obviamente va a haber cambio de mesas directivas en los diferentes espacios. Y en este tipo de situaciones, bueno, están poniendo orden en los mercados, ya que mencionan que están incrementando la seguridad por parte de la Secretaría de Seguridad Ciudadana. Y en ese mismo tenor, pues sí han llamado al diálogo a los inconformes con la finalidad de que contribuyan a que se siga fortaleciendo el tema, pues obviamente de atención a la población sin ningún tipo de agresión o violencia en los mercados. Y es que ese día en conferencia de prensa, los propios locatarios, bueno, pues el grupo, pues uno de los que representan precisamente, don Raúl Méndez, mencionaba que el otro grupo los acusa de quedarse con algunos locales, de que están pues obviamente cometiendo algunas arbitrariedades y abusos al interior del mismo espacio, y el otro grupo pues lo mismo. Por ello es que refieren que es importante, están solicitando la intervención de la autoridad correspondiente, ya que incluso denunciaron en la conferencia de prensa que hay pues algunos de los bares que están operando de forma clandestina y que quieren llevarlos al interior del propio mercado. Por ello es que pidieron revisiones de forma minuciosa con la finalidad de frenar cualquier tipo de situación que se pudiera presentar. Mari Loli, el reporte.
0: Rita, de una forma muy seria, tienen que ponerse a trabajar en los mercados, porque son centros de abasto, son centros de encuentro, en donde vas a comprar y lo deben hacer con toda tranquilidad, con antojo, porque hay cosas tan buenas que venden en los mercados, y que además te encuentras a la marchanta de hace miles de años. Muchas señoras van por eso, entonces van con la canasta o van con el bolso para poder adquirir los productos tan ricos, y del campo hacia ahí, hacia los mercados. Entonces creo que deben dignificar y trabajar con los mercados.
6: Sí, y han dignificado, Mariloli, están trabajando en algunos que están próximos a inaugurar, incluso el mercado de San Ramón. Sin embargo, pues obviamente la disputa entre los grupos por mantener el control al interior de los mercados, pues obviamente está diestra y siniestra. Y lo que tú bien comentas, Mariloli, la gente no le interesa quién esté al frente de ese tipo de espacios. Lo que quiere es tranquilidad, que puedan ir a hacer pues incluso sus compras, porque por ejemplo en el mercado del Alto, pues obviamente hay mariachi, van a hacer compras del mole de panza, las tortitas de papa, en fin, diferentes platillos que la gente vende, incluso el mole poblano, y que no debería de existir ningún tipo de disputa entre locatarios, más bien una coordinación y suma de esfuerzos para que puedan tener mayor número de personas, obviamente, porque aunque la autoridad pues modificó ese tipo de espacios, lo arregló y todo, pues obviamente ahora el conflicto no es el espacio, sino pues el conflicto es de los propios comerciantes, que están haciendo que la gente pues obviamente, al ver que existen grescas, golpes físicos y pues también agresiones verbales, pues no va a ir a comprar porque no va a arriesgar su seguridad ni la de su familia. Es importante que pues que la gente, los locatarios entiendan, porque finalmente pues obviamente un grupo cree tener la razón, el otro igual, y bueno, finalmente no llegan a ningún tipo de situaciones. Hoy en la conferencia de prensa, pues con pancartas en mano, pues obviamente reclamaban que les respeten los espacios y que reconozcan a su líder. Sin embargo, los otros grupos pues también están pidiendo que de 40 comerciantes se han dividido, y bueno, asegura don Raúl Méndez que él tiene la mayoría de los comerciantes a quien representa, y los otros grupos pues están en la misma tónica de solicitar que les reconozcan obviamente a la gente que les está pues obviamente trabajando al interior del mercado, y pues es una situación de nunca acabar. Lo más importante es que pues, se ponga orden, como dices, Mariloli, la dignificación de diferentes espacios.
0: Que sí, y además cuando llegas al mercado, llegas preguntando por tu marchanta. Y llegas preguntando por el señor que hace miles de años te vende y te ofrece los productos que tiene. Más no llegas preguntando, disculpen, ¿quién es el líder de aquí, por favor? Porque quiero entrevistarme con él para ver qué me recomienda. Eso lo sabe la marchanta. Entonces ya que se pongan serios, ¿no? Y que se pongan a trabajar. Gracias, Sarita.
6: Bonita tarde, Marilo.
0: ¿Es el culo que no puedan trabajar por un bien común? Por Dios, todo lo que hay en los mercados. Caramba. Vámonos con Pili, planta de café 5 de mayo. Pili, qué rico un cafecito.
7: Así es, Mariloli. Y bueno, pues fíjate que en San José, Chiapa, el gobierno del estado ha ofrecido al gobierno federal para que se pueda instalar en San José, Chiapa, la primera planta nacional de café, y por eso la Secretaría de Desarrollo Rural, Ana Laura Altamirano, señala que el estudio de campo está hecho. Esto es lo que dice.
8: Puebla, el día pasado se le entregó a la directora María Luisa Albores el expediente para poder empezar en los trabajos de esta planta procesadora. En ese momento nos comentó datos más específicos, que al menos esperan poder estar acopiando 4.000 toneladas de café pergamino para el café del bienestar. Pero no solamente va a ser café poblano, ¿no?, sino va a ser café mexicano, y eso, bueno, pues va a permitir detonar una industria tan importante de manera directa con las y los cafeticultores.
7: Y bueno, la propuesta es que se instale en Puebla, ahí en San José, Chiapa, esta planta procesadora del café bienestar, y que se pueda distribuir en todo el país. No solamente es el café 5 de mayo, Mariloli, es el café de los estados productores, porque pues precisamente la Secretaría de Bienestar también está impulsando pues promover el café sofilitizado. Ese reporte.
0: Fíjate que sí, Pili, y además el café que es tan rico.
7: Sí, por supuesto. Y bueno, pues los estados productores como Chiapas, como Veracruz, Tabasco, Chiapas y Puebla, bueno, pues tienen la oportunidad aquí de procesar. Esa es la idea, de tener aquí en Puebla esta planta procesadora.
0: Muy bien, ahora háblame de la reforma a la ley constitucional. ¿Qué pasa y qué quieren?
7: Pues mira, esto está interesante. La Comisión de Gobernación y Puntos Constitucionales del Congreso presentará una iniciativa para hacer una reforma constitucional y una modificación a la ley electoral del estado. ¿Para qué? Para que en el futuro no haya designación de parientes cercanos como suplentes en los cargos de elección popular. El promotor de esta propuesta es el diputado Julio Huerta, quien dice:
9: entonces, lo que nosotros proponemos es que en los ayuntamientos los propietarios y suplentes no tengan este tipo de relaciones, y que se pueda interpretar como un patrimonio familiar el ejercicio del servicio y del poder público. Esto no va en contra de que las familias, los integrantes de una misma familia, puedan participar, por supuesto que lo pueden hacer, pero sí obligar a los partidos políticos a que manifiesten públicamente y en términos de la ley, después de esta reforma, a que se cumple con este requisito de que en una misma fórmula, ya sea de regidor, regidora, de síndico, de presidente municipal, no hay este tipo de relaciones familiares ni de relaciones que puede malinterpretarse y que dan pie a que el poder público se herede, se patrimonialice a favor de personas.
7: Y bueno, pues es una forma de nepotismo que se había permitido. Y bueno, pues en Puebla tenemos casos muy recientes, como ha sido el caso de Acatlán de Osorio, donde la presidenta municipal tenía como sustituta o relevo a su mamá. Y bueno, en el caso de otro municipio, en Tianguismanalco, el presidente municipal, que fue aprehendido y se encuentra recluido, pues tenía como suplente al hijo. Y así, bueno, pues hay varios casos en donde pues ya no se puede permitir este tipo de nepotismo. Por eso, el llamado y la reforma que está proponiendo el diputado Julio Huerta. Mariloli, esa es la información.
0: Me parece interesante y yo creo que sí es viable.
7: Claro, oye, pero es que ¿cómo es posible que los partidos admitan y la misma autoridad electoral,
0: sí,
7: pues no se dé cuenta de que es mamá e hija o papá e hijo, ¿no?
0: Exacto.
7: Entonces digo, no, eso ya no es posible. Entonces, bueno, pues para precisar y tener las reglas claras y evitar este tipo de nepotismo, pues está haciendo esta propuesta por parte del diputado Julio Huerta.
0: Muy bien, pues sí, y estaremos atentos a ver qué se resuelve. Muchas gracias, Pili.
7: A ti, Mariloli, buenas tardes.
0: Buenas tardes. 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Pausa y regresamos.
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0: Eso, hay muy pocas personas que son sinceras, pero bueno, les doy más datos porque tienen que ir ahí, hermano Cerdán, y antes de irnos con Atlixco, nos vamos a Lujo, el lujo más cerca de ustedes. 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Ahora sí, vámonos con Jessica.
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0: Adelante, Jessica.
2: ¿Qué tal, Ari? ¿Cómo estás? Muy buenas tardes y buenas tardes también a todo el auditorio. Bueno, pues ya conocimos en el Open Day algunas de las que serán las figuras de Valle de Catrina, este evento que ya se está esperando por todos los turistas y también por los habitantes para el próximo 2 de octubre. Y en esta ocasión, bueno, pues hemos platicado acerca también de que está dedicado a todos los dioses prehispánicos, precisamente por todo este trabajo que se ha estado realizando de las excavaciones que hay en el Cerro de San Miguel, así como en otros puntos importantes, en donde también vamos a poder encontrar diversas formas, como de Huitzilopochtli, de Quetzal, y bueno, otras más. Entrevistamos a Valerie Bach Aburto, quien es regidora de Turismo de Pueblos Originarios, y esto fue lo que habló para nosotros.
3: Así es, estamos ya en este Open Day, que es este día en donde abrimos las puertas de este taller donde sucede la magia de Valle de Catrinas, donde pueden ver a cada uno de los artistas cómo están elaborando su pieza, cómo le están poniendo realmente todo el corazón, el esfuerzo, el sudor a sus piezas, y de verdad están creando obras de arte. Aquí van a poder ver cómo toman vida estos 19 dioses prehispánicos, que son los que se van a exponer en esta edición de Valle de Catrinas, y van a ver de verdad una diversidad de colores, de formas, de penachos, tocados, accesorios, que yo creo que es justo eso lo que nos caracteriza como mexicanos. Están viendo aquí la cultura y la historia milenaria de nuestro país plasmado en estas obras de arte. Pues bueno, recordemos también que en el último año hemos tenido muchos descubrimientos, hallazgos prehispánicos en nuestro municipio. No olvidemos lo que se ha encontrado en la 5 Norte, en la misma plazuela de la Danza, todo lo que se está tomando en cuenta para la construcción del Museo Arqueológico del Valle de Atlixco, que se inaugurará este 2026. Así que pues para darle mayor peso a nuestra historia prehispánica, que la gente reconozca a Atlixco como un destino justamente con historia milenaria, decidimos que en esta ocasión Valle de Catrinas va a representar esta parte de nuestra historia muy pocas veces.
2: Para esta edición 2026 se anunciaron 27 figuras monumentales, de las cuales 19 van a permanecer en Atlixco, 8 van a ser exhibidas fuera del municipio como parte de la proyección que ha alcanzado este proyecto. Esta es información, Loli.
0: Muchísimas gracias, Jessica.
2: Al contrario, gracias a ti. Mañana les tendré más información.
0: Gracias.
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0: Adelante, Neto.
4: Buenas tardes a todo el auditorio. Vamos rapidísimo con información deportiva, porque Javier Aguirre será cargo de un séptimo equipo español, diferente tras ser contratado ya este miércoles de manera oficial por el atribulado Valencia, meses después de dirigir a la selección mexicana en la Copa del Mundo. Y es que la tercera etapa de Aguirre, quien en diciembre estará cumpliendo 68 años de edad como seleccionador de México, terminó con una derrota en los octavos de final ante Inglaterra. El vasco ahora regresa a los banquillos allá en España, donde anteriormente dirigió a los Osasuna, Atlético de Madrid, Real Zaragoza, Español Leganés y más reciente al Mallorca entre 2022 y también 2024. Así Aguirre sustituye a Carlos Corberán, quien fue despedido el pasado 13 de septiembre después de que Valencia perdiera 4 de sus primeros 5 partidos en un inicio de temporada sin victorias. Le otorgó un contrato hasta el final de la campaña, y es que el cuadro de Valencia pues se encuentra en el penúltimo lugar de liga con 4 puntos en apenas 7 partidos. Óscar Sánchez, entrenador del filial, había estado al frente de Valencia desde el despido por parte de Corberán. Y es que esta contratación pues completa una reconstrucción temprana de las operaciones futbolísticas del conjunto de Valencia después de su pésimo arranque en la Liga Española. Al despedir a Corberán, Valencia también destituyó al director ejecutivo de fútbol, Rob Urlay, y nombró a Braulio Vázquez como director deportivo. El propietario Peter Lim, un empresario de Singapur, ha sido señalado durante mucho tiempo por los aficionados de Valencia como responsable de las dificultades del equipo en los últimos años. Sostienen que Lim, quien tomó el control en 2014, pues ha estado tratando al equipo únicamente como un negocio. Y es que la gota que derramó el vaso pues fue el descalabro en casa por 5-0 ante el Barcelona en Liga Española este mes, donde unos miles de aficionados se reunieron fuera del estadio Mestalla y llamaron mercenarios a jugadores. También exigieron que Lim y el presidente del equipo se fueran a Singapur, a su casa. Y es que Valencia pues no ha terminado por encima del noveno puesto en Liga desde que fue cuarto en 2017 y 2018, así como en 2018 y 2019. La temporada pasada concluyó en el noveno puesto. Valencia indicó que el equipo tiene la opción de ampliar el contrato de Aguirre por un año adicional, así que el nuevo técnico pues será presentado el próximo lunes allá en el Estadio Mestalla. El partido de presentación de Javier Aguirre será como visitante ante el recién ascendido, el Racing de Santander, el próximo 11 de octubre. Vámonos con información de la selección mexicana, porque pues hay novedades en cuanto al equipo ahora comandado, ahora dirigido por Rafael Márquez, de cara a lo que será su debut como seleccionador el próximo sábado cuando enfrente al conjunto de Colombia. Siguen las lesiones, y es que César Montes pues ya es la segunda baja del conjunto tricolor. El zaguero saldrá de la concentración del equipo que dirige Rafa Márquez y mañana jueves estará viajando de regreso a Rusia. Por su parte, Santi Jiménez también presentó sobrecarga muscular, y es que hay que recordar que César Montes pues venía con algunos reportes de dolencias en uno de los glúteos e intentó integrarse a la primera convocatoria de Rafa Márquez, aunque después de 3 días entrenando pues no pudo simplemente superar los problemas físicos y es dado de baja por parte de la convocatoria. Su lugar será ocupado por Dagoberto Espinosa, zaguero del América, pero que estará integrando hasta el segundo partido de la gira de presentación del nuevo entrenador de la selección mexicana. Por cierto, se confirma que el partido de cuartos de final de México en la Liga de Naciones de CONCACAF se estará jugando en Monterrey en noviembre próximo. Todavía falta por definir el rival, así que la presentación de Rafa Márquez en territorio azteca pues será en el estadio de los Rayados de Monterrey. Mariloli, lo más destacado en materia deportiva.
0: Pues mira, que le vaya bien a Rafa, la verdad, a la selección mexicana, pero el que comanda ahora es Rafa. Nada más que ojalá le pusiera un poco de mayor enjundia. Es el fútbol nos une y el fútbol necesita garra. Creo que de repente como que se ve así medio lento, creo yo, pero que le vaya muy bien.
4: Pues sí, ojalá, y pues tendrá varias pruebas de fuego. Desde luego, el proceso es hasta el Mundial de 2030, pero conociendo a los directivos de la Federación Mexicana de Fútbol, si algo sale mal en Liga de Naciones, si algo sale mal en Copa Oro, en Copa América, en las eliminatorias, en los partidos amistosos, quién sabe si llegue hasta el punto final. Y pues hablando de la personalidad de Rafa Márquez, también algo con lo que batalla muchísimo pues es con el diálogo con los representantes de los medios de comunicación, y si no hay una muy buena relación, seguramente también ahí empezarán las críticas hacia su proceso.
0: Ay, pero como siempre, así es con todos los técnicos. Acuérdate cómo no se criticaba, bueno, te puede dar miles de nombres, pero yo me acuerdo mucho de Juan Carlos Osorio, que si se pone en cuclillas, que si lo ve de una manera, que si, ay no, de verdad es que está canijo.
4: Sí, pues habrá que entrar el sábado debuta contra Colombia a las 7 de la noche allá en Baltimore, después estará enfrentando a Perú, a Estados Unidos y concluye contra Chile.
0: Exacto, muy bien, muchas gracias.
4: Saludos, excelente tarde.
0: Muchas gracias y gracias a todo el equipo, que les vaya muy bien hasta mañana, y ponle otra musiquita aquí al muchacho del Buki, por favor, adiós.
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